¿qué tal? Saludos, buenas noches. Mi gente de Moca, República Dominicana y el mundo. Que siempre nos sintonizan cada noche a esta hora. A través de esta que la grandota de todo el Cibao. Radio Ideal 99.5 FM. A nivel de nuestro Facebook Live. A nivel de la web televisora. En este martes por la noche. 2 de junio 2026. A Dios la gracia por todas las cosas. Ustedes, por favor, de la sintonía. Que noche tras noche nos acompañan para estar ahí. Para este programazo, líder musical de cada noche. Este es el super tablazo musical. Brandy Rodríguez aquí contigo. El más tropical de todo el Cibao. El poder de la radio. El poder de la animación radial. El poder de la noche. Hasta las 9 estoy aquí, una hora completita como siempre. Con este programazo. 11 años contigo. No hay para nadie esta hora. Saludos para toda mi gente de Moca, Santiago, los pueblos del Cibao, el país. Mi gente a nivel de los Estados Unidos que siempre nos siguen a esta hora. Todo Centroamérica, el Caribe, mi gente de Santiago de Chile que siempre nos reporta la sintonía. Vía la red social, nuestra plataforma de Facebook, que siempre estamos activos ahí en vivo, transmitiendo por Brandy Noticias.

0: Gracias, como siempre, este programa. 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
0: Hasta las 9 estoy por aquí con este programa. Una hora completita, como siempre, como cada noche. El saludo por ahí a toda mi gente que está activa con nosotros y a nivel de nuestro Facebook Live, a nivel de la web de la emisora y a nivel de los 99.5 FM de Radio Ideal, la grandota del Cibao, a mi gente de Cafetería Rafaelito Medicina, que hay en vez próximo a Parque Cáceres en Moca, desayuno, comida, cerveza bien fría, el mejor ambiente, Rafaelito. 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El cachi, que siempre nos sigue. Y toda nuestra gente por ahí por Cafetería Rafaelito Medicina. 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
0: iniciando este programa como siempre con ese gran artista mocano de pura cepa, Roddy Robinson, y ese tremendo bachatero Lisandy Oli Swing. Y ahora yo me voy con más música. Déjame irme con este nuevo talento de la bachata. Escúchenlo bien, porque en 1 o 2 años hay que caerle atrás, hay que caerle atrás. Me voy con este tema de este artista, Ronny Manuel, nuevecito de paquete. Con esta bachata, lo decidiste así. Oye, qué bonito, búscalo en YouTube.

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0: Manuel, la nueva sensación de la bachata. Dale para que usted buscarlo. Síganlo en las plataformas digitales.

0: Satélite Radio Ideal 99.5 FM, la grandota de todo el Cibao, transmitiendo en vivo desde Moca, capital agrícola del país. Recuerda que los mocanos somos secos, sacudidos y medidos por buen cajón. Saludos por ahí para el licenciado Ángel Pérez, el de la comunidad de Guaucí, arriba Moca, Guaucí, abajo Moca.
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0: Ahí está mi amigo y hermano, el licenciado Ángel Pérez, la familia Cepeda, Ángel Silfrido, doña Silvia Cepeda, que siempre están activos. 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Está abierto eso, está abierto. Esa llamadita, un minuto, buenas noches.
2: ¿Cómo está mi buen amigo Brailing Rodríguez, Manuel Sánchez?
0: Dime, Manuel, cuéntame, adelante, Manuel Sánchez.
2: Estamos bien, dándole música al pueblo mocano, al pueblo dominicano y al pueblo mundial. Gracias, Brailing Rodríguez. Mira, a las 8:30 hoy de la noche, el partidazo entre los héroes de Moca, capitaneado por nuestro senador Carlos Gómez, y los cañeros de la Romana, a las 8:30. Y salúdame ahí a dos o tres empleados del ayuntamiento, a Quino Lora, a el capitán Batista, a Katy, la de la funeraria municipal, a Eduard Núñez, a también a Vladimir Castillo, el secretario general, y a nuestro alcalde, el alcalde transparente, Guarocuya Cabral. Muchas gracias, Carlos Brito.
0: Gracias, el cubo, Carlos Brito.
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0: ¡Ay, ay, ay, Rafaelito! Manuel, te confundiste. Gracias, Braille. Gracias, Manuel Sánchez. Interactivo en este programa, amigo en este programa. Manuel Sánchez, por la llamada de la sintonía. Saludos para mi estimado amigo y hermano Juan Alberto Maldonado, que siempre nos honra con su sintonía. Y para su esposa Zeneida, que siempre está activo con nosotros. Gracias, mi hermano, por la sintonía. Lo vi más temprano. Y me dijo, siempre te escucho, mi hermano. Gracias, mi hermano Juan Alberto Maldonado. Sigo arriba con más bachata, más música. Voy ahora con este tablazo de este artista que llegó, se quedó y se pegó en el gusto del pueblo. Aquí está Tony B, Tony Batista, con esta bachata. Palo chismoso, óyelo ahí.

0: Batista sonando. Esa bachata para los chismosos. Dale, pero yo te buscando. Sigo en la plataforma digital. Sonando con Bernie Rodríguez por esta radio ideal. La grandota del Cibao. No hay para nadie. 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Caliente, caliente. Ay, chichi. Hasta las 9 estoy aquí con este programa. Super tablazo musical. Brailing Rodríguez contigo. No hay para nadie esta hora. 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
0: Déjame irme ahora en romantiqueo. Aquí está el artista más pegado de la música típica. Dios. Aquí está el Blachi y la mocana bella y hermosa Dania Pérez con este tema. Es súper pegado en las radios nacionales, internacionales, en YouTube, en TikTok, en todas las plataformas digitales. Aquí está Tu Falta de Querer, el Blachi y la mocana Dania Pérez.
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0: más pegado de la música típica, el Black G y la mocana Dania Pérez. Tu falta de querer, dale para que usted buscar ese tema. Síguelo en las plataformas digitales. Sonando por esta radio ideal con Vaini Rodríguez. No hay para nadie esta hora. Hasta las 9 estoy por aquí sin parar. El verdadero y único toque de queda de la noche de esta emisión de radio ideal. El prime time musical de la noche. No hay para nadie.
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0: un cortecito comercial. Vengo en breve, no le cambie. Estoy aquí hasta las 9 de esta noche.
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0: ¡Ay, pero qué bonito ese tema! ¡Mi gente buena!
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0: ¡Del grupo Legión! ¡Esa agrupación! ¡Mocana de pura cepa! ¡Mocanos como tú y como yo! Ese tema se llama Tal vez un día. Dale para YouTube a buscarlo. Síganme en las plataformas digitales. Sonando con Benny Rodríguez. Ahorita Javi de Ala, grandota del Cibao. Mi gente buena del grupo Legión, siempre sonando con nosotros. Saludos por ahí para mi estimado amigo y hermano Miguel Núñez y su esposa, la del Front, que siempre nos siguen. Y nuestro amigo y hermano Armando Cuevas Piña, Piña Fashion. Toda su gente por allá, por Manhattan, New York, que siempre están activos con nosotros. Gracias por la sintonía, mi hermano Armando Cuevas Piña. Saludos también para la familia Checo en la playita. Brígida y José en Quebrada Honda, Margarita Guzmán en Las Colinas, Negrita, María Denis Ramos y Miguel Infante allá en Villatrina. En sintonía también, Eleni Martín en Río Verde, María Moronta en Juan López. También Emilia, César Vila Berqui y Beatriz, que siempre nos siguen también. Gracias a Ana Mercedes Pinal por la sintonía. Y todos los que están por ahí activos con nosotros desde ahora.
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0: Hoy arriba con más música, más bachata, más nuevo talento. Aquí está este artista. Recuerda que me necesitan bachatero de sangre.
2: No.
0: La bachata no muere. Aquí está mi amigo y hermano Carlos, el gusto de la bachata. Con este tema, Vestido de Besos. Oye, qué bonita esta bachata.

0: pero qué bonita esa bachata, Carlos, el gusto de la bachata, vestido de beso. Dale para yo te buscar ese tema, síguelo en las plataformas digitales. Sonando con Benny Rodríguez, con esta Rabi de Ala grandota. Ese artista, Carlos, el gusto de la bachata, síguelo en las redes sociales, búscalo en YouTube. Disponible para todo tipo de ventas, de eventos. Cantando en vivo, discotecas, bares, patronales. Al 829-358-6156. Carlos, el gusto de la bachata. No hay para nadie.
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0: a nuestro amigo TJ Frank, Francisco Rivas, corriendo nuestro piloto favorito, ese de nosotros ese. Así que ya lo saben, mi gente de La Vega, los esperamos por allá por esa gran carrera de motocross. Hasta las 9 estoy aquí sin parar. Blanico Díaz contigo. Super tablazo musical.
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0: Déjame seguir arriba con mi gente buena del grupo Legión. De nuevo con este merengue en mi mente. Oye, qué bonito.

0: Mi gente buena sonando del grupo Legión, dale para que usted buscar ese tema, síganme en las plataformas digitales. En mi mente, atención mi gente de Moca, la Iglesia Corazón de Jesús en sus 70 años de consagrada y fundada está celebrando sus patronales ya, escuchen.
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0: Mientras estemos de patronales, el santuario más hermoso que tiene la República Dominicana, Iglesia Corazón de Jesús, este programa lo vamos a terminar

0: Yo me despido por esta noche. Mañana traigo más 8 de la noche. Bradley Noticias Radio mañana. Bradley sin piedad. No se lo puede perder. 8 de la noche. Bye bye. Bendiciones. Dios le bendiga. Sigan con Revi Ideal. La grandota del Cibao. Hasta mañana, Dios mediante. No se pierdan el programa mañana. Todos los miércoles.
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3: Amables oyentes, muy buenas noches. Reciban todos el saludo sincero de su locutor y amigo Chono Santos, el cual ya está listo para llevarle un manojo de bellas canciones, verdaderas joyas musicales del ayer para el recuerdo de hoy. Vamos, yo les invito a compartir con nosotros este momento para recordar.

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2: Vamos a seguir este viaje imaginario por el mundo del recuerdo con estas joyas musicales que estamos colocando por acá, en este momento para recordar.

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1: Vamos a seguir este viaje imaginario por el mundo del recuerdo con estas joyas musicales que estamos colocando por acá, en este momento para recordar.

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0: Saludos, saludos, buenas noches deportistas de toda la República Dominicana y el mundo. Aquí estamos, de esta manera iniciamos lo que es el toque de queda deportivo, ese espacio La Maquinaria, que es una presentación de Cristian Abreu Producciones con el patrocinio de Laboratorio García y García, Electroplomería Consuegra. 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A Dios la gracia, a ustedes por la sintonía con nosotros en una entrega más del espacio La Maquinaria Deportiva en la jornada de hoy. Segundo día de la semana, y le estaremos hablando del béisbol de Grandes Ligas, de la LNB, del hockey sobre hielo, informaciones sueltas. El equipo de U18 se enfrentaba a Canadá en la tarde de hoy, donde desafortunadamente la República Dominicana no le fue bien. Ayer se ganó un juegazo ante Puerto Rico, pero hoy hay que destacar que el equipo de Canadá vino con de mala fe. Se perdió de 21 se perdió en el día de hoy ante el equipo de Canadá, y son la razón por la cual el equipo nuestro hoy perdió ante Canadá. Recordarle los números de las diferentes loterías Nacional, Palé y Loteca en la noche de hoy fueron los siguientes. En la Nacional, el 05 en mayor, 6-4 en segunda, 6-6 en tercera, 0-5, 6-4, 6-6, eso es en la Nacional. Mientras que en la Palé, 11, 7-5, 7-7, 11, 7-5, 7-7 en la Leicha. En Loteca te toca, 6-2, 4-4, 83. En la primera noche, 7-6, 6-4, 19. En la Anguila, 8-6, 9-6 y 32. Los números que salieron en las diferentes loterías relacionadas a la jornada de hoy, martes 2 de junio del 2026. Vamos al béisbol de Grandes Ligas. Hoy el programa será un poquito limitado porque tenemos programas de televisión un poquito más adelante, donde hay LNB. El equipo de los héroes visitando a los cañeros por allá por Romana. Y el equipo de los metros. Los metros visitando en la noche de hoy, los metros visitando los titanes por allá en San Cristóbal. Mañana el equipo de los reales se estará enfrentándose a los Gigantes de San Francisco de Macorís. El viernes, entonces, los héroes estarán visitando a San Francisco. Eso es en la continuación de los playoffs del baloncesto de la LNB en la República Dominicana. Hoy, el equipo de héroes está perdiendo 7-4-6-5. El equipo de los héroes, 7-7-6-5 ahora. El equipo de héroe cayendo 3-25. para concluir el último tiempo del encuentro. Telescora ahora, restando 3 minutos para finalizar el último tiempo del encuentro. 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Está el score en este momento favoreciendo a los Cañeros, restando 2.6 para concluir el último tiempo del encuentro. 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Estamos ubicados en la sede principal, por allá por los predios de Bonao. 9 Guardianes, 4 para Yankees. Ese encuentro ya es historia. 9 Guardianes, 4 para Yankees en la parte baja del noveno. 6 para Minnesota, 4 el equipo de White Sox en la parte alta de la novena entrada. En otro encuentro, 4 para Milwaukee, 3 San Francisco en la conclusión del octavo. 4-4 Texas y el equipo de Guardianes en la conclusión del octavo. 2 Atlético, 1 para los Cachorros en la parte baja del noveno. 6 los Piratas, 4 el equipo de Houston en la conclusión de la séptima entrada. 3 para Colorado, 0 el equipo de Los Angelinos en la conclusión del tercero. 4 los Dodgers, 0 Arizona en la parte baja de la segunda entrada. 2-2 los Mets y los Marineros en la conclusión de la tercera entrada. 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En el caso de los encuentros de la LNB, hay que destacar 82 cañeros, 74 héroes, 82 cañeros, 74 héroes, restando 42 segundos para concluir el score en la jornada de hoy. Vamos entonces al hockey sobre hielo. Vamos al hockey sobre hielo en la jornada de este martes. La National Hockey League iniciando la final del mismo. La Copa Stanley iniciando en el día de hoy. Y ese score está 4 para Las Vegas. Las Vegas o Golden Knights, como usted quiera llamarle. 3 Carolina. 16:50 para concluir el tercer tiempo del encuentro. Primer tiempo 2-1 favoreció el equipo de Carolina. Segundo tiempo 2 Golden Knights, 1 Carolina. En este momento 4-3 se mantiene, restando 16:40 para concluir el tercer tiempo del encuentro, favoreciendo a Golden Knights o Las Vegas en la Copa Stanley, la final del hockey sobre hielo. Reiteramos, en el béisbol de Grandes Ligas, vamos a echarle un vistazo a los encuentros en progreso. Vamos a ver entonces. 9-4, Guardianes derrotando a Yankees en la parte baja del noveno. Los Yankees bateando su último chance. Hay dos outs en la conclusión del noveno. 4 para Milwaukee, 3 San Francisco. Ese encuentro está en la conclusión del octavo. Rafael Devers, por el equipo de los Gigantes, implantó una nueva marca para la franquicia de los en doble. Igualó una marca para la franquicia de los Gigantes de San Francisco en el mes de mayo. El primera base titular de los Gigantes de San Francisco, Rafael Devers, terminó el mes de mayo con 14 dobles, igualando así con la leyenda Willie Clark, Jeffrey Leonard, en la mayor cantidad de doble para un jugador de los Gigantes de San Francisco en un mes calendario, desde el 1901, el dominicano Rafael Devers ha empatado esa marca de doble en un mes calendario. 82 cañeros, 77 héroes, restando ahora 6.9 segundos para concluir el encuentro relacionado a la segunda fecha de la LNB en estos playoffs. Ya terminó 83-77, favoreció al equipo de Cañeros, obteniendo la primera victoria en esta jornada de la serie de eliminación. Y no obstante a eso, No obstante a eso, afianzándose en esta jornada de la LNB, donde solo quedan 4 equipos en una serie ya en una serie semifinal. Los Metros, los Héroes y Cañeros, ahora los Cañeros tienen 9-9, los Héroes con 10-8, y hay que esperar el encuentro que esté en progreso entre Reales, entre Metros y Titanes, está el score 58 Metros, 50 Titanes. Hay que esperar concluir la jornada relacionado a la noche de hoy. Siguiendo con el béisbol de Grandes Ligas, 4-4 Texas y los Cardenales en la parte baja de la novena entrada. Ya terminó el score, el encuentro de Yankees y el equipo de Guardianes. Vamos a ver cómo le fue al dominicano José Ramírez. José Ramírez, de 5-3, una anotada, dos remolcadas. De 5-3, el dominicano José Ramírez por parte de los Guardianes. El otro dominicano, Ángel Martínez, de 5-1. Y por Yankees, Amés Rosario, que fue activado en el día de hoy de 4-0, el dominicano Amés Rosario. Austin Ward de 4-0 también en la receptoría. Lanzadores, Castillo 4 entradas, ponchó 4, y Schieder en 4-1-3, ponchó un total de 3. Vamos a la jornada para mañana. Aquí en su espacio, la maquinaria deportiva. Le pedimos excusa a los radioescuchas en la noche de hoy porque el programa será limitado, porque tenemos programa de televisión cuando los Héroes de Moca juegan. Tenemos programa después del juego. Y vamos para allá en unos minutos. Miami, Washington a la 1:05. Max Meyer frente a Andrew Álvarez. Detroit en Tampa a la 1:10. Troy Merton frente a Nick Martínez. White Sox en Minnesota a la 1:40. Eddie Further frente a Todd Bradley. Los Mets en Seattle a la 3:40. El dominicano mocano de cacique Freddy Peralta frente a George Kirby. San Diego se enfrentará a Filadelfia a las 5:40. Walker Buehler frente al dominicano Christopher Sánchez. Baltimore en Boston a las 6:45. Chris Bassitt frente a Peyton Turner. Guardianes en Yankees a las 7:05. Gavin Williams frente a Gerrit Cole. Kansas City en Cincinnati a las 7:10. Stephen Carter frente a Chad Bull. Toronto en Atlanta, 7:15. Patrick Corbin frente a Craig Holmes. San Francisco en Milwaukee a las 7:40. Logan Webb y por Atlanta no hay lanzador asignado aún. Texas, San Francisco en Milwaukee. Ya dijimos, por San Francisco, Logan Webb, y por Milwaukee, no lanzador asignado. Por Texas, se enfrentará a San Luis a las 7:45. Mackenzie Gore frente a Andrew Payán. Oakland en Cachorros a las 8:05. Jeffrey Spring frente a Corey Ria. Pittsburgh en Houston a las 8:10. Post King frente a Spencer Agler. Colorado en Los Angelinos, 9:38. Michael Lawrence frente al dominicano Wilber Ureña. Los Angelinos, los Dodgers en Arizona, 9:40. Shohei Ohtani frente a Sagalen. Es la jornada para mañana relacionado al béisbol de las Grandes Ligas. Reiteramos, 83 Cañeros, 77 Héroe. Ese encuentro es historia, 58 metros, 50 titanes. Así está el score de los que están en progreso relacionado a la LNB en la noche de hoy. 4 para Las Vegas, 3 el equipo de Carolina, 13-40 para concluir el tercer tiempo del hockey sobre hielo. De esta manera, hemos llegado a la parte final, inusual en el espacio de la maquinaria deportiva, pero tenemos compromiso en televisión y también tenemos que ir a cumplir por allá. Dios mediante, tenemos mañana para llevarle todo lo relacionado a lo que deporte se refiere. Cristian Abreu todo el camino en los controles, nuestro ingeniero de sonido, La Gacela, deseándole una feliz, agradable y bendecida noche. Bye, bye.
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0: Buenos días, amigas y amigos. Bienvenidos sean ustedes todos y todas a este su espacio Informando con Papiné, transmitido a través de la grandota del Cibao Radio Ideal por los 99.5 en FM en www.radioideal.com para el mundo. A través de Google Radio Ideal FM, también transmitimos a través del canal 814 de Televiaducto Moca, por Tuning Radio y por emisoras dominicanas. Aquí estamos una vez más con ustedes en este miércoles 3 de junio 2026 para llevar las últimas informaciones nacionales e internacionales acontecidas. Estaremos con ustedes
1: Milvia Peralta,
2: Emmanuel Mireles,
0: un servidor del pueblo Papiné López, y aquí están las informaciones. Ministerio de Salud exhorta a la población a tomar medidas preventivas ante la presencia del polvo de Sahara. El Ministerio de Salud exhortó a la población a tomar medidas preventivas ante la incidencia del polvo de Sahara sobre el territorio nacional y el incremento de las temperaturas, condiciones que pueden afectar la salud, especialmente en personas con enfermedades respiratorias. La institución explicó que este fenómeno atmosférico suele registrarse durante los meses más cálidos del año, coincidiendo con el inicio de la temporada ciclónica. La presencia de partículas de polvo en el ambiente pueden agravar afecciones como asma, alergias, enfermedad pulmonar obstructiva crónica, fibrosis pulmonar, neumonía y otras condiciones respiratorias. Miren, yo le voy a hacer una exhortación a la gente que le encanta estar fumando vapor, que van a hacer mucho lo que se van a morir antes de tiempo.
2: Para que lo sepa.
1: Buenos días, Papiné. Buenos días, Mireles. Buenos días a todos sus amables oyentes que siempre están ahí esperando en casita, colando el café, atendiendo a los niños, pero nada de despegarse en sintonía con su programa Informando con Papiné. Papiné, déjeme decirle que se ha pegado una palabrita del programa, me lo han dicho en la calle.
0: ¿Cuál es?
1: Graben, que graben bien.
0: Que graben, bien grabado, señores. Y no lo editen como le convenga, sino como lo decimos nosotros, y de manera muy responsable.

0: responsable.
1: El miércoles, después del miércoles y el viernes que estuvimos por aquí, pues en la calle algunas personas me dicen, Milvia, que graben y que graben bien. Bueno, pues si se pegó esa palabrita, entonces vamos a seguir con ella porque parece que ha gustado bastante. Así que graben.
0: Vamos a buscar otra que también se pegue.
1: Que graben bien, que nosotros también grabamos para que no distorsionen las informaciones. Papine, yo he sido parte de este virus que anda. De verdad que pasé el Día de las Madres bajo fiebre, mucho dolor de garganta. Pero mire, Papine, ese dolor de cuerpo que de este virus, a nadie se lo deseo, de verdad que sí. Pero ya que estamos en este momento también, yo quiero darle las gracias, muchas gracias a las personas que me hicieron presente un detalle como madre. Darle las gracias también a Rafael Antigua, que pues nos invitó a su programa de Ser Madre Íntimo. Me disfruté bastante ese programa, muy bonito, con mucha calidad de producción. Así que, Rafael Antigua, muchas felicidades para usted por ese programa y gracias por la invitación. Gracias también a Raiza Vázquez, la directora distrital de Las Palomas, que nos hizo llegar un hermoso detalle. A Domingo Almonte, el síndico de Licey, del municipio de Licey. Y al diputado José Miguel Ferreira y a Chely López, que nos hicieron llegar un detalle personal. Gracias, muchísimas gracias, porque no han tenido presente. Y gracias también a los que dijeron que iban a ayudar con lo que tiene que ver los regalos de las madres, que no se hicieron presentes, gracias a ellos también. Pero nada, Papine, aquí estamos dándole gracias a Dios y comenzando con muy buena noticia, Papine. Me gusta comenzar el día con buena noticia, principalmente para nosotros los humildes, los pobres, porque el Consejo Nacional de Seguridad Social informó al Poder Ejecutivo que aprobó mediante el decreto 286-26 una modificación y reglamentación para prescripción y dispensación de medicamentos ambulatorios en el Sistema Dominicano de Seguridad Social, que permitirá, atención, mucha atención, porque ya Arcibia de Checo, esas informaciones que hemos dado aquí, la puso en prueba y le funcionó. Así que permitirá a los afiliados obtener cobertura de sus medicamentos aun cuando la receta haya sido emitida por un médico no contratado por su administradora de riesgo de salud. Caramba, qué buena noticia. ¿Qué significa eso? Vamos a hablarlo, como dicen en el argot popular, para que se entienda. Lamentablemente, las ARS, las abusadoras de las ARS, pues estaban implementando ellas mismas como esa costumbre de que si el médico no era especialista, no te cubrían la receta. Mm. Que si usted tiene un dolor de los riñones y se le indicó, vamos a hacer un ejemplo, se le indicó un médico general.
0: Hay que modificar esa ley, la seguridad social es muy viejo, sí, pero, es una falta de respeto.
1: Pero por lo menos este reglamento, Papine, lo arreglaron, porque de verdad que no se estaba afectando a todos. Y es que si a usted por causa de la vida le da un dolor de riñón y la receta se la dio un médico, un especialista de médico general, usted sabe el negociazo que había.
0: Es que es un negocio la medicina.
1: El negociazo que había.
0: Igualito que el de la droga.
1: Óigame, que si usted no llevaba la indicación de un nefrólogo, que es el especialista de los riñones, pues no, la cobertura no lo aceptaba. Tenía que ser obligatoriamente del nefrólogo. Entonces, gracias a esta modificación del Poder Ejecutivo del Consejo Nacional de Seguridad Social, aprobó mediante el decreto 286-26 la modificación de ese reglamento. Así que ustedes no se dejen embobar de las farmacéuticas también, porque el negocio está también, Papines, en la farmacia. Nosotros debemos, en vez de estar buscando estupidez en las redes, vamos a buscar cuáles son nuestros derechos. Si usted va a una farmacia y hay tres medicamentos que le indican a usted, de esos tres medicamentos solamente le hay dos, pero el otro se lo cubre, pero en esa farmacia no hay. La farmacia tiene que llenarle a usted un formulario, darle una copia de esa receta para que ese medicamento entonces se lo cubra la otra farmacia. Y si no, cómprelo todo en otra farmacia. Porque el negocio que hay de la farmacia es que dicen que de los tres medicamentos no hay dos para que usted tenga que comprar ese en efectivo. Entonces, no se dejen embobar, señores. Y le digo esto porque a mí me ha pasado varias veces. No una vez, no, varias veces. Ahora, claro está, yo no me he dejado embobar. Porque desde que a mí me dicen que ya yo estoy impuesta a comprar mis medicamentos que tengo que comprar mensual, tengo que tomar, que dice uso continuo. Y cuando voy a una farmacia me dijeron, no, ese medicamento no lo cubre el seguro. Eso sí, vea, que eché ese pleito para Piné ahí mismo. Le digo yo, qué bueno que ustedes me estén diciendo esto, porque ya aquí ustedes no me van a ver comprando ni una aspirina.
0: Y lo que hay que denunciarlo por aquí también.
1: Porque esa sinvergüenza.
0: Si tiene acceso a este programa, denúncialo, cualquier vagabundería que te hagan por ahí.
1: Nosotros tenemos que estar
0: la denuncia.
1: Ojo visor, cuando a usted le dicen eso. Ah, otra también es Papiné. Que cuando yo voy a un médico, lo primero que le digo al médico, mire, indícame los medicamentos que cubre seguro, porque yo no tengo dinero. Porque también esa es otra. Que a veces indican también otro medicamento que seguro dice que no lo cubre y usted va a dos o tres farmacias y no lo cubre. Y usted sabe lo que hice yo, que volví otra vez para el médico y le dije, por favor, hágame un favor de hacerme las recetas de lo que cubre el seguro.
0: La ley de seguridad social, por eso que tiene, Silvia, por eso que tiene que ser modificada, que cubra todo lo que se le indique sí. A uno. Adiós, y uno tiene razón o tiene culpa de enfermarse, de lo que sea, que le indiquen
2: claro
0: eso.
2: Que no.
0: Eso es un relajo y una falta de respeto.
1: Pero también, papi, ¿usted sabe por qué están las ARS, los dueños de las ARS, requete millonario? ¿Usted sabe el por qué? Por nosotros también, los consumidores.
0: Y los pendejos.
1: Que no vamos a un médico. Señores, si usted tiene un seguro, vaya al médico, utilice esos 12,000 pesos que tiene al año. Usted sabe que si usted no utiliza 8,000 o 12,000 pesos que tiene su seguro, dependiendo del plan que usted tenga, tiene más cantidad sí. De consumo de medicamento. Óigame, en el sistema dice cuánto a usted le está quedando. Vaya a los médicos, a veces tienen ese dolor y pudiendo ir visitar a una clínica, no van.
0: Soy parte de eso, yo tengo dos seguros. Y pago dinero que se acabó, o sea, mucho dinero. Y casi yo no voy a médico. Ahora fue que fui donde Ángel López para que me indicara una pastilla ahí porque la estaba comprando a 30 y ahora me salen a 9 pesos. Ya le subieron 2. Antes era 7 pesos, ya le subieron 2. Y el dólar no ha subido. Y además, yo creo que los fletes de los barcos que traen la medicina, no es verdad que de 7 subieran a 9, porque la proporción en cuanto a porcentaje se refiere, no llega ahí. Aquí cada quien hace lo que le da la gana, Milvia. Sube la cosa, hacenlo. No, así no.
1: Sí,
0: no,
1: Papiné, pero nosotros también tenemos que saber cuáles son nuestros derechos, Papiné. Y además, te lo voy a decir algo, los médicos son para prevención. Porque, ¿de qué le vale usted ir a un médico ya cuando no hay cura? Pero si usted la previene, que para eso es el seguro, es para prevenir las enfermedades, yo tengo que saber cómo está mi presión, cómo está mi colesterol, cómo está mi azúcar.
0: El doctor Ángel López me dijo, Papiné, ¿qué tiempo tiene usted que no va a médico? Digo, ay, doctor, como algunos 10 años u 11 por ahí, o 9 entre por ahí. Dice, ay, santísimo.
1: Cuando un hombre va a un médico,
0: con esa paciencia que él tiene.
1: Mire, los hombres no van a médico. Casi siempre los hombres, cuando están casi explotados, es que lo llevan, porque ni siquiera van.
0: Vamos con el pueblo. No, yo fui. Buenos días. Dígame.
1: Pues yo pelearle mucho.
0: No,
1: usted.
0: Yo fui.
1: Muy buenos días. Adelante. ¿Con quién tenemos el placer?
3: Buenos días para todos ahí.
0: Sí, buenos días.
3: Darling, de este lado.
1: Darling, buen día. ¿Cómo está usted?
0: Darling, querido, ¿cómo está usted?
3: Estamos bien, gracias a Dios. Me alegro de escuchar a doña Milvia con más ánimo ya.
1: Ay, sí, gracias a Dios. Mira, ese virus, sí. Mira, no se lo deseo yo absolutamente a nadie. No digo ni siquiera a los enemigos porque yo no tengo.
0: Y yo no digo que ella sea una gallinita de calidad porque no es flaquita ni nada, es cruzada esta. Donde está entre pelona y de calidad. Adelante, Dani.
3: Hablando de la medicina, algo que tienen que, por ley, establecer es acumular lo que le queda en la cobertura.
1: Y eso es verdad.
3: Deben acumularlo. Eso
2: sí es verdad.
3: Porque, como dice Papiné, tiene dos seguros.
0: Sí, y no mucho que paga mensual.
3: usted compra poco medicamento.
0: Usted no, dice, al contrario, yo no iba al médico a embromar, porque sí, con una indicación me cubre eso y es casi nada que tengo que pagar, pero yo por negligencia...
1: Pero es lo mismo, darling, que yo le digo, que también nosotros, los dominicanos, tenemos que saber, hay sí, que usarlo, usen el seguro, señores.
3: Y oigan, y otra cosa, ahí mismo, hay médicos, que, porque a mí me ha pasado, que te indican una analítica y te dicen, anda a tal laboratorio. Y yo le dije a un médico que yo fui, doctor, yo lo siento, si usted no me puede leer los resultados del laboratorio que yo pueda hacérmelo, lamentablemente yo no me lo voy a hacer donde usted me mandó, porque eso es muy caro ahí. Y me dice, no, es que ahí los resultados son exactamente, digo yo, en todos los laboratorios son exactos, porque están avalados por la salud pública.
1: Exactamente. ¿Pero qué hizo usted, Dani, que se defendió a sí mismo?
3: Que tienen un negocio.
1: Sí.
0: Es un negocio.
3: Este laboratorio yo no lo leo.
0: ¿Eh? Sí.
3: Gracias.
1: Pero
3: gracias,
1: nosotros, es lo mismo que yo digo, nosotros somos los que tenemos que aprender a defendernos. A mí que nadie me venga a mí imponer dónde tengo yo que hacer un estudio. A mí nadie me va a imponer dónde tengo que hacer un análisis. Déjese de eso. Nosotros somos los que tenemos el derecho de elegir, incluso hasta qué ARS nosotros queremos usar. Si usted tiene una ARS que no le está dando un buen servicio, usted tiene después de 12 cuotas todo el derecho de mudarse para otro.
0: Que debiera ser antes. ¿Por qué esa imposición de que 12 meses? No, Biblia, debieran de variar eso. Eso es otra trampa.
1: Sí, pero
0: ayer me decía a mí un señor que trabaja allá, que es del Partido de la Liberación Dominicana en el distrito, y que siempre él se cree que yo no me doy cuenta con la ironía que alguna vez se tira algunas cosas. Pero yo no me gusta tener fricciones con nadie, me gusta llevarme bien. No importa que usted sea reformista, que sea PLDista, usted es dominicano y tiene derecho a trabajar o a ser empleado. Está hablando y dice él, no, que todo está caro. Digo, es verdad, todo está caro. Pero hay cosas que nosotros tenemos que aprender a defendernos.
1: Exactamente.
0: Dice él, pero hasta la batata está cara. Digo yo, ¿y a cómo está la batata, fulano? Y me dice, a 25.
1: ¿A dónde la va a comprar?
0: Espérate, digo yo, a usted no le luce decir eso, porque usted vive muy cerca del mercado nuevo de ahí donde venden la batata a 15 pesos, te sale a menos, como a 3 y pico, a 14. La libra, si usted va y compra una pesada que son 150 pesos, le sale a 3 y pico. Lo que pasa es que hay que atreverse y hay que dejar la holgazanería de querer estar acostado el día entero o cuando usted sale del trabajo, no defender su peso. Usted tiene que aprender a defenderse. Digo, porque yo en colmado no compro batata, no compro yuca, no compro nada de eso. Si no es que la traigo del campo, la batata no, porque en mi casa no siembran batata, es muy difícil. Pero yuca, plátano, ese tipo de cosas, yo lo traigo de la tierra de allá. Y yo no, pero hay que aprender a defenderse, señores, porque si usted no se defiende, usted siendo el que sufre las consecuencias de usted mismo o de su familia, no espere que el vecino se va a empeñar por usted. El vecino también tiene sus problemas y tiene que atender a ellos.
1: El igual, Papiné, también que las carnes. Un ejemplo, usted va a un supermercado de esos grandes y la almohadilla llena de agua que le ponen debajo,
0: sí,
1: ¿cuánto lo pesa? Entonces, también una carne hasta vieja, desde La Reina, que es donde yo vivo, ¿dónde yo vengo a comprar la carne? En De Todo Carne.
0: En De Todo Carne.
1: Yo vengo de Todo
2: donde
1: Carne.
2: La carne fresquecita.
1: Pues mire, fresquecita, yo compré.
0: Fresquecita y a buen precio, más barata que en todas partes, mamá.
1: Mire, yo compro 6 gallinas, las divido en 3 y la preparo y la sazono y la dejo sazonada. Cualquier visita que se me presenta, nada más la tengo que pegar fuego. Y no hay que afanar mucho.
0: Mire, es una persona pragmática. Nos vamos con el pueblo. Buenos días.
4: Muy buenos días, Nilda Peralta, Papiné y Manuel.
1: Buenos días, Manuel.
0: ¿Cómo te sientes?
4: ¿Cómo están ustedes?
0: Motor, se me
4: ¿Cómo están ustedes?
0: ¿Cómo fue?
4: Mira, dos cosas breves. Primero, agradecer y felicitar a todos los distritos escolares de aquí de Moca, que veo que en el Parque Cáceres las escuelas laborales tienen una feria. Hay que saludar a Carlos Pérez, el capitán de la educación aquí en Moca. Y mira, Papine, el partido, tenemos que felicitar al Partido Revolucionario Moderno. El partido está activado. El día 5, el partido tiene un encuentro con la dirigencia en la zona sur y en Santo Domingo. Eso es el día 5. El día 6, en Santiago, en el Club Sameji, las 14 provincias del país tienen un encuentro en Santiago. Y el día 6, en la región este del país, la dirigencia tiene un encuentro en la zona este. El PRM está activado y yo creo, no creo, el PRM seguirá en el poder. Y saludando la tremenda gestión que está realizando nuestro alcalde Guarocuya Cabral y nuestro senador Carlos Gómez. Muchas gracias.
2: Gracias a usted, Manuel Sánchez.
5: Hizo un resumen ahí.
2: Sí, señor. Señores, el Colegio Médico Dominicano advierte nuevo código penal, pone en riesgo la práctica médica, que entre en vigencia ahora el nuevo y a partir de agosto.
1: De agosto.
2: Ellos dicen que hay cosas, hay vidas que hay que salvar y que ahora se van a ver compelidos a no poder luchar en contra de eso. Yo creo que hay que tener mucho cuidado con este asunto. Está bien que quizás se cometan excesos, muchos médicos, pero también el ser médico va a ser un problema en muchos aspectos de la vida o de la práctica médica, Mirtia.
1: Bueno, va a ser un poco difícil porque según está hablando ahí, habla mucho también de lo que tiene que ver la estética. Pero yo soy de la que digo, Papiné, que cuando una persona se viene el trabajo no le tendría que tener miedo en cuanto a eso.
2: Ajá, por ejemplo, va una mujer en estado de embarazo o peligra la vida de... Si peligra la vida de la madre, se va el niño. Sí. Pero sí. Yo creo que en este caso, cuando peligre, y a lo mejor una madre que tenga
1: varios hijos,
2: y aunque no tenga hijos, porque si se muere la madre, esa pobre criatura que nace, también se ve que va a pasar muchas penurias.
1: Papine, yo pasé por eso, además a mí se me murió mi primer hijo, y yo duré 5 días tubada, y mi hijo murió, el primero.
2: Yo lo que entiendo es que antes de haber aprobado esta ley, los legisladores, en sentido general de la palabra hablando, tenían que sopesar muy bien el caso. Eso entiendo yo, quizá sí, ignorantemente hablando. Nos vamos por ahí, Emanuel. Buenos días. Buenos días,
6: Papiné López, Manuel Mirelli, Doña Mercedes.
1: Buenos días, Ana Mercedes. ¿Cómo está usted?
6: Bien, gracias a Dios.
1: Qué bueno.
2: Adelante, Ana.
6: Mire, con respecto al tema que ustedes tenían ahorita, yo he ido varias veces al dentista. Y tengo seguro, pues yo tengo que pagar en efectivo, dije, porque el seguro no quiere coger eso de...
2: Entonces, usted
1: sabe por qué, porque hay dentistas que no tienen el código. Entonces, si no tienen el código, tiene que pagar todo, aunque tenga seguro. Ahora, ¿qué usted tiene que asegurarse? De que cuando usted vaya, lo primero antes de que él atienda, usted tiene que preguntarle si cogen seguro, sí o no.
6: Doña Mirdia, mire, yo he ido varias veces y me empaté.
2: Pero siempre al mismo.
6: No, yo he ido varias veces y me veo empatado.
2: No, espérese, Ana Mercedes, escúseme. ¿Usted va siempre al mismo dentista?
6: Sí, señor.
1: Ahí que tiene problema, Ana, porque yo le voy a decir algo. Si ese dentista no está afiliado, no tiene el código de ARS, no le puede aceptar seguro.
2: No.
1: Entonces, usted tiene que ir a otro dentista que sí acepte el seguro. Usted lo que tiene que hacer primero, cuando cambie de dentista, preguntar, ¿ustedes cogen este seguro? No, pues cámbiase a otro.
2: Váyase de una vez.
5: ¿Sabe dónde cogen seguro, Ana Mercedes?
6: Dígame.
5: ¿Sabe dónde? Al lado del centro médico, en la Sánchez. Uh-huh. Ahí sí lo cogen, sí, hay un dentista.
6: Miren, Manuel, yo fui... Y aquí donde no me cogen el seguro, me cobran 1,000. Entonces, donde me cogen el seguro, me cobraron 800, o sea que es 200 pesitos la diferencia, oiga eso.
1: Entonces, ese otro abuso, eso me da también.
5: Eso es
1: meses, otro abuso.
6: Uno pagando ese seguro todos los meses, sin embargo, cuando va, no lo puede usar. Y otra cosa, Papiné, hay que decir que nuestro senador Carlos Gómez estuvo con Mayra Jiménez por Gaspar Hernández, Veragua, por ahí estuvieron atendiendo a la persona, entregándole su tarjeta supérate y poniéndole beneficio. Nuestro senador sigue pendiente a las comunidades donde lo necesita. Muchísimas gracias y feliz
1: día. Me gustó la conversación que tuvo Mayra Jiménez con el público, donde decía, esto es de los impuestos que ustedes pagan.
2: Y eso es verdad.
1: Y qué lindo, esa señora me encantó escucharla hablar, porque habló claro, habló como se identificó como la forma de ser suya y mía, Papiné. Como que nos encanta que no hablen claro y que nos digan las cosas no diciendo mentiras. Le decía a todas esas personas que estaban, y le digo porque yo estaba en la actividad que hubo aquí en el polideportivo que ella estaba, que fuimos invitados, y me encantó como ella habló. Me dice ella, esto le están devolviendo algo de los impuestos que ustedes pagan, eso lo pagan ustedes. Hay que educar a la persona de cuáles son los derechos, del por qué,
2: los deberes,
1: un ejemplo. A veces se ofendieron cuando yo dije de que yo tengo derecho de ir a cualquier oficina pública.
2: Sí,
1: yo tengo derecho de decir, mire, esto tiene que mejorar, porque se sienten ñoños y ofendidos, pero yo le voy a decir algo. Cuando yo hice ese comentario de la oficina del Senado, yo se lo dije a él mismo, y qué bueno, ya me dijeron que hicieron una reunión. Ya hicieron una reunión para eso. Y qué bueno.
5: Silvia, todo el que está en puesto y todo el que está en un cargo fue porque usted votó por él.
1: Sí, exactamente.
2: Y si es en una empresa privada, también usted tiene que escuchar, porque usted depende del buen servicio que dé. Y una empresa, si no tiene ventas, si no tiene buen desenvolvimiento, que sea privada, si no da buen servicio, quiebra.
1: Sin embargo, los,
2: tiene que quebrar.
1: Los ignorantes, cuando yo hice ese comentario, me tildaron de que estaba atacando al senador. Óigame, mire, a
2: y
1: ustedes.
2: Sabrán ellos lo que
1: ustedes,
2: han querido decir.
1: Déjeme decirle que me llamó que alguien de allá adentro dándome las gracias y me dijo, qué bueno, Milvia, que tú hiciste ese comentario, porque las cosas están por mejorar. Hicieron una reunión y yo me enteré de la reunión que hicieron. Y ustedes saben lo que dijeron también. Hablaron muy bien de las mejoras que van a tener. Cuando yo solicite algo de nuevo y yo vaya de nuevo otra vez, yo voy a ver si es verdad que eso o fue allá antes o lo hicieron bien. Porque, señor, eso es público.
2: Vuelve a decirlo si no lo hacen
1: claro
2: bien. Y bien,
1: sí.
2: Y bien hecho, porque eso se llama responsabilidad
1: y
2: profesionalismo en el trabajo.
1: Ellos mismos están contentos porque hubo una reorganización ahí dentro. Es decir, que vamos a hablar también lo bueno. Es una simple sugerencia, dejen de ser de ñoñería.
2: Ñoñería, compadre, hay que hacer las cosas como van. Usted
1: buenos
2: va
1: días
2: al distrito y yo lo trato
4: buenos
2: mal.
4: Días, buenos días.
2: Deben de decir, Papinero me trató bien.
5: Neri.
2: Adelante, Neri.
1: Muy buenos días, Neri. ¿Cómo está usted?
4: Bueno, medio, pero le estoy dando con todo.
1: Ay, se nos va a agarrar.
4: A esa gripecita que andan. Tenía siglos que gripe no me daba, pero lo que usted decía ante noche, yo tenía el cuerpo, que era como que le habían tirado todos los edificios encima.
2: Anda una variante del COVID ahora, de acuerdo a salud pública.
4: Que haciendo esto, que bebiendo buenos té, y ya estoy mejor. Oiga, Papiné, a veces no son los funcionarios de cabecera los que son tan malos.
1: Eso
4: ¿usted
1: es
4: sabe cuáles son? Los lambones que tienen.
1: Eso
4: a los
1: es verdad, Neri. Muy
2: pero
1: bien.
2: Esos lambones, Neri, escúcheme, esos lambones no es por carita limpia que ellos lo hacen, es para granjearse con dos o tres regalos y dádivas que le dan muchos políticos.
4: Eso
2: es lo que ellos buscan.
4: Pero vaya a ver, si eso, perdone la palabra, no me estoy refiriendo a nadie, pero esos lambones, porque yo vi que yo fui a el edificio de Carlos Saicedo y subí a donde doña Miriam fui a donde doctor Jerez, y yo vi que él me recibió con una sonrisa muy bonita. Esos son de las cosas que tiene que hacer una gente. Y por eso yo voy a estar agradecido todo el tiempo de doña Miri. Y no he ido a su casa porque he quedado un poco, pero voy para su casa. Voy para donde se puede
2: ir. No se muera Milvia, que si tú ir, pues después te sale.
1: Exacto, tiene
2: gracias,
1: que ir.
2: Gracias, Nere. Señores, Apratelmepe y Carlos Gómez invitan el sábado 20 de junio a las 8:30 de la mañana a escuchar la charla que se titulará Influencia de las redes sociales y la inteligencia artificial de la comunicación de hoy. Hay que tener mucho cuidado, la entrada es totalmente gratis para aquellos que
5: me llegó la invitación.
2: Exactamente.
5: Entonces, va a haber refrigerio, diploma de participación.
2: Sí, aquí almuerzo, certificado de participación y coffee bix.
1: Café. ¿Qué día es, Papene? La hora y el día de nuevo.
2: Sí, el día 20 de junio a las 8:30 de la mañana.
1: Con Dios delante estaremos presentes. Así me encanta, sí.
2: Vamos para allá, vamos a escuchar a Jesús Caraballo. Buenos días, don Jesús Caraballo, buenos días.
7: Buen día, ¿qué tal? ¿Cómo están? ¿Cómo se sienten?
1: Estamos muy bien, adelante, Jesús. Sí, usted, ¿cómo se siente?
7: Están escoltados por una figura femenina como es Milvia Peralta.
2: Y por dos masculinas también, ella.
7: Sí, sí, están escoltados. Fíjense.
5: ¿Cómo sigue la salud?
7: El viernes me comuniqué con el senador Carlos Gómez, que yo dije, ay, qué raro.
2: ¿Y
7: le solicité, como yo no llevé, como el Comité Dominicano de los Derechos Humanos no llevó solicitud para regalos para las madres, yo le dije, yo necesito dos regalos para dos mujeres? Bueno, al instante él me devuelve y me dice, vaya, cruce por allá que están con su nombre. Bueno, cuando voy, ya se habían ido todos, y entonces estando seguridad ahí, no me dejaron pasar. Pero ¿qué sucede? Después él me escribe y me dicen que se lo... fui a buscar la cosa, y yo le dije sí. Fui a buscarlo, pero no me dieron nada, ni paso para adentro. Entonces,
2: ¿pero quién fue que te dijo eso?
7: Le están haciendo mal negocio al senador, porque le informaron que a mí me habían entregado los dos regalos. No, señores, no hagan que ese hombre quede en la fea, porque le hacen daño. No le estén hablando una cosa por otra, que a mí no me han entregado nada de eso. Cuando yo me junte con él, se lo voy a reiterar. Lamentablemente, las personas públicas no se le habla mentira. Muchas gracias.
2: Y gracias a usted, Jesús. Señores, hay que tener mucho, pero mucho cuidado. Mucho cuidado, mucho cuidado. Vuelvo a decirle lo que dice Baltasar Gracián. El uso de la prudencia. Vamos con el pueblo, buenos días. Manuel, nos vamos casi a comerciales.
5: Eso.
2: Buenos días.
8: Buenos días.
2: Rafael, brevemente, que nos vamos a comerciales porque nos vamos a retirar más antes de tiempo de aquí.
8: Saludo para usted y esa princesa.
1: Dele. Muchísimas gracias, Rafael.
8: No, yo lo que a mí me está penando.
2: Rafael, baja el radio.
8: Sí, no, ya yo lo bajé.
2: Dígame.
8: Lo que a mí me apena es esa tanta muerte de mujeres. Yo creo que aquí vamos a tener que penalizar la infidelidad, porque lo que pasa es que después de unos códigos de no maltratar a la mujer, y que me disculpen, es que las mujeres hacen las cosas por encima de quien sea. Le piden el amor de que al esposo y comienzan a agarrar por aquí, a agarrar por allí. Y eso es lo que ha jodido la vaina. Pero
2: muchos hombres sin vergüenza también.
8: Desde niño, la infidelidad, tanto en el varón como en la hembra, debiera ser penalizada. A ver si se acaba un poco esa vaina, porque le quitaré la vida. El ser más valioso que abunda sobre la tierra es fuerte. Yo no doy para eso.
2: Bueno. Pues gracias a usted, Rafael, porque nos vamos a comerciales y en breve regresamos.
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0: A las 6:39 de la mañana continuamos con el desarrollo de este su espacio informando con Papiné, transmitido a través de la grandota del Cibao, Radio Ideal. 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Ahora vamos a escuchar el valiosísimo tema que los miércoles y los viernes nos trae a nosotros nuestra psicóloga clínica Milvia Peralta. Adelante, Milvia.
1: Latidos a mil.
2: ¿A ti te gusta el canto? Muy buenos días. No hay forma de estar en este programa que uno no se ríe con papel, ¿verdad? Dice, ¿verdad que sí?
1: Dale para allá. Le vamos a dedicar un disco nuevo.
2: Papiné, yo les traje un tema muy importante, como siempre, pero de hoy más, porque eso es lo que está arropando nuestro país, y es el estrés laboral. El estrés laboral es un fenómeno común en muchos lugares de trabajo y puede tener impactos significativos en la salud y el bienestar de los empleados. El estrés laboral se refiere a las tensiones que experimentan los trabajadores debido a las demandas del trabajo y las dificultades para cumplir con esas tareas. Puede ser causado por algunos factores, como son la carga de trabajo excesivo, que es cuando los empleados tienen un periodo de tiempo limitado y mucho trabajo que le falte por terminar. Pueden sentirse abrumados y estresados. También otro factor es el ambiente de trabajo negativo, los conflictos laborales, el acoso laboral y la falta de apoyo en lugar de trabajo puede aumentar el estrés de los empleados. Siguiente factor es la falta de control. Cuando los empleados sienten que no tienen control sobre su trabajo o su entorno laboral, pueden experimentar estrés laboral. Los efectos del estrés laboral pueden ser tanto físicos como emocionales e incluye fatiga, dolores de cabeza, problemas digestivos, ansiedad, depresión y agotamiento. Además, el estrés crónico en el trabajo puede aumentar el riesgo de desarrollar enfermedades cardiovasculares y otros problemas de salud a largo plazo. Para abordar el tema del estrés, también las organizaciones pueden implementar algunas medidas, como son programas de bienestar para empleados, capacitación en gestión del estrés, políticas que promuevan un equilibrio entre el trabajo y la vida personal, y un ambiente laboral que fomente el apoyo mutuo y la comunicación abierta. En resumen, el estrés laboral es un problema importante que puede afectar la salud y el rendimiento de los empleados. es crucial que las organizaciones reconozcan y aborden esta problemática para promover un ambiente laboral saludable y productivo. Y recuerden que a veces lo más productivo es lo más relajante. Papine, este tema es sumamente importante. ¿Usted sabe por qué? Porque las mayorías también de los problemas causados por las parejas vienen a que no tienen ese control. Un ejemplo, vamos a hablarlo sencillo. Cuando el hombre ha tenido conflictos laborales dentro de su compañía, va hacia la casa, esa señora, esa esposa, no sabe qué pasó ese problema. Entonces, no se imagina con la carga que viene emocional del trabajo, entonces viene a hablarle también de otra. Entonces, es importante que después hacer otro programa de cómo usted tiene que recibir a sus hijos, a su pareja, cuando lleguen de la casa, quien sea que llegue de la calle. Hay que dejarlo que se relajen, hay que dejarlo que ellos hablen cuando ellos quieran, que se bañen, que desayunen o que cenen, porque dependiendo el horario, usted ve, que coman y que sientan ese bienestar antes de tener algún tipo de conversación. No le hablen a esas personas que lleguen de la calle de una vez de problema, que eso es lo que también genera mucho conflicto. Vamos a aceptar a las demás personas como son. Si hay que resolver algo, señores, la temperatura está muy alta. El calor pone a la gente entonces todavía un poquito
0: los
2: más agresivo.
0: Muchas cosas altísimo también.
2: Entonces, son muchos factores lo que tiene que ver la carga laboral, la carga económica, la carga emocional, la carga de tensión social. Entonces, son muchos factores que están generando más conflicto dentro de la pareja. Tenemos que enseñarle a todas esas personas de cómo manejar esos conflictos, pero sobre todo cómo tener una comunicación consciente. La Mira. Comunicación consciente tenemos que tenerla pendiente. Es un tema un poquito largo,
0: sí,
2: Papine.
0: Una pregunta que yo te hago. ¿Qué repercusión produce en el ser humano en cuanto a su salud y la afectación que puede tener a los órganos un estrés exagerado?
2: De todo, Papine, porque el estrés lo que tiene que ver provoca el emoción, lo que tiene físico, problemas físicos. Usted se refiere a esa parte. Que eso provoca muchas cosas, Papine, porque provoca, sube la presión.
0: El cortisol.
2: Exactamente, sube el cortisol, sube la presión, provoca depresión, provoca ansiedad, provoca también fatiga. Y ese dolor de cabeza que a usted no se le quita, ni siquiera tomándose 4 o 5 pastillas, eso también provoca dolores de cabeza, problemas digestivos, provoca ansiedad, agotamiento. Entonces, esos son los problemas físicos que se presentan a la hora de usted tener mucho estrés. Y entonces también problemas emocionales. Son muchos los factores que incluyen de los efectos que provoca el estrés laboral.
0: Pero como tú dices, es un tema muy largo que sería bueno dedicarle por lo menos media hora en una próxima ocasión.
2: Pero sí, Papine, yo le voy a decir algo. La persona tiene que saber cómo tener una comunicación consciente. Hay que salir a la calle no hablándole mal a nadie porque usted no sabe el problema que tiene esa otra persona. A mí me pasó una doctora por el lado y me pasó bien rápido y no me saludó. Y le digo yo, ¿qué te pasa, mi amor? Porque yo te echo y la estoy relajando. Y me dice ella, yo tengo la cabeza que no es mía porque ahora mismo me llamaron que sacaron a mi mamá, que la sacaron de emergencia con un preinfarto de la casa. Entonces, si yo hubiese sido otra persona que prejuicia, dice, pero ¿y qué es lo que tiene esa señora hoy que me pasó por el lado y no me saludó? Señores, la gente está cargada de problemas. La gente está que tienen que tener cuidado a la hora de hablarle. La temperatura entonces provoca, vamos a traer ese tema de la tensión social.
0: Y alguno a lo mejor
2: social.
0: Con temperatura alta, con problemas a borbotón y con hambre.
2: Pero también señores, el estilo de hablarle, Papine, es muy importante.
0: Sí, señor. Nuevos billetes de 50, 100 y 500 circularán desde a partir de este ayer, martes. Desde el martes, pero ya hoy también está en el camino. El Banco Central indicó que los papeles contienen las mismas características de seguridad de los que circulan en la actualidad. Entonces yo me pregunto, ¿para qué hay que invertir dinero si es lo mismo que van a tirar a la calle, la misma característica? Esa es una pregunta, quizás ignorante de mi parte, Milvia.
2: Papine, otra tengo... buena noticia, Papine, antes ya de seguir.
0: Que tengo que irme ya.
2: Entonces, mire, Papine.
0: Era 10 minutos antes, pero va a ser 2 minutos antes.
2: Papine, van a inaugurar, que es muy importante, una noticia muy buena, en la unidad de pie diabético y la unidad de hemodiálisis, el 5 de junio, que es el viernes a las 12. En el Hospital Toribio Bencosme.
1: Muy buenas noches.
2: Felicidades, Miguelina, porque eso sí es verdad que Moca lo necesitaba.
0: Está haciendo un trabajo ejemplar, Miguelina, para que se sepa.
2: Así es. Entonces, Papiné, a mí me cumplió el diputado José Miguel Ferreira con los detalles, con los regalos.
0: Mira, casi no. Entonces, vamos, aquí, yo tengo
2: vamos a recibir llamada, Papiné, porque hay unos regalos que hay que rifar.
1: Y es bueno que sean personas que entonces, no se hayan sacado el regalo.
0: Que sean mujeres.
1: Y que le den chance a otro.
2: Entonces, vamos a recibir llamada de, para entregar estos regalos de José Miguel Ferreira. Así que iniciamos peinada rifa desde que entre la primera llamada, pues
0: que,
2: ya comenzamos.
0: Que sean mujeres, no necesitamos.
1: Puede marcar el 2730 si ahora.
0: Si son hombres de verdad.
1: 578-2730. Sonando, ahí está.
0: Buenos días.
3: Buen día.
0: ¿Con quién tenemos el honor y desde dónde? Saludos.
3: Milady Rojas de Quebrada
0: Honda. Anótalo.
2: Deme su número de teléfono.
3: 829.
0: The Lady Rojas.
2: Ajá. Sí. 829.
3: 841.
2: Ajá.
3: 1590.
0: Repítalo, doña, por favor.
2: 829, 841, 1590. ¿Es así, The Lady?
3: Perfecto.
2: Pues estaremos llamándole para ponernos en comunicación de acuerdo, entonces.
1: Está libre el 2730, que rapidito.
0: Nos queda un minuto. Buenos días. No hay nadie. Bueno, pues
1: queda
0: Dios.
1: Qué raro.
0: No se quede para después. Buenos días.
2: Ahí ahora entró. Buenos días.
4: Buen día, ¿cómo están ustedes?
0: Amalia Batista, compadre. Amalia está activa. Sí. Amalia está como las abejas. Que no, tú no ves una abeja, pero si la ves que. Si tú,
1: hay azúcar,
0: si tú hierves miel de noche, aunque sea la 1 de la noche, aparecen las abejas. Adelante, buenos días.
2: Amalia, el número de teléfono, Amalia.
4: 809.
2: Ajá.
4: 829.
2: Ok.
4: 9751.
0: ¿Seguro que es ese, Amalia?
2: 809-829-9751.
0: Última llamada, buenos días.
2: Gracias al diputado José Miguel Ferreira. Estamos entregando hoy los regalos pendientes de las madres.
0: Bueno,
2: cumplió el diputado, cumplió.
0: Buenos días.
5: Buen día.
2: Buenos días.
5: Elsa Martínez de la Manzana.
2: Elsa Martínez.
5: Ajá.
2: Elsa, deme su número de teléfono.
5: 829.
2: Ajá.
5: 206. Sí. 69 par de 8.
0: 69 par de 8.
5: Ajá.
0: Sí, con esta llamada, señoras y señores, ponemos punto final por el día de hoy a este su espacio informando con Papiné, transmitido a través de la grandota del Cibao Radio Ideal en los 99.5. Estuvimos con ustedes.
2: Milvia Peralta.
1: Emmanuel Mireles.
0: Y un servidor del pueblo, Papiné López. Hasta el próximo viernes, si Dios quiere, porque mañana es Jueves Corpus. Un día de reflexión, un día para usted amarse y compartir con su familia. Gracias, buenos días.
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0: Hola, hola, hola, hola. Hola, ¿qué tal? Saludos, hola. Buen día, Moca. Buen día, Cibao, República Dominicana. Bueno, y siempre iniciando este programa cada día, envío un gran abrazo a nuestros hermanos y hermanas que nos siguen por allá por los países a través de la magia del internet en tiempo real. Regresamos para compartir con ustedes todo el contenido de este programa de siempre, este programa de costumbre, de tradición, este programa líder. El gobierno bachatero cada día 7 de la mañana por esta estación ideal 99.5. Esta emisora patrimonio de Moca, del Cibao y el país. Que comienza la alegría. Bueno, viviéndose ya el día 3 de junio. Mitad de semana, miércoles. El tiempo avanzando y nosotros en vivo cada día por esta frecuencia para compartir con ustedes todo el contenido de este programa que tempranito en tu radio en antena sigue siendo como el cafecito calientito, como el tececito que arde. Este programa que sigue siendo como el imán, el que se pega y se queda. Naturalmente el gobierno bachatero cada día con el estilo único mío. Y eso no lo venden ni con receta en la farmacia. Bueno, viviendo, repito, el día 3 de junio. Y recordando la línea telefónica para que enlacen. El 809-578-2730. Y en este momentito les invito, por favor, a que me acompañen en la oración. Porque es que no hay manera humana, amigos y amigas, de levantarnos temprano y desarrollar ningún tipo de trabajo, ningún ejercicio, ni una sola tarea, que no sea siempre con el favor de nuestro Papá Dios, porque Él es el inmenso, Él es el grande, el que todo lo sabe, el que todo lo puede, el que solo da lo necesario. Por esto que cada día, dando inicio a este programa, siempre te pido, me acompañe en la oración. Si está en tu casa, te ruego te acerque a tu radio como testimonio de fe. Si está en tus labores, sea temprano, por favor, me regala solo un minuto de tu vida. Y si ven el volante, amigo chofer, transporte público privado, mi hermano o Rafi Hierro, siempre cubre Santo Domingo, Bonao, La Vega, Santiago. Mi querido amigo el profesor Porfirio Méndez, el Moreno, viaja cada día en sintonía con este programa y esta emisora, Monte de las Aguas, Santiago. Y ustedes que tienen como destino final es su trabajo. Si va guiando en este momento, te pido por favor detenerte un momentito, pararte bien a la derecha para que oremos. Oh, mi Señor Jesús, Padre mío, celestial del cielo, creador del universo, Rey de Reyes, Maestro, Maestro, Señor de señores. Gracias, Papá Dios, porque con tu poder nos permite ver la luz de este nuevo día, de este nuevo amanecer en tu compañía, Señor, parte de tu grandeza. Con mucha fe te pido, mi Dios, derrama esta obra abundante bendiciones sobre este edificio, esta emisora, los que laboramos en ella. Te pido, mi Señor, siempre por mi familia, para que tú nos sigas fortaleciendo en tu fe. Por los enfermos, los que están en los hospitales, en los centros hospitalarios privados, en cada espacio, en cada lugar, Padre mío y Dios mío, donde hay una persona enferma. En este momento te pido estar presente, Señor, tocar cada persona enferma y sanar toda enfermedad, sin importar el tamaño de ella. Oro y pido cada día por los humildes, por los pobres, los que quizás en este día no tengan en casa un pedazo de pan, mi Señor, para que tú proporciones las vías de los alimentos. Libera este país de todo mal, todo fenómeno, toda tormenta, toda enfermedad. Y guíanos por siempre, inmenso Papá Dios. Amén, amén, amén. A tu nombre, Señor, muy buen día. Primer corte comercial, aquí estamos.
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0: Bueno, ya continuamos con todo el contenido de este gobierno bachatero. 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
0: Es su señora mujer, doña Marlene Jiménez de Grullón.
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0: La diputada de la patria, una diputada con una labor importantísima en el Congreso y sin ausencia. 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
0: Bueno, aquí estamos con todo el contenido a esta hora de este gobierno bachatero, siempre agradeciendo el apoyo
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1: Ahora, ¿eh?
0: Continuamos con este programa, no se detiene. Es el gobierno bachatero. Aquí está mi hermano, la voz de la mocanidad. Tremenda bachata. Chico Pérez, como yo nadie te ha amado, mujer.

0: ¡Wow! ¡Qué bonita esta bachata! La voz de la mocanidad de mi hermano Chico Pérez. Como yo, mujer, nadie.
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0: Ah, bueno, entonces decía yo que ese tema de Chico está bien bonita. Muy bien lograda esa bachata, señores. Como yo, mujer, nadie te ha amado. Continuamos. 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Bueno, pues son las 7 de la mañana con 27. Sigue el programa, sigue el gobierno rumbo a las 8 de esta mañana bachateando. Aquí está la voz de la ternura, Zacarías.

0: Echa.
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0: Bueno, continuamos. Ya saben lo que viene rompiendo por ahí, una balada hermosísima al estilo de el Mayimbe Anthony Santos. Este programa finísimo, regalo cada día de la de mis grandes amigos de la Cooperativa San José. 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
0: Conmigo cada día en este programa, mi hermano el doctor Jeffrey Grullón, la Jeffrey Manía por tierra. En compañía de Jeffrey, siempre su señora mujer, doña Marlene Jiménez de Grullón, diputada del Congreso por la provincia, una diputada con un trabajo efectivísimo y sin ausencia en el Congreso, por eso yo le llamo la diputada de la patria. Son las 7 de la mañana con 33, ya continuamos con todo el contenido de este programa, la negrísima. La negrísima de Cecilia en sintonía, igual que mi hermano. Mi hermano Ramón Acosta por allá, por Nueva York, reportando la sintonía temprano. No se pierde este programa, mi hermano Ramón Acosta. Ahora esta baladita, lleve, cójalo suave, tranquilidad.

0: Bueno, estoy saludando a esta hora de la mañana, un saludito temprano a esta hora de la mañana en este programa a la terrible de Rosa Figueroa ahí en el barrio La Española. Rosa Figueroa, la amiga de Alberto Colón, la terrible. 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
0: Bueno, saludo a mi gente de La Vega. Caramba, pero hace un ratito que me llamó del sector de la comunidad del Pontón La Vega. Me llamó un señor, yo no registré su nombre. Y me dice que siempre está siguiendo bien de cerca este programa. El señor que me llamó temprano, de Pontón La Vega, un abrazo para usted, mi comandante, usted y su familia. Y bueno, la sintonía perfecta cada día ahí por la zona de Jarabacoa, la ciudad de la eterna primavera. El gobierno bachatero, continuamos, seguimos bachateando. Este programa no se detiene, continuamos.
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0: Bueno, hijo de Licey, al medio Santiago, mi hermano, ¿dónde estará metido este hombre? Daniel Papi con las mames.

0: Bueno, Daniel Papi, en este gobierno bachatero. Ay, mi madre, continuamos. Seguimos y bueno, siempre a nombre este programa, siempre a nombre de mi gente de la Cooperativa San José, mis grandes amigos de la Cooperativa San José, con su sede principal allá en San José de las Matas y por todo el país.
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0: Mi amigo el Boli. El Boli, dice el Boli, aquí estoy sentado dándome un trago temprano. El Boli es del grupo de los que se cepillan con romo diario. ¿A quién más ponemos ahí, Roy? Ay, no, ese es mi hermano. Yo no puedo mencionar ese nombre por aquí tan temprano, tal vez en la tardecita. Ay, señores, continuando. Ese es mi hermano querido. Imagínense, ese da su trago, pero ¿qué vamos a hacer? Ay, Valentín Reyes. Ojete, esta para ti, mi hermano.

0: mío.
1: Bueno, ahí está el destroza corazones, Juan Bautista, dímelo, Valentín.
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1: Allí en Nueva York, estoy saludando a Nueva York. Un abrazo fraterno y sincero para mi querida Nancy Santana, en sintonía a esta hora.

0: Este negocio termina, gracias del alma, finaliza el gobierno bachatero. Leo García, converso, el Señor siempre les bendice de manera poderosa. Se quedan ahí en breve todo el equipo del programa Al Día, sean felices.
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0: Bien, señores, buenos días. Miércoles, Leo García, miércoles 3 del mes de junio del año 2026. Aquí estamos, como de costumbre, esta mañana bastante calurosa en toda la región del Cibao y el país. Miércoles 3 del mes de junio del año 2026. Muchas informaciones, como de costumbre. Tenemos preparado para todos ustedes en el líder de las mañanas, el matutino al día. Por aquí está nuestro contertulio, licenciado Fernando Medina. Está aquí Valentín Reyes, nuestro coordinador. ¿Por qué te ríes, Valentín? Nuestro coordinador y quien les habla, Robinson Durán. Estaremos acompañándoles por el resto de la hora, compartiendo las principales informaciones en este día importante, caluroso en toda la región del Cibao y el país. Fernando, ¿cómo está? ¿Cómo le va? Buen día.
1: Buenos días, Robinson. Buenos días, Valentín. Y con ellos saludamos a sus radioescuchas que día a día están siendo fiel a lo que es este programa. Y gracias a Dios Todopoderoso por la apertura de este día tan maravilloso. Buenos días, Valentín.
2: Buenos
1: Valentín.
2: Días. Bienvenidos sean todos al Matutino al Día. Bendiciones para todos.
0: Bien. Bueno, sigue caluroso, señores. La incidencia de partículas del polvo de Sahara va a continuar sobre el territorio nacional. Estará favoreciendo un cielo de aspecto opaco, grisáceo, como lo estamos viendo, y un ambiente caluroso durante gran parte del día. Esta condición también contribuirá a limitar la formación de nubes de gran desarrollo, por lo que las lluvias serán escasas en la mayoría de las provincias. No obstante, durante la tarde podrían ocurrir algunos chubascos locales con posibilidades de tronadas aisladas en sectores del suroeste, el nordeste y la cordillera central. La presencia del polvo de Sahara va a continuar provocando un cielo de aspecto opaco o grisáceo y reduciendo la calidad del aire, especialmente para personas con alergias o problemas respiratorios. Además, este polvo contribuye con las temperaturas calurosas y una sensación térmica elevada durante el día, por lo que se recomienda ingerir suficientes líquidos, evitar la exposición prolongada al sol entre las 11 de la mañana y las 4 de la tarde y utilizar ropa ligera, preferiblemente colores claros. Ojo, habrá una ligera disminución esta noche y mañana jueves del polvo, regresando en la tarde y la noche del próximo jueves. Es lo que vaticina el Instituto Dominicano de Meteorología, Indomed. Mire, y hablando del Indomed y el COE, ¿usted sabe que se había creado una expectativa en cuanto a un escrito a través de X que produjera el director del Centro de Operaciones de Emergencia, Juan Manuel Méndez, y puso fin a especulaciones que generó el escrito, un anuncio que había calificado como trascendental, y reveló, porque mucha gente, incluso creo que ayer tocamos ese tema, porque mucha gente escuchó esto o vio ese escrito, que supuestamente iba a ser un anuncio trascendental, y mucha gente pensó de que iba a lanzarse al ruedo político. Bien, bueno, pues continuamos. Les decía que mucha gente pensó, especuló a través de los medios de comunicación y muchas redes sociales de que podría ser que este hombre iba a anunciar su salida, como lo anunció una vez, del compromiso que tiene ante el Centro de Operaciones de Emergencia y otro compromiso que le ha delegado el propio presidente de la República, Luis Abinader. Y no fue así. Muchos hablaban de que podría anunciar unas aspiraciones o un proyecto político. Pero nada, ayer él puso fin a las especulaciones por este anuncio, repito, que calificó como trascendental al revelar que contrajo matrimonio con su compañera de vida.
1: Mucha gente. Que por cierto es un padrote, tiene como un huevo, muchacho.
0: Bueno, una información que fue dada a conocer a través de Instagram

0: dio la explicación de que la decisión representa un paso importante para él y para su familia luego de años de insistir para formalizar su relación. Qué bien, felicidades al general retirado Juan Manuel Méndez. Y mucha gente, uno me escribió en nuestras redes sociales, de que eso es lo que es un sonidista. No, pero que él tiene derecho a escribir lo que le entienda en su red social. Ahora, con lo que lo cogieron de otra forma, o la gente especuló con eso, ya eso es otra cosa. Él tiene todo su derecho y nada, y solamente hay que felicitar a este hombre que, dicho sea de paso, está muy bien valorado en la República Dominicana, y así lo revelan las últimas encuestas y sondeos que se han realizado.
1: Hombre muy humilde,
0: a nivel nacional, que yo entiendo
1: humilde,
0: que el
1: presidente, colaborador, trabajador, y sabe lo que tiene entre manos. De los pocos funcionarios que conste que ha estado en varios estamentos presidenciales, varios gobiernos, y eso, y también es una realidad que muchos gobiernos pudieran tomarlo como referente, que no importa la bandería o el color político,
0: sí,
1: si la persona da los resultados, porque algún día habrá un relevo, sea porque se canse, sea porque Dios lo manda a buscar, por lo que sea. Pero ¿qué sucede? La impronta social y laboral que ha dado da un hito de confianza de que no solamente el que se monta en un camión con una jodida bandera hay que nombrarlo. Ese señor ha sido un paradigma de lo que es una labor social contundente y con un desarrollo integral. Porque él ha hecho cosas que no se ven detrás de cámara. Hay muchísimos colaboradores que han obtenido hasta apartamentos, que él con la caja chica y con eso hace uno un rejuego y le compra apartamento a conserje.
0: Oye, eso. Pero mire una cosa, la verdad es que sí, él se ha mantenido durante el trayecto de todos estos gobiernos que han pasado en los últimos años y mantiene su valoración y lo reflejan las principales encuestas. Creo que salió el número uno como el funcionario mejor valorado en este momento. Y yo entiendo que, yo sé que él, y lo sabemos porque lo dijo en una ocasión, está cansado porque ya tiene mucho tiempo.
1: 20
0: en
1: años.
0: Esto. Pero yo entiendo que su talento, su labor, su responsabilidad y su accionar como funcionario público, el gobierno debe aprovecharlo y quizás ponerlo en otro punto donde se necesite una persona como él que pueda aplicar las técnicas y el trabajo consistente para mejorar cualquier tipo de dependencia que necesite el gobierno encarrilar en estos momentos.
1: Y donde usted está en la playa los días festivos, él está trancado, pero y lo lindo del caso es que su teléfono personal es que lo usa, ni siquiera usa flota, mire, o sea, es una gente experimentada.
0: Mire, el Parque Cáceres de esta ciudad de Moca ha estado desarrollándose una serie de actividades en los últimos tiempos, encargados muchas instituciones, encabezado el ayuntamiento, la propia gobernación, y hay un sinnúmero de actividades. Bueno, acaba de terminar ahí una feria de la MIPIMES, que nosotros hablamos bastante de eso la semana pasada, con una buena participación de empresas y emprendedores de la provincia de Espaillat, y durante el trayecto de 3 días se desarrollaron una serie de actividades ahí, muy vistoso y muy participativo. Hoy nos encontramos nosotros.
1: De sorpresa.
0: Desde ayer estoy viendo que ahí están montando en el Parque Cáceres un andamiaje. Cuando llego hoy aquí no puedo encuentro parqueo, el parqueo que aprovecho todos los días porque llego temprano aquí, porque está lleno de camiones, se están desmontando unos andamiajes, unas cuestiones ahí, unos sonidos, unas pantallas gigantes que están instalando. Digo, oh, pero ¿qué es lo que hay aquí? Veo que hay unos escenarios muy bonitos, unos módulos que están instalando ahí. Entonces, Fernando y nosotros que llegamos juntos, yo, pero vamos a investigar a ver qué es lo que es, porque no habíamos tenido ningún tipo de información de actividad que se vaya a desarrollar en el día de hoy ahí en el Parque Cáceres. Y me dicen que, ¿cómo fue lo que nos dijeron? Una feria.
1: Una feria de escuelas laborales.
0: Feria de escuelas laborales. Por eso vimos ahí algunas manualidades. Parece que hay un área de repostería y esto ahí que están instalando.
1: De 5 municipios de Moca.
0: Ok.
1: Pero da pena.
0: Nosotros nos enteramos en la mañana de hoy cuando llegamos aquí y quisimos ir a ver realmente qué era lo que estaba ocurriendo. Y nos preguntamos, pero esto no lo han promocionado, no lo habían anunciado
1: ahí
0: por
1: ningún lado.
0: Porque realmente yo ni en las redes sociales ni en ningún lado vi esa información.
1: Ni en lo clasificado del periódico, que es un chin de letras que ponen atrás en los periódicos.
0: Que hay que decir
1: da
0: que
1: pena
0: esto es auspiciado o montado por el Ministerio de Educación.
1: Sí, pero da pena y preocupación sin que hayan visto los comunicadores que están destinados para dar esas informaciones de las diferentes entidades del Estado. Le están haciendo un daño bien fuerte al propio gobierno. Porque se da una situación que uno ve, como dice Robinson, uno se da cuenta por el andamiaje, o sea, por la cantidad de carpas y cosas que están ahí, uno dice, bueno, algo se va a desarrollar ahí. Entonces da pena y preocupación que la comunicación está tan amplia con el WhatsApp, el Facebook, las diferentes redes sociales, que ya no, uno no tiene que coger una avioneta como antes. Valentín, ¿te recuerdas que antes cogía una avioneta y tiraba un paquete de papelitos y uno salía corriendo para los montes y era un anuncio de leche mil, el nido, y hacían, esa era la metodología que se usaba para que tuviera cobertura la información. Pero ahora usted pone Juan Pérez va a vender yuca en tal sitio y todo el mundo se entera. Entonces da pena y preocupación que la parte comunicacional, decía Max Weber que la clase no se suicida, pero lamentablemente existen unos comunicadores o un departamento de comunicación de esas entidades que no están haciendo el trabajo. Vuelvo y repito, hoy uno tuvo que ir a buscar la información, donde la información debió llegar a los medios pertinentes para darle cobertura y participación de que el público comparezca. Porque Robinson, esa pantalla, el alquiler de esa pantalla, ¿cuánto cuesta más o menos?
0: No, pero en
1: todo, para poner algo sencillo.
0: En todo el andamiaje ahí hay una gran cantidad de recursos económicos invertidos.
1: Entonces, si no venden los productos que están ahí, ¿cómo van a paliar? ¿Cómo va a existir un equilibrio?
0: No, pero quizás no para venderlo, sino para exponer lo que hacen cada una de las escuelas laborales.
1: Yo supongo que
0: pero estoy de acuerdo contigo, porque debió eso trascender ante los medios. Y mayormente porque si lo ponen en una plaza pública, porque quieren una participación del pueblo, para que el pueblo conozca de que esa actividad se está desarrollando ahí en el día de hoy.
1: Robinson.
0: Y me imagino que vienen las autoridades, porque veo que hay un podio ahí, un escenario, una cuestión, pero bueno, vamos a darle seguimiento a esa importante actividad. Vamos a ver si podemos buscar más informaciones cuando bajemos ahorita de aquí, porque me imagino que va a estar ya en pleno desarrollo.
1: Con esta información nos vamos a Baní.
0: Ah, sí.
1: Nos vamos a Baní y luego vamos a regresar a Moca con un comentario. Hoy se da apertura a las 4 de la tarde de lo que es la Feria del Mango hasta el domingo 7 del mes en curso. En
0: Lástima que Baní esté tan lejos.
1: Sí, sí. Pero que ahí es que yo voy. Damos la información de Vamos a dar la información de Baní y volvemos a Moca. Ahí está el caso, no, siempre. No,
0: pero vamos a ampliar un poquito de lo que será esta feria.
1: Dele un poquito para yo decir algo de Moca.
0: Sí, la feria del mango Vanilejo, que inicia hoy a las 4 de la tarde y se va a extender hasta el próximo domingo 7 de este mes en esta ciudad, donde esta fruta, más que un producto comercial, es un sentimiento, una imagen destacada de la cultura de ese pueblo Vanilejo. La actividad se va a desarrollar esta vez en el nuevo escenario, la avenida Fabio Herrera, a 150 metros próximo a la circunvalación de Baní, ya que el parque municipal donde anteriormente se desarrollaba esta actividad, el escenario tradicional, está en un proceso de remodelación en este momento. Así que mucha gente que tradicionalmente participa en esta actividad puede aprovecharla y ir allá a esta Feria del Mango Vanilejo, que inicia en el día de hoy.
1: Con esa iniciativa del Mango Vanilejo, quisiéramos ver el Parque Cáceres sembrado de yuca, sembrado de plátano, sí, para hacer la Feria de la Yuca en Moca, que hemos hablado, aquí en tu mismo programa, hemos hablado con Amable Guzmán de ADEPE, le hemos eternado a Santiago Álvarez del PDEPE, del famoso plan de desarrollo.
0: Pero eso debiera tomarlo el Ministerio de Cultura.
1: No, de Agricultura. Agricultura.
0: También.
1: O sea, o fusionarlo. Para que sea. Emma, pudiera haber una sinergia.
0: La Feria de la Yuca, como que con la yuca se elabora muchas
1: pudiera
0: cosas.
1: Pudiera existir una sinergia. Ministerio de Agricultura, Ministerio de Cultura, y por qué no sumar el Ministerio de Turismo, para que esa sinergia traiga consigo personas de otras localidades. Ojo, los que vienen de Baní no son turistas, son ecoturistas, porque el turista es el que viene de un país de ocio. Entonces, viene lo que es el turista, el ecoturismo, y viene lo que son los excursionistas. Pero ¿qué pasa? Eso eleva la parte sostenible. Miren Jarabacoa. En Jarabacoa hacen la Feria de las Flores, pero ahí se van la gente a comer la famosa cotillita. Hay una señora que prepara un heladito en vaso desechable, eso de vaso cervecero, que vienen de La Romana a comer helado. ¿Qué sucede? Que los emprendedores y los grandes empresarios aquí tienen un grado de culpa. Porque aquí tenemos empresarios, por ejemplo, agricultores, que lo que saben es comer batata en el cunuco, lo que saben es comer batata con el paquete en el cunuco. Y ellos dicen, bueno, yo vendo 300 mil plátanos mensual. no le importa esto. Ahora, las personas que tienen dos dedos de frente y dos dedos de conocimiento pudieran unificarse en criterio. Usted sabe, vuelvo y repito, Robinson, ese parque sembrado de yuca y que esa yuca esté... Esa yuca, un ejemplo, mostrar cómo se vive la yuca, mostrar cómo se desarrolla el plátano, mostrar cómo se producen los huevos, mostrar, un ejemplo, lo que es los frutos que salen entre las aguas, los rubros como hortaliza. O sea, aquí tenemos un pulmón de agricultura y Moca es la capital agrícola del país y da pena y preocupación que una feria de esa magnitud, que la hemos pedido por todos los escenarios, habido y por haber, no se desarrolle. Vuelvo y les repito, me gustaría ver el parque sembrado de yuca, de batata, o sea, algo improvisado para que sea un atractivo colectivo y que los turistas, el turista le encanta ese tipo de eventos. Pero lamentablemente no tenemos lo que son un grupo de personas que integren esa idea y que la lleven a una realidad. Como usted dice, la feria de yuca. Sí, mire, se hace con la yuca, está jugo, se está haciendo ya. Con la yuca se hace dulce.
2: Y dulces.
1: Con la yuca se hace los famosos empanadas, los chulos tradicionales.
0: Bollito de yuca.
1: Bollito de yuca.
0: Pero mira, yo creo, si no me equivoco, en una ocasión, hace unos años atrás, se desarrolló una feria.
1: Pero es instituirla con una semana.
0: Se hizo una vez. si no mal recuerdo, fue aquí en el Parque La Victoria, en la calle Duarte, porque recuerdo que sí participé o pasé por ahí y vi el desarrollo de esa actividad, pero es lo que usted dice.
1: Ahora mismo, el mofongo de yuca, también, se hace mofongo.
0: Se puede fusionar, hacerlo, la feria del plátano y la yuca.
1: No, y en adición poner también la productividad de huevos. ¿Usted sabe cuántas unidades de huevos produce Moca diario? 92 millones de unidades de huevos produce Moca diario. De carne de cerdo, produce un millón y pico de libras diario.
0: Bien. Pues nosotros continuamos, señores. 19 minutos están pasando a las 8 de la mañana. Vamos a ver que tenemos a alguien en la línea hace un ratito ahí. Buen día, ¿quién conecta con nosotros? Adelante.
1: Buenos días.
3: ¿Cómo están mis buenos amigos Fernando Medina y Robinson Durán? Lo pude saludar en vivo hoy. Manuel Sánchez. Mira, hablando del Partido Revolucionario Moderno, el PRM está fajado. Ya el día 5 tenemos un encuentro regional en el sur y en Santo Domingo. El día 6, el encuentro de los dirigentes en la zona, en las 14 provincias del Cibao. Y el día 7 en el este, en San Pedro de Macorís. El PRM está activado y el PRM seguirá en el poder. Muchas gracias.
0: Vamos a la pausa. En breve continuamos con mucho más en el líder de las mañanas, el Matutino al Día.

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0: el mar. Nosotros continuamos, señores, con mucho más en el líder de las mañanas, el matutino al día. Miren, hay que hablar sobre las situaciones que han estado generándose en el país y de manera específica que han estado afectando a muchos menores de edad. Ayer, no sé si ustedes pudieron ver imágenes o ver la situación que se desarrolló en Jarabacoa con la muerte de una niña que lamentablemente falleció después de ahogarse en una piscina donde estaba de vacaciones con sus familiares. Es una escena desgarradora, el dolor, el luto, algo que estremeció a la comunidad de Jarabacoa, porque era una niña conocida, porque tengo entendido que su madre era una influencer, el padre un reconocido empresario de Jarabacoa. Y la verdad es que vi mucha conmoción en ese pueblo, producto de la muerte de esta menor de edad que, dicho sea de paso, recibió cristiana sepultura en el día de ayer. Incluso hay un video del velatorio de la pequeña Amanda, donde amigos, familiares estuvieron allí acompañando en este doloroso momento a su padre y a su madre. Pero también te digo que han estado pasando situaciones, la muerte de la niña, de la adolescente, en el caso de que se desarrolló en Conani, que también estremeció la población dominicana. Y antes de ayer también ocurrió otra situación con otro menor de edad. La trágica muerte de un niño de apenas 2 añitos de edad que ha conmocionado a residentes del sector Villa Rosa. Esto es en el distrito municipal Santiago Oeste. Este menor de edad, esta víctima, que fue identificada como Luis Javier de Jesús Méndez, quien resultó gravemente herido tras ser atropellado por una motocicleta la noche que ocurrió ese incidente. Un accidente de tránsito, un accidente que ocurrió poco después de las 10 de la noche, cuando el menor se encontraba en las proximidades de una de las vías de ese sector. De acuerdo a la familia, el niño lamentablemente falleció. El conductor de la motocicleta se desplazaba a una velocidad considerable al momento de impactar a este menor. Tras el accidente, el menor fue trasladado de emergencia al Hospital Infantil Regional Universitario Dr. Arturo Grullón. He escuchado una serie de especulaciones que hay en cuanto a este accidente de tránsito, porque muchos dicen que la familia dice que el joven que conducía esta motocicleta iba a muy alta velocidad por esa vía, pero otros también agregan de que ese joven iba haciendo pirueta, iba levantando, iba calibrando esa motocicleta a la hora de atropellar a ese menor de edad de solo 2 años en la ciudad de Santiago. Y yo le pregunto a usted, ¿cuántas situaciones como esta van a tener que continuar sucediendo en el país para que haya una reacción de parte de las autoridades? Gracias a Dios, y yo quiero ver la evolución, la entrada en vigencia del nuevo Código Penal a partir del próximo día 6 del mes de agosto, porque dentro de sus cláusulas hay endurecimiento, hay consecuencias más severas para sinvergüenzas como esto, que andan en las calles de la República Dominicana irrespetando su vida, pero también irrespetando la vida de los demás. Esto hay que ponerle un freno. Cuando no es un sinvergüenza calibrando, son 3 y 4 sinvergüenzas echando una competencia en una de las vías de mayor tránsito de la República Dominicana y de los diferentes municipios y provincias de nuestro país. Vamos a ver qué es lo que va a suceder con esto. Vuelvo y repito, cuando entra en vigencia el Código Penal a partir del 6 del mes de agosto. Porque según lo que he estado investigando y viendo, si una carrera ilegal, calibrar, hacer acrobacias y provocar la muerte de una o más personas, de 10 a 20 años de prisión es lo que contempla el Código Penal. Multa de 20 a 30 salarios mínimos en el sector público. Si provoca mutilación o incapacidad permanente, tendrá una penalidad de 5 a 10 años de prisión mayor. Multa de 10 a 20 salarios mínimos. Si un individuo provoca golpes o heridas en un accidente de tránsito, tendrá una penalidad de 2 a 3 años de prisión menor, multa de 9 a 15 salarios mínimos. Si un conductor, escuche esto bien, a ustedes, partida de borrachos que andan conduciendo en la calle, si un conductor bajo los efectos del alcohol causa una muerte, el hecho deja de considerarse un simple accidente de tránsito, podrá ser procesado como homicidio o dolo eventual. ¿Usted está escuchando?
1: O sea, que va a picar 20 años.
0: Sí, porque aquí cualquiera ha matado de un humo, atropella a una gente, mata a uno y los otros ya está suelto.
1: Sí, con una famosa garantía.
0: La pena puede alcanzar 20 años de prisión. ¿Usted está escuchando? Yo voy a repetir eso. Si el hecho deja, o sea, el hecho se deja de considerarse un simple accidente de tránsito, podrá ser procesado como un homicidio con dolo eventual. La pena puede alcanzar hasta 20 años de prisión. ¿Qué pasa con los motoristas? Las sanciones aplicadas tanto a motocicletas como a conductores de vehículos livianos y pesados, por ejemplo, participa en una carrera clandestina, calibra motocicletas en las vías públicas, realiza acrobacias peligrosas, conducir de manera temeraria, causando lesiones o muerte. Hay que decir que la muerte por carreras y acrobacias va de 10 a 20 años de prisión. Lesiones permanentes, 5 a 10 años de prisión. Golpes y heridas, de 2 a 3 años de prisión. Muerte causada por conducir ebrio en este país, hasta 20 años de cárcel por homicidio y dolo eventual. Yo quise traer ese poquito para que las personas, los irresponsables que conducen realizando ese tipo de acciones que ha provocado tanto dolor, tanto luto a las familias dominicanas, tendrán que pensarlo muy bien, porque eso de usted cometer un hecho, de usted causar un dolor a una familia, de usted andar de manera irresponsable violentando las normas y las leyes, yo entiendo
1: y los gastos
0: que con la entrada en vigencia de ese código eso se va a ir acabando.
1: Y los gastos económicos, porque los gastos económicos a los hospitales.
0: Van a tener que hacer nuevas cárceles en este país para poder entrar y llevar con las consecuencias que establece este código penal a los dominicanos que violentan las normas y las leyes.
1: Y que hay un sistema también, los hospitales son mal utilizados. Digo mal utilizados porque cuando llega un temerario de esos accidentados, le quita la cama a un señor que le dio una enfermedad.
0: No, lo bonito del caso es...
1: Una gente de eso le quita una cama a una señora que está embarazada. O sea, cuando llevan un sin cabeza de esos que andan en exceso de velocidad, le están quitando la cama a una persona que sí la necesite. Porque, por ejemplo, ahí está el caso. Hay una señora que está en su colmadito. Ah, se puso mal. ¿A dónde la llevan? Al hospital. Pero en ese hospital, en la cama, está atendido un sin cabeza, un kipe, que anda desproporcionado haciendo daño. Pero otra cosa que hace falta en esa normativa, que deberían regularizar a los dueños de agencias de motocicletas para que tengan un control de supervisión con la venta de los jodidos haitianos. Los haitianos no están contemplados en ese código, porque cuando un haitiano mata a uno, ¿quién lo va a localizar? Si se llama Jimmy Pie y Jean Pie, y automáticamente emprende la huida, porque solamente se empolan la piel. Cuando el que choca con un haitiano y una vaca, tiene un 100% de riesgo de morir, porque ellos andan en un exceso de velocidad, que nadie fiscaliza eso, y andan 4 y 5 en un motor. O sea que también esa penalidad debería estar contemplada, de que los dueños de agencias vuelvo y repito, y tengan cuenta a la hora de venderle un motor a un judío haitiano.
0: Bueno, definitivamente, no, pero ahí te falta algo también. Porque nosotros, después de que ellos actúan de esa manera irresponsable, crean un accidente o se caen ellos, o se accidentan y hay que buscar y darle asistencia. Y nosotros entonces, los dominicanos, cuando lo llevan a un hospital, tenemos que erogar recursos económicos para tratar de recuperarlo.
1: Ese otro factor.
0: Otro factor que afecta ahí, los recursos económicos que tiene que invertir el gobierno, el Estado dominicano, para mantener y tratar de recuperar la salud de todos esos accidentados irresponsables en esas motocicletas, que a diario lo vemos aquí, con la complicidad muchas veces de muchas autoridades que se hacen de la vista gorda cada vez que echan esa competencia o realizan esas competencias en diferentes vías de la República Dominicana. Pero, bueno, vamos a esperar a ver qué es lo que va a ocurrir con todo esto. Pero la verdad que es alarmante las situaciones que se están desarrollando en las diferentes vías y consecuencias como esta, la muerte de un angelito de 2 años de edad en la ciudad de Santiago por un irresponsable, que también ahí entra la irresponsabilidad de la familia, que buscaba ese menor de edad a las 10 de la noche en una de las calles de un sector.
1: Sí, o sea, la familia tiene una parte de una culpa, o sea, culpable o son cómplices de ese mal accionar.
0: Bueno, así es. Mire, ayer un hito, 1 millón de documentos de identidad entregados alcanzó en la provincia de Hato Mayor la Junta Central Electoral, que lo anunció con bombos y platillos. Anunció en el día de ayer que al cumplirse 51 días de haber iniciado la renovación de la nueva cédula de identidad y electoral y la cédula de identidad, se hizo una realidad el hito de entregar ya el 1 millón de cédulas desde que se inició el proceso el pasado 12 de abril del presente año. Dice la Junta que es un hito, 1 millón de documentos de identidad entregados se alcanzó en la provincia de Hato Mayor a las 9:46 de la mañana de ayer, convirtiéndose el ciudadano Sterling Josía Castillo en la persona número 1 millón en recibir su nueva cédula en el centro de cedulación de ese municipio.
1: Y cabe destacar, Robinson, que lo están haciendo con una forma muy adecuada, unos salones bien confortable, su aire acondicionado, pero no obstante eso, el servicio es de 10 minutos, ya, no, para no cerrar, en 15 minutos usted obtiene el documento. Y qué bueno que lo están haciendo de una forma integral y respetuosa, porque a veces uno iba a esa entidad y querían darle golpes siendo servidores públicos. Ahora, desde que uno llega, hasta señor le dicen, yo pensaba que estaba en el banco, cuando usted va a los bancos de préstamo, a usted dicen, señor Robinson, ¿quiere té frío o iced tea o agua? Entonces, a uno le dan un recibimiento en esa Junta Central Electoral, que yo pensaba que iba a coger un préstamo. Valentín, porque usted estaba cogiendo un préstamo. Esa que está, la recepcionista. Señor Valentín Reyes, siéntese, tome asiento. Entonces, ahí en la Junta, tienen una similitud como si fuera un banco comercial.
0: La verdad es que es verdad.
1: Sí, y se ve un ambiente como de respeto, disciplina. Parece que le dieron algún curso, una inducción previa para esa eventualidad. Tienen una delicadeza,
0: un
1: personal nuevo, fresco, y al parecer tiene pasión por lo que hacen, porque están haciendo un servicio de calidad, un servicio oportuno, puntual, y sobre todo esa cédula, eso parece un documento internacional. Yo pensaba que una residencia, digo, wow, tengo una residencia americana.
0: Mire, ayer continuando con el avance o el desarrollo de la construcción de la circunvalación de Moca, ayer vimos equipos pesados trabajando ahí y demoliendo el mirador
1: de Juan López.
0: Sí, que para la entrada a Juan López, que fue construido por el ayuntamiento de Juan López y el alcalde de ese distrito municipal, el buen amigo Alberto González. Vi ahí ¿cómo se llama? Una pala de esta,
1: una retroexcavadora,
0: demoliendo ahí. Pero también Alberto fue a dar una explicación ahí a los medios diciendo que iban a demoler eso para dar paso al desarrollo de esa construcción ahí, pero que iba a ser movido, iba a ser colocado en otro punto, y por eso lo están demoliendo. Así que desde ayer se está viendo este proceso ahí en esa intersección rumbo a Juan López. Y nada, avanzan los trabajos, vamos a esperar a ver el desarrollo y la evolución de esa importante obra que se está ejecutando en Moca. Tenemos a Mauri, que hace rato está desde Santiago en la línea telefónica. A Mauri, buenos días, bienvenido al Matutino al Día.
2: Muy buenos días, señores, ¿cómo estamos? Fernando.
0: Estamos bien, ¿verdad? Por aquí, muy bien.
2: Qué bueno, un sol bien bueno aquí, una brisita muy ligera.
0: Sí.
2: Calientica, pero por lo menos sopla algo. Señores, ¿usted vio la foto ahí? Yo la puse ahorita, del camión de migración.
0: No, lo he visto, pero lo voy a ver, amado.
2: Trata de verla. En el camioncito, es lo que le digo, en todas las instituciones hay búsqueda. Ese camión hay que comprarlo más caro, hay más inversión. Al chofer hay que pagarle más caro. Entonces, por ende, todo sube más. El combustible, el seguro, todo. ¿Verdad? En el camión pequeño, yo creo que se hacía lo mismo. En el Daihatsu, en el Toyota. ¿Verdad? Que sepan un poquito de marca. Pero que no se queden aquí solo, por el lado de Jacagua, Padre La Casa, Los Cocos, que son arriba, Palo Alto, El Aguacate, Palo Quemado, Pedro García, ¿verdad? En todas partes. Por ejemplo, en Moca, que son en el caso donde le dicen La Gina de Villapapia. ¿Usted sabe dónde es eso?
0: Sí.
2: La Gina, Villapapia, sí. Que se metan para allá, como entré yo el domingo, que estaba dando unas cuantas vueltecitas para allá. Señores, hasta llegar al Limón, por ejemplo, de Macorís y esos sitios, ¿verdad? Que se metan para allá, para que encuentren haitianos al por mayor y detalle. Señores, pero que para allá no hay búsqueda, Robinson, es aquí, cuando lo van a subir aquí, espérate, tú sigues tanto, espérame ahí, que allí yo te apoyo.
0: Hay búsqueda en todas partes, Amable, en todos lados hay búsqueda.
2: Especialmente en la zona urbana, Robinson, en la zona urbana, en la zona rural, no tanto. Por otra parte, señores, la calibración de los motores, el aborto, dos cosas desde puntos diferentes. El aborto, sí, hay que meter el preso al médico y a la que se lo está haciendo. Puede ser por una emergencia, Robinson, ya eso no está, de estarse sacando un muchacho. Y quien se quiere sacar un muchacho y no va a un médico, ellas lo hacen desde la casa. Yo sé lo que le estoy diciendo, la mayoría de mujeres, yo, cuando quieren hacerse el aborto, lo hacen desde la casa, porque son cosas que se hacen automáticamente. La mujer se da cuenta que está embarazada y no lo desea, se aborta ahí mismo. Y se pone a tomar lo que hay que tomar. El bacheo de la calle, señores, está bacheando aquí la carretera Jacagua, mucho, la Padre La Casa. Vi también que estaban bacheando carretera Villatapia, Macorís, haciendo un cariñito. Y por otra parte, hay gente, Robinson, que no puede salir preso. Borracho, tiene que, si está borracho, tiene que entrar preso. Yo conozco de una boricua, que embriagada chocó, mató a una gente y está presa a 30 años en Puerto Rico y no puede salir de allá. Tiene un brillante. Aquí hay que usar el mismo método, ¿verdad? El que está embriagado debe de cumplir cárcel. Y así escarmienta. Que pasen buen día.
0: Bueno, muy bien, pues gracias. Gracias por estar con nosotros. Nosotros continuamos, Amaury, como siempre, por tu aporte a través de nuestra línea telefónica. Adelante, sí. Buenos días. ¿Quién conecta con nosotros? 43 minutos están pasando a las 8 de la mañana. Buen día.
3: Hirohito, de este lado. ¿Cómo
0: sí, estás? Adelante, Hirohito. Bienvenido.
3: Bueno, muchas cosas han sucedido. Y en esta cosa yo quiero felicitar a Manuel, unirme al regocijo que tiene el PRM.
0: ¿Qué Manuel?
3: Ya lo tenemos en un 22% como partido. Ah. Van bien. Yo espero que bajen más para felicitarlo mucho más todavía. Muchas sí. Gracias.
0: Avancen. Muy bien, pues 43 minutos están pasando a las 8 de la mañana. Nos vamos a la pausa. En breve continuamos con más. No se mueva.
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0: Bueno, nosotros continuamos, señores. El gobierno dominicano dice que apura el rescate de más de 1,400 centros educativos, una con intervenciones que incluyen trabajos urgentes como impermeabilización de techo y reparación de sistemas eléctricos, con el objetivo de garantizar un ambiente seguro adecuado para la enseñanza. Qué bueno, ojalá que avancen con esto para que el próximo año escolar no haya ningún tipo de situaciones que se ven y se sienten en este momento que hay en muchos centros educativos a nivel nacional: techos que filtran, baños que no funcionan, drenajes deficientes, estructura en avanzado estado de deterioro. Son parte de las evidencias, de las denuncias que durante años hemos recibido y que realizan grupos de padres, los propios estudiantes y hasta los maestros de muchos centros educativos a nivel nacional con respecto a las condiciones en las cuales operan numerosos centros escolares en la República Dominicana.
1: Otra cosa, Robinson.
0: Ante esa situación, la Dirección de Infraestructura Escolar sigue anunciando de que está interviniendo unos 1,451 planteles educativos mediante trabajo de rehabilitación, mantenimiento correctivo, una iniciativa, repito, que busca extender parte de la eficiencia acumulada o de las deficiencias acumuladas en las infraestructuras escolares.
1: Robinson, otra cosa que el Ministerio de Educación a nivel nacional pudiera proveer a los Serenos o en su defecto pagarle a una compañía, aunque se vea costoso, para el cuidado,
0: la custodia,
1: la custodia de noche.
0: Porque
1: principalmente
0: hay muchos centros que tienen 4 y 5 vigilantes, pero sí, ninguno va a trabajar.
1: Pero ahí es que voy. Un hombre con un palo y un perro realengo que él adopta del barrio donde está, no puede cuidar 70 pantallas de esas gigantes que tiene esas pantallas, esos televisores que son carísimos.
0: Y personas avanzadas de edad.
1: No
0: tienen la capacidad.
1: El ministerio tiene capacidad para comprar escopetas, pero por proveer a un personal y que esté apto para ello, o en su defecto, pagar una compañía. Si, es más, pudieran crear una compañía de seguridad como la tiene el Banco de Reserva, por mencionar un nombre, y la cuña va de gratis, para que cuiden esos inmuebles. Robinson, en San Víctor hay una escuela que se llama Doctor Frank Arias, si no me mal recuerdo. Cuando yo era policía, ¿tú sabes cuántas pantallas se roban ahí una noche? Como 14. Y eso es una inversión bien, una inversión bien grande, claro, para el Estado Dominicano, pero también una laguna para el niño. Cuando ese niño va en la mañana, que ya la pizarra convencional ya no se usan, la pizarra con tiza ya no se usan, cuando usted va por la mañana, es un daño que le hace a la sociedad de manera conjunta, pero principalmente a la comunidad de los niños, que no tienen la pantalla, o sea, el televisor que ponen en cada curso. Entonces, lamentablemente, un señor que devenga 12,000 pesos mensual, usted lo hace mucho de ellos, que tienen hasta una escalerita para tirarse para la casa, pues vienen al lado del centro educativo y se van. Y tienen toda la razón del mundo. Toda la razón del mundo tiene. Un hombre con 12,000 pesos y adopta un perro realengo, que el perro cuando lleva camino al liceo y le echa un chin de salami y se lo lleva como custodio para ese lugar, no puede hacer un buen servicio, lamentablemente. Más sin embargo, mira el caso de Cornama. Es diferente al ministerio, pero una conseja ganó 75,000 pesos y un mensajero 80,000 pesos. Más sin embargo, el Ministerio de Educación, que es uno de los ministerios con el 4% que tiene más dinero, pudieran preservar y conservar esos inmuebles que tienen los centros educativos. Hay el centro que tiene también lo que se llama laboratorio de internet, o sea, de computadora. Esos haitianos a veces entran en carro Sonata. En La Vega se dio un caso. Y se roban hasta los que están en la cafetería. ¿Y qué hace el viejo que está en el centro educativo? Se tranca y dice, bueno, yo escuché que se entraron y ya está, usted me tranqué en el baño. Porque no tienen cómo defenderse. Imagínese usted. Una gente con un palo, a veces con un cuchillo. Que el palo es ellos que tienen que comprarlo, buscarlo de guayaba o de un palo de pico. Lamentablemente el
0: no,
1: caso.
0: Si no te dice como un vigilante, ya me yo vivo. Tú sabes que después de las 11 él se tranca para resguardar la escopeta. Entonces, ¿qué es lo que está vigilando?
1: No, pero está buena
0: eso. Yo tengo que resguardar y cuidar el arma de fuego que yo tengo. Adiós, pero ¿y cómo es?
1: El custodio es un residencial y tiene que cuidar la escopeta.
0: No, ese encierra porque tiene que guardar la escopeta.
1: No, pero ese me hace un premio, un libro, el récord Guinness.
0: Pero la verdad es que sí, necesitan protección, seguridad, todos los centros educativos a nivel nacional, porque de manera frecuente que escuchamos que delincuentes penetran y se llevan todos los objetos allí, los electrodomésticos y todo lo que tienen. Entonces se necesita mayor vigilancia, mayor protección durante el trayecto de la noche, que es donde más ocurren estas situaciones ahí en los diferentes centros educativos en la República Dominicana. Ojalá puedan buscar el mecanismo, como usted dice, para brindarle protección y resguardar todos esos planteles educativos a nivel nacional.
1: Sabemos que eso genera un voto, pero también en centro educativo hay un sinnúmero de gente que usan droga. O sea, que uno sabe que han usado su droguita. Entonces, un tipo de eso que esté velando un número de
0: computadora. ¿Que trabaja en un centro educativo?
1: Sí, muchísimos de ustedes. Eso. Sí, eso tiene ni siquiera prueba de dopaje.
0: Pero ¿cómo que no? Porque debe haber un filtro ahí.
1: Yo conozco una escuela que me recibe.
0: Y más en un centro
1: educativo. Yo conozco una escuela que me recibe el nombre de política profesional. Que yo cuando era policía llegué ahí allá y ahí veía uno los papelitos. Los pedacitos, sí, que amanecía.
0: Ahora, aquí en Moca.
1: Sí, se da su petacazo.
0: Pero ¿y qué labor realiza?
1: Bueno, es una labor que ahí va encaminado lo que es. Ah, que es del partido. Ah, que es fulano. E incluso, tengo para decirle que cuando entró el PRM, con el hambre que tenía, el apetito de nombrar personas, porque también en la gestión pasada había personas que usted iba a ese banco de reserva y usted iba a esa fila, y yo cobro y tú estás en esta escuela, y yo decía, ven acá, pues yo no te conozco, y yo soy policía escolar. No, que fulano me puso. Vino la misma hambre, y ahí nombraron un sinnúmero de piperos que después, gracias a Dios, fueron votándolo. Pero era un paquete de piperos que estaban nombrados, dije, como portero en una escuela. Y yo le decía a algunos directores, digo, pero búsquese para allá atrás, no, que ese es el portero, con un tatuaje grandísimo y dos hoyos de arete, o sea, no con arete puesto, sino con los dos hoyos. Entonces, ¿cómo usted va a estar con ese sujeto donde estén niñas vulnerables?
0: Bueno, definitivamente hay muchas cosas que hay que ir enderezándole aquí en este país, porque son situaciones bastante difíciles. Mira, me están enviando aquí imágenes de un operativo que está desarrollando el Ayuntamiento Municipal. Bueno, este es el Barrio Limpio. Así que se llama, el operativo. Sí, que están en el barrio Roque en este momento. Las diferentes brigadas de los diferentes departamentos del Ayuntamiento Municipal. Están ahí todos los equipos. Veo aquí la grúa, que están poniendo las bombillas nuevas, el departamento de ornato, obras públicas, bueno, todos los departamentos. Mira mi amigo Chá, allá es donde está. Están ahí en el barrio de Roque, de esta ciudad de Moca, donde también están a la espera del alcalde Miguel Guarocuya Cabral para continuar con el desarrollo, según me reportan desde allá, de este importante sector. Prácticamente un día completo, todos estos departamentos del Ayuntamiento Municipal realizando esta labor de limpieza y de mantenimiento conjuntamente con la Junta de Vecinos del barrio Roque de esta ciudad de Moca. Terminamos, señores.
1: Bueno,
0: con el tiempo se agotó.
1: Cerramos felicitando a los notarios en su día, que hoy es día de los abogados notarios. Así que felicidades y con ello despedimos el programa.
0: Feliz resto del día para todos. Hasta mañana.

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0: Amigos, hola, ¿qué tal? Buenos días para todos y todas. Bienvenidos, bienvenidas a este espacio Sin Barreras, en una producción de Nelson Peña. Hoy está con nosotros, igual que ayer, ilustre comunicador, periodista, abogado, deportista, Nicolás Vidó. Buenos días, Nicolás.
1: Gracias, buenos días, Manuel, mi amigo y mi hermano de infancia. Un placer estar contigo aquí y también acompañando a todo ese pueblo a nivel nacional e internacional en sintonía con los 99.5 FM de Radio Ideal, la grandota del Cibao del mundo.
0: Bueno, Nicolás, hay muchos titulares, muchas informaciones importantes que dan en el día de hoy, así que dale para allá.
1: Así es.
0: Bueno, tenemos una llamadita antes de las informaciones. Buenos días.
1: Buenos días.
0: ¿Aló? Bueno, parece que era el mudo que estaba ahí.
1: Cogió miedo.
0: Bueno, 809-578-2730, Radio Ideal. Adelante, Nicolás.

Bueno, señores, nos vamos con los titulares, algunos de los titulares que tenemos en el día de hoy aquí en Sin Barrera. El Senado modifica la ley de partidos, obliga antidopaje a candidatos. Charles Mariotti afirma que el gobierno del PRM reivindica la gestión del PLD y denuncia persecución política contra

0: Gonzalo. Dionis Sánchez denuncia a funcionarios del PRM, buscan quedarse con negocios en Pedernales. Carolina Mejía se destapa. Claro que sí, estoy aspirando a la presidencia. Denuncian paralización e investigaciones de desfalco de Senasa por presiones políticas. Procuradoras reiteras recurrirán recientes decisiones judiciales. Ministerio Público desmantela en Santiago una red dedicada a estafar y extorsionar personas en Estados Unidos. No da tregua el calor. Señores, el polvo del Sahara eleva temperaturas en todo el país. El gobierno hará obras hídricas con un aporte de 8.500 millones. Anuncia el pago impuesto con tarjeta de crédito o débito. Presidenta de Surinam apuesta por alianza duradera con República Dominicana. Dominicanos podrán ingresar sin visa a Surinam con permiso de Estados Unidos o Schengen. Marcos Rubio acusa a Cuba de patrocinar el terrorismo y albergar inteligencia china y rusa. Y ocupan más de 5 millones en marihuana y presunta cocaína en allanamiento en Santo Domingo.
1: Nicolás Surinam, hay mucha gente que no sabe que existe un país que se llama Surinam.
0: Vámonos.
1: Buenos días.
2: ¿Cómo están ustedes, Nicole y Manuel Mireles? ¿Cómo siguen ustedes?
1: Manuel Sánchez, ¿dónde queda Surinam?
2: ¿Eh?
1: Surinam, ¿dónde queda?
2: Surinam, eso no pertenece...
1: ¿A dónde?
2: Al Oriente Medio.
1: Adelante con tu reportaje.
0: Buenos días, hermano.
2: Mira, un poco triste porque los héroes de Moca perdimos anoche de los Cañeros de la Romana 82-7, pero el equipo está jugando bien. El equipo está jugando bien, los héroes de Moca, apoyado por nuestro senador Carlos Gómez. Y miren, hablando de nuestro Partido Revolucionario Moderno, el PRM está fajado, está activado. Y el próximo 5 de este junio tenemos un encuentro en la zona sur y en Santo Domingo. Eso va a ser en un club, yo no sé el club, pero el día 6 el PRM tiene un encuentro también en las 14 provincias del Cibao. Eso va a ser en el Club Sameji de Santiago. Y el día 7, el Partido Revolucionario Moderno también tiene un encuentro en la zona este. Esa zona va a ser en San Pedro de Macorís. El PRM está activado y el PRM seguirá en el poder. Y saludar la tremenda gestión, los habitantes de Moca están apoyando la tremenda gestión que está realizando nuestro alcalde Guarocuya Cabral. Muchas gracias y seguimos en sintonía.
1: Ok.
0: Mira, Emanuel, no se detienen los trabajos en lo que era el zoológico botánico.
1: Sí.
0: Cada día pasamos por ahí y vemos cómo están avanzados los trabajos, lo que va a llamarse el zoo botánico, una obra que está el alcalde metido de cabeza ahí en esa obra, que va a ser muy interesante para toda la provincia espaillada.
1: Está fajado Guarocuya. Oye, no, y la gente que se cuida ahí de la gran cantidad de culebras y cacatas que van a salir. Están saliendo. Sí, ya nos han dado reportajes de culebras cerca de Villa Elsa y toda esa zona por ahí.
0: Así es, ya casi culmina el periodo escolar en todo el país. Ya tú sabes, los muchachos para la calle.
1: Y los padres a comprar desayuno, porque se estaban economizando lo de desayuno escolar y la merienda y eso.
0: La comida también, sí. Tú sabes. Veremos ya de nuevo las plazas, los parques llenos de estos muchachos, estos jóvenes, perdiendo tiempo, tú sabes.
1: Nicolás, qué bueno que se le dé la importancia a lo que es... todo lo que tiene que ver con la escuela, que ahí hay algo alrededor de todo, que por ejemplo usted, ahí los niños comen, se desayunan, le dan su meriendita, están cuidados allá en el liceo aprendiendo el pan de la enseñanza, que es el principal pan que recibe cada ser humano en esta tierra.
0: Así es. El Ministerio de Educación lanzó una información de que se van a prohibir los celulares definitivamente, sí, a los estudiantes en las escuelas. Creo que en todas las escuelas del país diariamente debe haber revisión. Tú sabes, de las mochilas. Tú sabes que he visto algunos videos de El Salvador. En San Salvador, sí, diariamente los profesores están estrictamente revisando las mochilas de los muchachos, de los estudiantes, y todo el que va, ya nadie se atreve a ir con una pelada, un corte de pelo extraño y nada, no, de eso, porque al principio era para su casa. Revisándolo y revisando la mochila, ojalá eso se haga aquí en nuestro país, porque
1: Bukele no coge esa.
0: No, el presidente, tú sabes, no coge corte, como dice.
1: Los Salvatrucha era que se llamaba las bandas de allá.
0: Los Mara Salvatrucha.
1: Sí. Eso están presos casi el 100%.
0: Los M13, toda esa.
1: Ahí están todos presos y para ellos comer tiene que ganarse la comida.
0: Así es. Duermen sin un colchón, sin sábana. Las camas son de hierro, como un metal. Ya sí, tú sabes que ese metal siempre se mantiene frío y tú tienes que dormir ahí.
1: Tú sabes que algunos que quedaron, que no están presos todavía, amenazaron al presidente de El Salvador que si no lo soltaban a ellos, iban a empezar a matar a gente. Dice, bueno, el primero que ustedes maten, un solo grano de arroz vuelven una gente de esta a comer aquí hasta que se muera. Ese no es fácil.
0: Sí, así
1: no, y así que tiene que ser con mano dura.
0: Queremos enviar saludos en la parte alta de la ciudad a Bioritz Rodríguez, que siempre está en sintonía con este espacio,
1: sí,
0: Sin Barreras, a través de los 99.5 FM de Radio Ideal. Un saludo muy especial para nuestro amigo y hermano allá en Nueva York, que sabemos que está en sintonía ahora, el licenciado Manuel Ventura.
1: Ay, sí, hermano mío. Él tiene un canal, creo.
0: Sí, está trabajando en un canal allá. No recuerdo el nombre, pero está junto a Eudy Cerda.
1: Sí.
0: Nuestro amigo también.
1: Oye, Nicolás, dice la Junta Central Electoral que ha entregado 1,000,000 de nuevas cédulas en 51 días.
0: Un millón. Esas cédulas se vencen en muchísimos años ahora que pusieron para vencerse.
1: Sí.
0: Por fin.
1: Eso no se vence por ahora. Entonces, Jaime N. Cortiñas,
0: Ivanhoe.
1: Sí, pondrá en circulación su séptimo libro, Latido de Deuda Pública. Bueno. Estados Unidos registra 16,187 muertes por arma de fuego y 9,427 heridos en los primeros 5 meses del 2026. Allá todo cualquiera anda con un arma de fuego, Nicolás.
0: Claro, mira, y hablando de Bukele, la aprobación de Bukele se sitúa en 85.5% tras 7 años en el gobierno de El Salvador. O sea, una aprobación bien alta, tú sabes. Y el Chapo insiste en su extradición a México. Fui declarado culpable sin pruebas, aduce el Chapo. Estados Unidos indaga buque que zarpó con combustible desde Colombia e iría a Cuba.
1: Bueno.
0: Tan chivo ellos con eso.
1: Sí.
0: Así es.
1: Eso de... Bueno, Cuba está en la mirilla de los Estados Unidos para una invasión, pero
0: sí,
1: no será igual que Venezuela, ¿no? Venezuela, eso lo resolvieron ellos en unas cuantas horas, como lo de Panamá. Pero los cubanos están apoyando
0: que se invada
1: a su presidente,
0: a Daniel Díaz-Canel.
1: Sí, lo están apoyando porque Estados Unidos, aparte de eso, lo que quiere es extraditar a Raúl Castro, ya un hombre de 95 años, señores, ¿Qué es lo que Estados Unidos busca con eso?
3: Ese hombre, poniéndole las esposas, se cae muerto por la edad.
1: 95 años.
3: Ese hombre ni caminar puede.
1: Mamá. Oye, lo acusan de algo que ocurrió hace 30 años. Dice que le disparó a una avioneta que llevaba ahí.
3: De los hermanos a rescate.
1: Sí.
3: Eran los que iban y buscaban y se lo llevaban para Miami. Y el ataque de Estados Unidos también, porque el piloto era americano.
1: Sí. Sí. Pero lo que yo no entiendo, señores, que en Haití mataron la hija de un senador de Estados Unidos. Y ellos no hicieron nada, se quedaron de brazos cruzados. ¿Qué han hecho ellos con los pandilleros? Ah, que van a acabar con lo de la pandilla, pero ¿qué han hecho con la pandilla? Eso de renovar los vuelos a Haití, República Dominicana, hay que tener mucho cuidado. Una persona, ¿qué busca un dominicano en Haití? Diga vacacional en Haití.
3: Mira, un saludo a doña Rosa, que está en sintonía con...
1: Hay que ir a buscar los mangos allá.
3: Hay que ir a buscar los mangos. Vamos a tener problemas con doña Rosa.
1: Sí.
3: Así que un saludo para esa distinguida dama, doña Rosa.
1: Tremenda persona, doña Rosa. Oye, Nicolás, va a continuar el calor.
3: Y el polvo de Sahara, ¿verdad?
1: Hasta el día de mañana, dice. Pero a partir del viernes, según la Oficina Nacional de Meteorología, que a mí no me gusta dar estos pronósticos, supuestamente va a llover.
3: Ah, por eso está bien, sí, porque hace falta una llovizna.
1: No, ojalá que sí.
3: Sí, porque es que nos estamos quemando, de verdad. Ayer fue intenso el calor que hubo en la provincia de España, la República entera.
1: Sí.
3: La capital estaba quemándose, era.
1: Bueno.
3: Buenos días.
1: Aquí está esta llamadita, buenos días.
2: Escúchame, Manuel y Nicole, yo quiero dar una información. Yo no sé quién fue el que llamó al programa diciendo que la Junta Central Electoral le estaba entregando la cédula a todo el mundo. Pero yo fui el domingo y me dijeron, no, es por el mes. Entonces, los que nacieron ahora en junio pueden ir a buscar la cédula porque alguna gente están haciendo desinformación. Por ejemplo, Félix Valerio, yo le dije en mayo, él nació en mayo, anda a ver en mayo que te dan la cédula. Siguen la cédula por mes para que no se acumulen la gente. Ya tú sabes, Manuel Mireles, gracias y muchas gracias.
1: La Junta Central Electoral estará dando la
3: información.
1: Estará dando la cédula a todo el mundo. Vamos a esperar que... porque ellos habían dicho como que sí.
3: Eso es lo que yo había escuchado.
1: Dice esta información, atención Manuel Sánchez. Según el Google dice, la Junta Central Electoral está realizando un proceso de renovación de entrega de la nueva cédula a toda la población. El proceso está organizado para que cada ciudadano acuda al centro, así es como dice, de cedulación en el mes de su cumpleaños.
3: Sí, es como Manuel dice.
1: Entonces. Sí, Manuel, así mismo es.
3: Y es bueno que se mantenga así, Manuel.
1: Para la aglomeración de personas.
3: Claro, porque es que imagínate. Tenemos llamada, buenos días.
2: Ay, Dios mío, Manuel, pues yo no creo, porque yo fui el domingo.
1: Que sí, tú tienes razón, Manuel, tú tienes razón.
2: ¿En qué mes tú naciste? En diciembre, pues ven en diciembre.
1: Ah, no, ya, Manuel, tú tienes razón, es como tú dices.
3: Sí, es así, Manuel, como tú dices, ya pudimos chequear la información.
1: Sí, habían dicho que no, que todo el mundo lo podía buscar, pero no es así.
3: No, es por el mes.
1: Es por el mes, y hay gente que creía que era el mismo día de su cumpleaños, no, el mes del cumpleaños. Usted cumpleaños el 20 de diciembre, usted puede ir hasta el día 1 de diciembre a buscar su cédula. Así que, ya ustedes saben, ya esa información no
3: es real. El que tenga su cédula vieja, que no la haya sacado todavía, que espere el mes donde cumple año y que siga trabajando, haciendo sus cosas con la cédula que tiene.
1: Los locutores, ¿tú la buscaste ya, verdad?
3: Sí, yo la busqué, sí.
1: Gracias a la gestión que hizo Danilo Almanza.
3: El remeneo
1: del Círculo de Locutores Dominicanos Filial Moca. Se dio esa orden que sí, que todos los locutores la podrían esa cara. Y me parece que Claudio, de Aparate el Mepe, estaba haciendo esa gestión y también ayudó a que se sacaran las cédulas. Una cédula blanco y negro.
3: Mira, para el viernes, en los salones del Juan María Contín, se van a estar realizando la carnetización, los carnets nuevos del Sindicato Nacional de Trabajadores de la Prensa.
1: UNTC.
3: No, la del sindicato.
1: Ah, es la del sindicato.
3: El sindicato. Sí, un carnet, creo que con un nuevo diseño, hasta con código QR y todo eso. Así que recordarle a los compañeros.
1: A los que pertenecen.
3: A los que pertenecen de la prensa, que vayan desde las 8 y 30, creo, al Juan María Contín, en el salón de la emisora hermana Moca FM.
1: Pero me habían dicho que lo de la UNTC también iba a hacer eso.
3: Sí, porque hay muchos que son de la UNTC, que son miembros del sindicato también.
1: Sí.
3: Sí, sí.
1: Aquí hay muchos gremios.
3: Sí.
1: También está la UNTC, el sindicato, el círculo de locutores, aparte el MEPE. Los reporteros tienen uno, los periodistas otros.
3: Sí, que lo, a ellos les toca también.
1: Juan Abreu tiene otro.
3: ¿Cómo que se llama?
1: Que son comunicadores del Cibao. Pero él tiene gente atada de la capital ahí.
3: Sí, ahí hay mucha gente que son miembros. Sí, yo estuve viendo una vez.
1: Y, Juan Abreu ha hecho un gran trabajo ahí.
3: Un gran trabajo.
1: Yo pensé que tú pertenecías a ese.
3: ¿El de Juan Abreu?
1: Sí.
3: No, a la UNTC, al Círculo y al SNTP.
1: Bueno, Nicolás, continúa la gente quejándose de los motoristas. En vía contraria, accidentes, muertes.
3: Increíble.
1: Y todo eso.
3: Increíble. Los delivery también se meten con esos canasticos por donde quiera.
1: Oye, y esos motores eléctricos no se oyen. Un motor de gasolina, tú lo oyes a tres esquinas, lo oyes tú.
3: Sí, y esos motores de eléctricos te sorprenden.
1: Exacto.
3: Tú te asustas cuando lo ves, porque tú.
1: Que a mí me ha estado chocado veces ya.
3: Increíble.
1: Vía contraria, venía uno por la calle Ángel Morales. Y yo iba cruzando por ahí, por poquito me choca. Dobló en U, como decimos popularmente. Nada más me dijo, excúsame. Digo yo, pero verdad. Si hubiese sido uno que estuviera a punto de chocarlo a ellos, ellos no dicen que excusa, ¿no?
3: No.
1: Quieren pelear de una vez. Y sacar un cuchillo y cosas de esas. Nicolás, la gente debe cuidarse con lo de que es, son los virus gripales que hay ahora.
3: Sí, está muy fuerte la gripe que está dando.
1: Ayer yo estuve en el Centro Médico Guadalupe y también estuve en especialidades médicas. Y hay una enorme cantidad de personas que están internas con virus gripales, incluyendo muchísimos niños. Oye, una buena noticia. Marco Rubio, acuerdo con Irán, podría darse en los próximos días.
3: O sea, están en diálogo.
1: Exacto. Pueden llegar a un acuerdo porque, como dijo el mismo Donald Trump, Irán es un país súper poderoso. Tienen armas, ejército, tienen de todo. Y ahí tú dices que mataste al presidente y no tiene que ver con eso. Ponen otro. Y ese hace la labor de ese. Y si matan a un general, ponen otro general. Y ese hace lo del otro, lo del otro, lo del otro. Es decir, que ellos son la guerra. Ellos no tienen que ver con eso. Así que Estados Unidos, yo espero que sí, que lleguen a ese acuerdo. Porque aquí tiran un tiro en Medio Oriente y suben todo. Porque eso está afectando a los productores. Seguimos con los titulares, Nicolás, por ahí.
3: Mira, El Salvador condenó a 254 pandilleros.
1: Hey.
3: ¿Tú sabes a cuántos años? A 85 años de prisión a cada uno. ¿Eso es para qué?
1: Ahí se va a morir toda la gente de El Salvador y ellos presos.
3: Sí. No, ya esa gente hicieron demasiado daño en las calles.
1: Pero a El Salvador nadie podía viajar.
3: No.
1: En el mismo avión le decían, tengan cuidado, no usen prenda en las calles y todo eso. Tengo por aquí una llamadita vía WhatsApp. Está con nosotros el buen amigo Amaury. Vamos a ver, Amaury, adelante.
4: Manuel, muy buenos días para todos. Ese público.
1: Nicolás Vidot aquí.
4: Es excelente. Emanuel, que nunca hayan problemas, pero por si acaso, el que quiera, no es obligatorio, el que quiera, y yo no tengo que hacerle promoción a nadie, sino una prevención, afiliarse a la casa del conductor o a la casa del automovilista, y en todo caso, quien no pueda pagar esos recursos, se afilia al Sindicato Nacional de Choferes de Santiago, antiguo sindicato de motoristas. Si usted va y lesiona un motorista u otra persona, a usted lo sacan al instante lo sacan, solo tiene que llamar y ellos ponen su abogado y lo liberan enseguida. Y el motorista que no tenga su seguro, ¿verdad? Pues tiene que asumir las consecuencias y no puede ir a ningún lado.
1: Bueno, ahora sí se la pusieron dura ahí, ¿eh? Van a tener que tener su seguro obligatoriamente. Nos vamos a comerciales y volvemos en un momento.

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3: Esta ha sido una buena actividad de la parroquia Sagrado Corazón de Jesús, para que usted vaya a disfrutar sanamente con toda la familia. Para allá va Nicolás con claro. Su distinguida esposa ya.
4: Claro, muchachos, estamos preparaditos ya para ir diariamente a disfrutar sí. De estas actividades. Mira, el comercio en Moca durante el fin de semana, el Día de las Madres, se mantuvo con un movimiento gradual. Y activo gracias a las tradicionales ofertas que estuvo marcado por cierta lentitud en comparación con años anteriores. Los consumidores priorizaron los presupuestos ajustados y buscaron opciones económicas sí. Durante el fin de semana y las ventas, la fluidez en las ventas, las principales calles comerciales de Moca y las tiendas. Experimentaron un flujo constante de compradores que aprovecharon los especiales del fin de semana del Día de las Madres. Así tuvo marcado el fin de semana de ese Día de las Madres.
3: Sí. Y para los padres, tú ves que no hacen ningún tipo de ese tipo de especiales. La madre y los padres lo pudieran festejar juntos los dos.
4: Junto.
3: Pero oye, qué paradoja de la vida. Luego del Día de las Madres, es Día del Hombre y la Mujer.
4: Al otro día.
3: Entonces, de la única forma que el Día de los Padres se puede, usted puede ver una celebración si se lo celebran juntos.
4: Tú sabes que antes se escuchaban muchas serenatas.
3: Sí.
4: De madrugada a las madres. Ya todo eso ha ido cambiando. Ya.
3: Hubieron lugares donde lo hicieron, pero por donde yo vivo. Yo no oía a nadie poniendo serenata.
4: Por donde yo vivo, a pesar de que hay muchas madres que ya fallecieron. De
3: claro, claro.
4: En el barrio de uno, tú sabes.
3: Sí.
4: Y ya imagínate. Pero antes se escuchaba mucha música a madrugada, dándole la serenata a las madres. Pero ha ido cayendo el asunto, las tradiciones.
3: Yo recuerdo unos años atrás, el tema de Sergio Vargas, madres y... Señor, eso lo oía usted desde febrero.
4: Desde febrero, sí.
3: Y después que entraba marzo, casi llegando a abril, algo se me fue contigo. Eso duraba hasta que terminara. Y Madrecita del Alma Querida, que para mí es la canción más bonita de las madres, sí. De José José, también. Sí. Es la de los Buki, se oyó mucho también.
4: Brillaron por su ausencia este año.
3: Este año estuvieron, imagínate, la situación económica afectó grandemente a la población. Y gracias a Dios, Nicolás, ¿tú sabes por qué no se vio tan fuerte? Por la gran cantidad de remesas que recibieron los dominicanos días anteriores del Día de las Madres.
4: Sí, así es. Eso ayudó mucho de... Ese dinerito llega de para allá y se dinamiza
3: claro.
4: La economía. Eso es así. Caribe Express, full de gente.
3: Lleno, llenito estaba Caribe Express y Walter Junior, tanto aquí en La Sirena, aquí en La Independencia, Walter Junior ahí frente al barrio Los Maestros. Estuvo eso abarrotado porque los dominicanos ausentes, la diáspora dominicana no olvida a sus madres.
4: Así es. Mira, escuché a el colega ayer, Rafael Antigua.
3: Sí.
4: Que produce un programa aquí a las 11 de la mañana.
3: Sí, muy bueno.
4: Estaba haciendo un llamado a las autoridades con relación a lo que es la pista de atletismo del polideportivo.
3: Sí, él dice que no ha vuelto a caminar hace años.
4: Sí, es un poco penoso ver eso así. Era muy hermoso, desde las 5 de la mañana, eso estaba full de
3: gente. Yo iba a caminar ahí, caminando. Y mi padre también.
4: Ojalá lo tomen en cuenta este llamado que se le está haciendo y vuelvan a embellecer.
3: Pero Kelvin Cruz ha hecho un buen trabajo en muchas partes del país. Hay que reconocerlo, que ha hecho una buena labor. Pero en Moca no lo ha hecho.
4: Y él prometió aquí también que...
3: Mira, en Juan López no han hecho nada. Aquí en Moca, lo de la pista de atletismo, que eso es una sencillez para él hacerlo, no lo han hecho tampoco.
5: Hay un encuentro el domingo de la tienda. El ministro Andrés Bautista y el ministro del deporte.
3: Qué bueno. Eso es buena noticia.
4: Esa es buena noticia.
3: Y esperamos que enhorabuena esta.
4: Sí, es muy buena noticia, porque tú te imaginas que de esa reunión Genao salga de que se va a resolver ese problema.
3: Sí, no, si Andrés está por ahí, Andrés resuelve.
4: No, resuelve, sí, el ministro resuelve.
3: No se juega.
4: Eso es así.
3: Bien, amigos, y hasta aquí, Nicolás.
4: Llegamos al final. Será hasta mañana, si Dios, si ustedes lo permiten.
3: No, mañana no, el lunes.
4: El lunes.
3: Mañana es el día que la vuelve al hombre.
4: Un fin de semana largo. Bueno, señores, feliz resto del día. Emmanuel Mireles, Nicolás Vidó, le acompañaron. Lo que sigue, las deportivas con Moy Genao.

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0: Buenos días a cada uno de ustedes que está como siempre con los 99.5 FM de Radio Ideal en Moca, República Dominicana. También estamos a través de las redes sociales, nuestro Facebook Live, José Ramón Gena, las deportivas de Mojena, rumbo a su 21º aniversario. 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Gracias una vez más a ustedes por estar con nosotros. Y papá Dios, que siempre nos concede la salud para poder llevar las informaciones deportivas de su interés. Vamos a hablar, como siempre, del béisbol de Grandes Ligas, Liga Nacional de Baloncesto, en su fase de eliminación. También estaremos hablando de la disciplina del softball, de cómo continuará lo que es el recorrido de la ruta Wichi García Saleta. Es el nombre que lleva el Juego Olímpico que estará pernotando durante la celebración de los próximos Juegos Centroamericanos y del Caribe, Santo Domingo 2026, entre otras informaciones de su interés. Vamos a hablar de los dominicanos en el béisbol de Grandes Ligas, porque Ramón Laureano va a la lista de lesionados, de incapacitados, por 10 días. Selecciona la cadera. El dominicano ha bajado bastante su producción ofensiva y es posible que sea por la lesión de la cadera. Laureano tuvo un buen inicio de temporada, pero su rendimiento ha bajado a un promedio apenas de 203 puntos, un OPS de 660. No está claro cuando empezó a tener molestia en la cadera, que está inflamada. Así que Ramón Laureano a la lista de lesionados 10 días en el béisbol de las Grandes Ligas. Vámonos ayer, porque hubo muchos partidos que fueron escenificados ayer, donde el conjunto de los Tigres de Detroit blanqueó a Tampa Bay 8-0. El conjunto de los Phillies se llevó a los Padres de San Diego 3-2. Baltimore a Boston 4-2. El conjunto de los Marlins de Miami dispuso a los Nacionales de Washington 7-3. Los Guardianes de Cleveland se llevaron a los Yankees de Nueva York con anotación de 9-4. Mientras que el combinado de Cincinnati derrotó a los Reales 4-3. Con igual marcador, los Bravos de Atlanta dispusieron 4-3 de los Azulejos de Toronto, mientras que Minnesota se llevó a los Medias Blancas 6-4, Atlético 2, Cachorros 1, Milwaukee 8-3 a San Francisco. Texas se llevó a San Luis 7-4, los Piratas dispusieron de los Astros de Houston 10-6, Colorado a los Angelinos 8-2, el combinado de los Dodgers dispuso de Arizona 6-5. Y finalmente los Marineros de Seattle derrotaron 8-3 a los Mets de Nueva York. Vámonos entonces con la actuación ofensiva de los dominicanos, donde Ezequiel Durán se fue en blanco en 3 turnos. Ayer Julio Rodríguez conectó su cuadrangular número 13. En 4 turnos, una anotada con 3 empujadas de 3-0 que está el martes. Una anotada, una empujada, Juan Soto de 4-1. Mark Vientos de 4-0. Emmanuel Rodríguez de 4-2. Su primer cuadrangular, 2 anotadas, 4 empujadas. Gerardo Perdomo de 1-1, Wenzel Pérez de 4-2, Santa 2 empujada, conectó su sexto cuadrangular de la temporada de 4-1, Junior Caminero, al igual que Samuel Vasallo, Fernando Tatis Jr. Eso es lo que espera el conjunto de San Diego, que bate, pero entonces batió bien ayer. Sin embargo, San Diego perdió en total de 4-3, Fernando Tatis Jr. con una nota de Manny Machado de 4-0, mientras que Miguel Andújar de 4-2, Leo Di Taveras de 3-1, Otto López conectó su quinto cuadrangular. Este hombre sí se ha mantenido bateando por el conjunto de los Marlins de Miami, en total de 5-2, una anotada, una empujada. Su quinto cuadrangular, Luis García Jr. de 4-1 con una empujada. José Tena de 1-0, José Ramírez de 5-3, anotó un impulso 2. Ángel Martínez 5-1 con una anotada. En blanco en 4 turnos a Yeramet Rosario, al igual que Austin Wells. Starling Marte de 4-1 con una anotada. Vladimir Guerrero también de 4-1, de 1-0 Jesús Sánchez. Jorge Mateo de 3-0, de 5-0 se fue Rafael Devers. Willy Adames conectó su cuadrangular número 9, en total de 3-2, una anotada, una empujada. Osnil Cruz continúa caliente, en total de 5-2, dos anotadas, tres empujadas. Su cuadrangular número 14, Jeremy Peña de 5-2, anotadas, dos empujadas. Willy Castro conectó su tercer cuadrangular en 5 turnos, una anotada con 3 empujadas. Randy Vázquez, por parte de los lanzadores dominicanos, sin decisión. En el día de ayer lanzó 5 entradas, 5 hits, 2 carreras, un boleto de 3 ponches. Johan Durán, 1 entrada de 3 ponches. Camilo Doval, en 1 entrada lo sonaron con 4 hits y 3 carreras con 2 ponches. Ander Uribe, 1 entrada, 3 hits, 1 carrera. George Soriano lanzó 1 entrada de 2 ponches. Wilber Dotel, 3 entradas lanzadas, permitió 2 boletos, o más bien concedió 2 boletos con 3 ponches. Angel de los Santos, 1 entrada, 1 hit, 2 ponches. Brian Abreu también lanzó 1 entrada, permitiendo 2 hits, 3 carreras, 1 boleto, 2 ponches. Así que no le fue bien a Brian Abreu ayer, mientras que Denis Santana le castigaron también en 1/3 entrada, 3 hits, 2 carreras, con 1 boleto, 1 ponche. Salvado número 8 para Gregory Soto, 2/3 entrada, ponchó a los 2 bateadores que se enfrentó, y Juan Mejía lanzó 1 entrada de 1 hit, 1 ponche. 3 lanzadores dominicanos estarán en el BOS en el día de hoy. Lo vamos a conocer cuando estemos ofreciendo los partidos de Grandes Ligas, que inicia a las 1:05. Con Miami frente a los Nacionales de Washington, Detroit, Rays de Tampa a la 1:10, los Medias Blancas frente a Minnesota a la 1:40, los Mets con Freddy Peralta frente a Seattle a las 3:40, San Diego frente a Filadelfia, y al dominicano Christopher Sánchez a las 6:40, 6:45 Baltimore, Boston a las 7:05, Cleveland, New York, Yankees a las 7:10, Kansas City, Cincinnati, Toronto, Atlanta a las 7:15, San Francisco, Milwaukee, 7:40, Texas estará frente a San Luis a las 7:45, Atléticos frente a los Cachorros a las 8:05, Piratas, Houston a las 8:10, va Colorado frente a los Angelinos, y al dominicano Albert Ureña a las 9:38, y los Dodgers, Arizona a las 9:40, así estará el béisbol de Grandes Ligas en el día de hoy. Hablando de béisbol, pero de béisbol olímpico de República Dominicana, tenemos que Juan Núñez Nepomuceno fue reelecto una vez más como presidente de FEDOM, Federación Dominicana de Béisbol, para el próximo periodo 2026-2030. Obtuvo el 100% de los votos emitidos con la plancha Tito Pereira, trabajo, transparencia y consolidación. Así que gracias una vez más por esta gran elección de Juan Núñez, que ha hecho un excelente trabajo al frente de FEDOM. De ahí del béisbol, vámonos a lo que sucedió anoche en la continuación, fase eliminación de la Liga Nacional de Baloncesto. Solo 2 partidos en el día de ayer en el conjunto de los Cañeros. Pensamos que iba a ganar por una cantidad más holgada, pero los muchachos reaccionaron ya a última hora. Los muchachos de los Héroes de Moca y cayeron 83-77 de mano de los Cañeros. Jason Colomé en la victoria, 21 puntos. Marvin Smith Jr., un total de 14 por los Héroes de Moca. Desde la banca, Robert Green, un total de 13 puntos. Y Cale Hoffman, un total de 13. En el otro partido, el conjunto de los Metros de Santiago logró victoria 84-78 ante el conjunto de los Titanes, que ha sido el único equipo hasta ahora en la fase de eliminación que ha perdido sus dos encuentros. La victoria de los Metros, Troy Kanek en un total de 16 puntos, al igual que Jerry Matos, también 16 puntos por los Titanes. Chau William, 18 puntos. Richard Bautista, un total de 15. Para hoy solamente un partido, donde los Reales estarán frente a los Gigantes a las 8 de la noche en el Fernando Teruel de La Vega. Las posiciones, luego de los dos partidos de ayer, a pesar de que los Héroes perdieron, mantienen la tercera posición. Los Metros ahora con 14 ganados, 4 perdidos. Los Gigantes con 13 victorias, 4 derrotas. Los Héroes ahora con 10 ganados, 8 perdidos. Los Cañeros ahora están parejos con 9-9. Los Reales con 8-9. Y el conjunto de los Titanes con 8-10. De estos 6 equipos, los 4 con mayor cantidad de victorias estarán en la semifinal. En torno a softball, yo quiero agradecer dos notitas que nos manda Francisco Santos Nave, que nos invita para este jueves 4 de junio a Santiago Country Club a las 9:30 a.m. en el play de esta instalación, donde se jugará en un triangular de softball en la categoría 50 y más, con los equipos clásicos de Giovanni Acosta, Delta Vega, los Viajeros de Jarabacoa y la selección 50 y más de Santiago Country Club. En la categoría participarán la Vega Escuela, la Vieja Escuela de Tenares, también los veteranos de PJU y la selección categoría B del Santiago Country Club. En cuanto a los resultados, también me envían a Bediama Procean. Esto en la categoría Master, el conjunto Aceite La Joya 13-12. En el primer partido venció a Bancas Nave y en el segundo Bancas Nave 18-7 se llevó a Aceite La Joya. Los lanzadores ganadores, Domingo Domínguez, Milton Rodríguez. Los derrotados, Roberto Fernández y Carlos Mercader. Carlos Cabrera, 2 triples, 1 doble, más destacado por el conjunto Bancas Nave. Y por el conjunto Aceite La Joya, Javier Jiménez, con 3 triples y 3 sencillos. El domingo, ya el municipio de Santiago estará recibiendo la antorcha olímpica Wichi García Saleta aquí en Moca. Entonces la estaremos recibiendo el próximo martes 9 a partir de las 9:30 a.m. en el Polideportivo José de Jesús Sánchez Pérez aquí en Moca, República Dominicana. Gracias por invitarme al encuentro el domingo en la Gobernación Civil y Provincial, donde se darán a conocer importantes noticias por el ministro de la presidencia, Andrés Bautista, y también el ministro de Deporte, Kelvin Cruz. Nos vemos el viernes, Dios mediante.
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0: dado inicio al mañanero Radio Ideal y yo sin poderte hablar. El malote Willy Colón. Esta es la presentación del mañanero Radio Ideal. 10-5 minutos.
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0: tema de Fran Reyes, No Te Vayas Así. 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Tremendo éxito.
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0: Huelga, se llama 12 Rosas.
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0: Tremendo artista, Raymond Vargas en Estados Unidos. Con la bandera en alto de nuestro país. 10:30 minutos, el tiempo ahora, Niño Almanzar, el doctor Guerrero, el que más barato vende, el ingeniero. 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

0: Está lisiado, tremendo, interpreta el lamento del hombre soltero, además, como si todo eso fuera poco, el amor de mi vida.
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0: Temas aunados para un gran éxito.
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0: no. 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

Ya estamos en casa. Buen día a toda la audiencia. Les saluda Rafael La Antigua. Abrimos esta puerta grande para que toda la gente de zona norte del país, República Dominicana, esté enterada de todos los acontecimientos, las orientaciones, los temas que ustedes proponen también acá en La Hora Caliente con Rafael La Antigua. El programa de mayor incidencia en toda la radio de la zona norte a esta hora de la mañana. La Hora Caliente con Rafael La Antigua. Primero Dios, lo demás llega. Porque el que no dejó caer no tiene por qué bajarse. Aquí estamos. Dejamos un tema pendiente ayer y estuve buscando en razón de que nos sorprendimos. De verdad que fue una información empezando la semana bastante incómoda de asimilar. Despertarse y ver que uno de los vecinos más queridos en la madrugada había fallecido de un paro cardíaco y que incluso jóvenes que conocemos han estado impactados por esta situación. Asunto que, lógicamente, el que no entiende de medicina entiende poco. Quisimos y le prometí que iba a traer algo para mínimamente orientar. El doctor Puello, que es uno, diríamos, José Joaquín Puello, es uno de los médicos más experimentados, es la cuna de la sabiduría médica, de los conocimientos,

0: gente de qué hacer y qué es lo que sucede cuando tiene el inicio de un paro cardíaco. Brevemente, escuchemos, brevemente.
1: Uganda.
2: Así que para la gente que nos está viendo.
0: Muy breve.
2: ¿Cómo usted sabe que tiene un infarto cardíaco?
3: ¿Cómo? ¿Es verdad?
2: Porque el dolor del infarto cardíaco no es del lado izquierdo.
3: ¡Oh!
2: No, no.
3: ¡Ay, Manolo!
2: Es en el centro.
3: ¡Ajá!
2: Como en el estómago. El corazón está ahí, realmente no es aquí.
3: Señores,
2: entonces, ese dolor, que es un dolor intenso, que tiene una característica muy especial, óigame lo que nos están escuchando, la característica es presión.
3: ¿Presión?
2: La presión, algo te está apretando en el centro del pecho. Y un síntoma, también lo quiero decir también públicamente, porque los cardíacos lo saben, el síntoma de la muerte inminente. El paciente sabe que se está muriendo.
3: Ay, Dios mío.
0: Bueno, entonces, esa partecita ahí, que el corazón, la gente dice, no me duele ningún lado. Si el izquierdo, si el derecho, es en el centro del pecho, que se siente como presionado. Si usted inicia sintiendo algún síntoma similar, como dice el doctor Cuello, empiece a preocuparse. Empiece a preocuparse, busque ayuda inmediatamente, porque es un síntoma que nos avisa de que estamos cerca de la muerte. Qué lamentable hablar de esto. Bueno, en otro orden de idea, el Senado de la República aprobó en única discusión dos préstamos por 200 y 400 millones de dólares para, según la información que tenemos, este dinero es para políticas realizadas por el país para la acción climática. Eso fue ratificado en el día de ayer. Y sobre todo también hablando del tema de agua potable, que es un tema que hemos tratado varias veces aquí. Entonces ya son 600 millones más de dólares para el asunto climático. A Manuel le encantó esta información, porque tanto él como yo quiere que empecemos a trabajar y a planificar sobre qué es lo que está pasando en el clima con este calor que se siente. Emanuel, tú estás feliz, ¿verdad?
4: ¿Será en la luna que van a poner 600 millones de dólares para el cambio climático?
0: No, espérate. Los cambios climáticos hay que estar preparado para poder, como país.
4: Pero Randy, ya van dos veces los 600 millones en menos de un mes.
0: Es un programa integral de agua potable, de saneamiento universal, que no tan solo en la República Dominicana se está llevando a cabo. Nosotros no podemos quedarnos atrás, porque como quiera es malo. Si no tenemos dinero, ¿qué es lo que hay que buscar? ¿Un préstamo? No podemos, como país tercermundista, un país en pleno desarrollo, quedarnos rezagados al lado de los países del área. Cuando regresemos, estaremos estrenando un nuevo segmento donde usted va a recibir muchas orientaciones en el ámbito del cooperativismo y la educación financiera, las orientaciones y qué hacen las cooperativas, entre otros tópicos que vamos a tratar cuando regresemos. Ya volvemos, La Hora Caliente en el aire.
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5: 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Bueno, le decía hace en el inicio del programa que hoy vamos a estrenar un nuevo segmento en el programa que no es tan nuevo porque hace un tiempo teníamos en la casa a Coprospera. Y de regreso, pues, tengo hoy a Iliana Villamán, gerente de negocios de Coprospera, que nos va a hablar de temas interesantes y que ustedes van a estar bien dotados de información a partir de este momento. Bienvenida a La Hora Caliente, Iliana.
6: Muchas gracias, La Antigua. Un placer para mí, de verdad, estar por acá. Es un verdadero placer para Coprospera en sentido general. Bueno, esta invitación y que podamos ser parte de informar a todas esas personas que nos están escuchando a través de su programa.
5: Sí, llevar orientación, llevar también recomendaciones importantes. Hablemos un poquito de Coprospera. ¿Qué son ustedes en Coprospera?
6: Bueno, Coprospera es una cooperativa de créditos y realmente nosotros somos una cooperativa que tenemos 5 años ya en el mercado aquí en la provincia Espaillat. Acá nosotros estamos brindando servicios financieros a todos nuestros socios, pero adicional a brindar servicios financieros, ofrecer esa información, ofrecer esa capacitación de manera constante a todos esos socios que se acercan a nosotros. Perfecto. Y nosotros como cooperativa tenemos la misión de ofrecer esos productos y servicios con calidad y en tiempo récord realmente.
5: Excelente. Bien, ustedes... ¿Sabe que a la gente le gusta, y más en este tiempo de la comunicación, tener el tiempo lo más breve posible para soluciones? El tiempo es muy importante e incluso en una actividad financiera. ¿Qué en el tiempo ustedes ofrecen en Coprospera y qué tan rápido yo puedo buscar un préstamo allá, por ejemplo, para comprar un apartamento, que no quiero perder la oportunidad?
6: Bien, muy bien. Bueno, nosotros en ese aspecto trabajamos a la brevedad de lo que nuestro socio no permita, ¿verdad? La documentación necesaria.
5: Ah, porque depende de lo que le lleve también. Exactamente. De lo que traiga el...
6: De lo que traiga nuestro socio va a depender la rapidez de la respuesta. Sin embargo, una vez Coprospera tiene toda la documentación requerida de nuestro socio, tratamos que un crédito hipotecario pueda cubrir la salida del mismo entre una semana, quizás dos semanas como mucho, dependiendo obviamente el tipo de crédito. Ahora bien, tenemos créditos que salen en 24 horas, que eso también impacta, no solamente un crédito de una hipoteca. En Coprospera tenemos una diversidad de productos.
5: ¿Cuáles son esos productos diversos que ustedes ofrecen acá en Coprospera?
6: Bueno, en Coprospera nosotros tenemos préstamos personales, tenemos préstamos comerciales, tenemos préstamos hipotecarios. También tenemos ese producto de préstamos para pequeños comerciantes, que es el
5: para microcrédito. Para emprendedores.
6: Exactamente. Tenemos un segmento exclusivo para microcrédito, que son esos créditos para esos emprendedores que queremos que crezcan, que queremos que Coprospera esté ahí con ellos para avanzar. Créditos que salen en 24 horas, inclusive en menos. Todo va a depender, ¿verdad?, del flujo que tenemos, pero estamos enfocados en esos pequeños créditos.
5: Por ejemplo, un préstamo pequeño es lo que me hablaba Emmanuel ayer, por ejemplo, que quiere ir para Cancún. Él se quiere ir con Multivisa para Cancún. Entonces, ¿para esto también tenemos un préstamo para irme de vacaciones?
6: Claro que sí.
5: ¿Así?
6: Inclusive, Coprospera tiene alianza con agencias de viaje, con tiendas de tecnología.
5: Con tiendas también.
6: O sea, es una diversidad que tenemos en productos donde nuestros socios tienen la facilidad de adquirir. Me quiero ir de vacaciones, tenemos alianza con agencias de viaje que te pueden acompañar y Coprospera te va a financiar ese viaje que quieres hacer de una manera que puedas, ¿verdad?, pagarlo en un tiempo prudente y que tus posibilidades te estén apoyando para el mismo.
5: Servicio de educación y por ejemplo, formación a los socios y que también la población sea impactada de esa educación que ustedes puedan llevar a través de qué, cómo lo hacen.
6: Claro que sí, tenemos un departamento de educación en nuestra cooperativa. Ajá. Que se encarga de formar a nuestros socios de manera continua. Nosotros implementamos talleres que son parte de la formación financiera, talleres que tienen que ver con cómo nuestros socios pueden organizarse de manera financiera, de manera constante. Coprospera no solamente está para prestar, Coprospera está para aportarle a nuestro socio cómo pueden ahorrar, para aportarle a nuestro socio cómo se tienen que organizar de manera financiera para tener éxito. No solamente nos basamos en los préstamos, sino también en todo lo que tiene que ver con el ahorro y el control financiero de nuestros socios.
5: Ok, muy bien. Entiendo que ustedes tienen dos sucursales ya ahora.
6: Tenemos tres sucursales.
5: ¿Ya? ¿Cuáles son las tres? Porque yo pensaba que eran las de Moca nada más.
6: Tenemos dos sucursales aquí en Moca y también tenemos una sucursal en Nagua.
5: ¿En Nagua?
6: Sí, ya tenemos tres sucursales.
5: Tres sucursales. ¿Qué es tan importante? No quiero establecer diferencias porque hay muchas instituciones que hacen lo mismo que ustedes, no tan solo en el ámbito del cooperativismo, pero qué tan importante para un oyente que ahora está interesado en hacer un tipo de negocio, una de las opciones que usted ha planteado, que sea en una cooperativa y muy especialmente en Coprospera.
6: Bueno, nosotros...
5: ¿Por qué tan importante que sea en una cooperativa y especialmente en Coprospera?
6: Bueno, lo primero es que el mundo del cooperativismo es sumamente amplio y nosotros como cooperativa brindamos soporte a nuestros socios, brindamos asesoría financiera.
5: Ya.
6: No solamente le vamos a brindar un producto, en Coprospera de manera especial estamos para orientar a nuestros socios, para guiarlos a nivel financiero. Usted llega a Coprospera con una necesidad financiera y nosotros le vamos a orientar para que usted tome el producto que más le convenga y el producto que verdaderamente vaya a funcionar a esa necesidad que usted tiene. No solamente vender, no solamente prestar, sino también asesorar a nuestros socios para que tengan una estabilidad financiera en el tiempo.
5: Ileana, entonces, Coprospera es como, desde que usted visita Coprospera, usted es parte de una familia grande, que son ustedes.
6: Totalmente.
5: Que son
6: totalmente.
5: Ustedes. Bueno, yo quiero que usted me haga el favor de saludarme a Faña y también a Mariela.
6: Oh, sí, claro que sí.
5: Mariela.
6: Saludos especiales para el
5: Mariela,
6: señor
5: es colega de nosotros.
6: Y Mariela Valentín.
5: Verdaderamente. Un día de esto tendremos que invitar a Mariela para que converse con nosotros.
6: Claro, claro que sí. También tiene mucho que aportar.
5: Mucho que aportar. Usted tiene que ver con números y este tipo de cosas. Usted,
6: sí, lo mío es la finanza, el negocio.
5: Pero no parece porque usted se fluye muy bien, déjeme decirle.
6: Muchas gracias.
5: Ileana, muchísimas gracias por el día de hoy. Hemos dado como decía don, ¿cómo era que se llamaba? Raúl Velasco, la patadita de la buena suerte a este segmento que iniciamos, de orientación financiera y orientación a la familia sobre el cooperativismo. Ileana Villamán es gerente de negocios en Coprospera. Ileana Villamán ha estado con nosotros. La exhortación a la gente para que tome a Coop Prospera como modelo a seguir y a crecer.
6: Muy bien. Gracias también a ustedes por permitirnos estar aquí y a todo el que nos escucha. 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
5: Exactamente, así es. Y yo vuelvo con ustedes en breve. Estas son recomendaciones que debe prestar atención. Ya regresamos.
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0: Bueno, señores, y a cogerlo suave, ya Gonzalo Castillo está en pantalones cortos con una bermudita en la playa. Y déjenme decirle que parece ser que Gonzalo Castillo, Emmanuel, es el candidato del PLD. El PLD anda que brinca de alegría. Primero, porque a José Ramón Peralta también lo soltaron. A Gonzalo Castillo lo descargaron. Ahora son inocentes los dos muchachones. Y se dice el PLD y las mismas fuerzas del pueblo, como que la gente del Ministerio Público ahora está regada, eso sí. Jenny Berenice está que no hay quien le lamba la arepa. Eso, nadie confunde el término, que eso es un término campesino. Y ustedes saben que el que no dejó caer no tiene por qué bajarse. Yo soy del campo. Entonces ya está que no brinca de alegría. Ella está como paloma en zinc caliente, porque ahora el Ministerio Público tiene muchos comentarios en contra, porque se le medio está cayendo la careta de ese Ministerio Público independiente. Y podría tener el calificativo, y se calienta la paila, que el Ministerio Público de República Dominicana no vamos a poner en duda de que realmente es independiente, pero mostrado en el tiempo con el tema de persecución a la corrupción y de la forma que lo han hecho, ha mostrado que ha sido el Ministerio Público. ¿Saben cómo le ponemos? Ineficiente.
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0: El que veía los volúmenes de supuestas pruebas cuando hacían los allanamientos y cuando se presentaban ante el juez.
2: Duerman con ropa.
0: Y cuando decían que había que dormir con ropa. Y esa campaña que tanto favoreció la reelección de Luis Abinader, porque de verdad que el trabajo se estaba haciendo. Y cuando usted veía a esta gente con esos cascos protectores y chalecos desfilando por los pasillos, el pueblo decía, ahora sí es verdad, compadre, los ladrones están presos. ¿Y qué ha pasado? El Ministerio Público Independiente ahora tiene el calificativo del Ministerio Público en parte ineficiente.
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0: Y las maletas y los cubos, unos cubos grandes de prueba. Y unos cajones hasta de madera.
2: 13,000 páginas.
0: 13,000, más de 20,000 páginas. Eso resultaba casi imposible. Entonces, después de ese aparataje, condenado en los medios de comunicación, el país entero, el que llevaba un... Oye, esa gente ni la familia iban a los restaurantes. Porque decían, esa hija es hija de Peralta. Ah, pero esta es la esposa del ex procurador, Yanalán Rodríguez. En su defecto, de Gonzalo Castillo. Nadie, ninguna de esa gente podía, la familia, salir a la calle. Porque decían, esos son los hijos, los parientes de los ladrones. Y hoy el Ministerio Público Independiente, que yo no lo dudo de que sea independiente, pero ha mostrado ante el país que es un ministerio público ineficiente.
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0: Bien, ahora tenemos por aquí a la siempre activa y siempre ocupada en Multivisa, a Jocelyn Comprés, que como siempre nos visita cada miércoles para llevar orientaciones a ustedes, para que no vayan a arriesgar sus recursos y sus diligencias por ahí sin antes estar bien asesorado. Así que Jocelyn, bienvenida.
3: Gracias.
0: Estamos aquí.
3: Buenos días, como cada miércoles dando información actualizada.
0: 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Y estuve viendo también a Multivisa en Instagram. y dando seguimiento en Facebook también.
3: Claro que sí.
0: Y a la gente que lo siga.
3: Mitivisas
0: RD. Sí, Mitivisas RD. Entonces, vamos a la pregunta inmediatamente. ¿Qué te parece, Jocelyn?
3: Perfecto.
0: Con la visa de paseo americana de 10 años, ¿cuántas veces puedo entrar a los Estados Unidos?
3: Efectivamente, su nombre lo dice, visa de 10 años. Usted tiene 10 años para entrar a Estados Unidos a pasear.
0: O sea que me puedo pasar...
3: Mañana se le puede vencer su visa. Y usted está en Estados Unidos, no salga mañana, salga hoy.
0: Ah, claro.
3: Ok. Pero ¿qué sucede? Que el nuevo gobierno de Donald Trump ha impuesto una regla para los dominicanos, para todos los latinoamericanos con visa de paseo.
0: ¿Cuál es la
3: para regla? Entrar a Estados Unidos, que no podemos durar más de 30 días.
0: ¿Cómo va a ser?
3: Ese juego de quedarse 3 meses, 4 meses, eso se acabó.
0: ¿Ni mes y medio puedo durar?
3: No.
0: No, tiene que ser 30 días.
3: Tiene que ser muy justificado porque usted tiene el riesgo de que sin decirle absolutamente nada de cancelen la visa. Hay gente que duran 3 o 4 meses. No, porque a mí me dieron 6 meses. Oiga, eso es otro asunto.
0: Entonces, 6 meses de visa no quiere decir...
3: 6 meses de permiso de entrada.
0: Ajá, no quiere decir que tú tienes que durar 6 meses.
3: Que usted va a durar los 6 meses. No, ya hay una regla específica que son 30 días. Usted puede viajar todas las veces que usted quiera. Claro está, usted no puede ir todos los meses.
0: Sí, porque te llama la atención. Yo me imagino que ellos no son tontos y no van a decir, pero este hombre sí vacaciona.
3: A menos que usted sabe que esa visa es permitida para negocios, viajes de médicos, visitar médicos, hospitales, siempre y cuando o usted pague las cuentas en Estados Unidos de ese hospital, porque no son gratis, o usted tiene una condición médica y tiene un seguro internacional que va a pagar eso. Usted tiene que ir cada 2 meses a darse un tratamiento o quedarse.
0: Ya es diferente.
3: Es diferente. Entonces, o quedarse un tiempo que ya lo justifica.
0: Entonces, sería importante aprovechar el momento para hacerte una pregunta. Sí. ¿Cuántos tipos de visa hay?
3: Hay muchos.
0: Porque para viajar a los Estados Unidos, ¿cuántos tipos de? Dame 2 o 3 tipos de visa.
3: Está la H2B, que es de trabajo.
0: H2B es un permiso de trabajo por contrato.
3: Sí.
0: Ah.
3: Sí, por contrato. Hay diferentes tipos de. Entre esas visas de trabajo, hay diferentes tipos. Porque
0: H2B se llama.
3: Sí, porque hay trabajadores regulares y hay trabajadores especiales, que son gente muy preparadas, que manejan el idioma, que tienen maestría.
0: Ya es diferente.
3: Eso es otra cosa. Y otro tipo de empleados que contratan, ya sea para el campo, para los hoteles, para hacer un trabajo, vamos a decir, entre comillas, de obrero. Tenemos la visa J1, que es para los estudiantes.
0: Ah.
3: Tenemos la B1, B2, que ya hablamos, que es para paseo.
0: Esa de turista, conocer. Se entiende, pero
3: sí,
0: turista.
3: Pero, oiga bien.
0: Pasear.
3: Oiga bien, pero es que la B1, B2, no solamente para turista, es para asuntos médicos.
0: ¿También?
3: Sí, está permitido. Como lo que estaba explicando al inicio, para ir a conferencias y negocios.
0: Yo puedo usar esa visa para esas 4 cosas.
3: Claro que sí. Claro que sí.
0: Muy bien, muy bien. Está muy claro el punto. 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Cuando viene a ver, pierde lo más por lo menos. La otra pregunta es, ¿puedo hacer una petición a mis hijos con la tarjeta de residencia condicional de 2 años?
3: Fíjese, cuando usted entra a los Estados Unidos a solicitar un ajuste de estatus, se casa, ¿verdad? Hace el ajuste de estatus con un ciudadano americano.
0: Ajá.
3: Y le otorgan la condicional de 2 años, la tarjeta condicional. Es porque usted tiene menos de 2 años casado con ese ciudadano americano, ¿verdad? Porque ahora mismo la petición fuera de los Estados Unidos con un ciudadano americano está durando 2 años y 3 meses, más o menos. Por lo tanto, va a entrar con una tarjeta de 10 años. Pero si usted está dentro de los Estados Unidos, ha hecho un ajuste de estatus, no tiene los 2 años de casada con el ciudadano americano, no puede pedir a sus hijos, ni menores ni mayores de edad, con la condicional. Porque dentro de 2 años usted tiene que hacer un reajuste de estatus.
0: Ah.
3: Probar que usted sigue con ese matrimonio de buena fe, que está trabajando, que está reportando, y ahí se le otorga la residencia de 10 años, que con esa sí se puede hacer el ajuste.
0: Entonces, una tarjeta,
3: la petición, perdón.
0: Termina diciendo que una tarjeta condicional es qué.
3: La tarjeta condicional de residencia, ajá, de 2 años es cuando usted está en Estados Unidos y se la dan en Estados Unidos agotando un proceso, oh, de solicitud de petición.
0: Ah, bueno.
3: Y usted tiene menos de 2 años casado o casada con el peticionario, ciudadano americano. Yeah. Entonces, generalmente se la dan a las personas que entran y hacen un ajuste de estatus. Se casan, someten la petición, le llega la tarjeta condicional, porque no tienen los 2 años casados con el ciudadano. Ahora, si usted tiene casado más de 2 años y hace un ajuste de estatus allá o le dan aquí su visa de residencia, usted entra y le dan su tarjeta de 10 años, aquí o allá, ahí sí puede pedir a sus hijos e hijas mayores o menores de edad. Claro está que si usted está casado o casada con un ciudadano americano dentro de los Estados Unidos, aún tiene la condicional de 2 años, su esposo o esposa por matrimonio puede, sí, pedir a sus hijos menores de 18 años que tenían la edad de menor de 18 años cuando usted se casó con ese esposo o esposa. El ciudadano pide.
0: Eso es lo que la gente tiene que tener.
3: Pide, como hijastro.
0: Mire, antes de la pregunta que sigue, Emanuel, súbeme el tema, déjame leer. Muy bien, muy bien. Por ejemplo, alguien tiene un trámite de residencia, uh-huh, y su hija es ciudadana americana, pero en el trámite de residencia la madre va de aquí a atender a esa hija, por ejemplo, porque acaba de dar a luz, o antes de dar a luz para atenderla, para que estar acompañándola en el parto y todo eso, y durar más de un mes, es decir, mes y medio, 2 meses. Debe pedir un permiso para eso, aún teniendo esa situación de su visa bien y que ha, sí, viajado otras veces. ¿Hay que hacerlo obligatoriamente?
3: No necesariamente.
0: ¿Un permiso?
3: No.
0: ¿Cómo ella justifica? ¿Cómo le creen que es en eso que anda?
3: Bueno, porque va a haber un acta de nacimiento de su nieto o nieta. Yeah.
0: En caso de que le digan, ¿y qué usted hacía aquí?
3: Sí, porque eso más bien se da, es permitido, como expliqué al principio. Hay casos en que la visita se extiende, pero usted tiene que justificar el porqué.
0: Hay gente que no lo puede justificar.
3: No, claro que no. Usted fue a un asunto médico, un hospital. Usted fue a atender su hija que dio a luz.
0: Ya es diferente.
3: Usted puede durar X tiempo. Claro está que cuando usted va a renovar la visa, ahí es cuando se da la situación de que en vez de solamente depositar en el BAC, en Plaza Sambil, y que le mandan el pasaporte visado, le pueden llamar a una cita en la embajada, preguntarle por qué usted duró aquí tiempo. Entonces ya ahí lleva la justificación: mire, lo que pasó fue que me nació una nieta, mi hija se complicó,
0: ya,
3: o quise durar un tiempo para atender a mi hija porque es primeriza, había que ayudarla y orientarla con el proceso, no, de la maternidad. Claro, pero todo tiene que estar justificado. Ahora, si usted
0: con documento.
3: Si usted pasó más de tres meses en los Estados Unidos sin avisarle, usted puede llegar a la República Dominicana y cuando quiera volver va a encontrar en el aeropuerto que le digan su visa está cancelada.
0: Ay, mamacita.
3: Si usted dura más de 90 días, porque antes, ahora y más adelante, durar más de 90 días es ilegal. Ya usted cae en la ilegalidad. ¿Ok?
0: Ya. Este tema de los permisos de viajes de menores,
3: wow,
0: online o no, presencial, ¿cómo es este asunto?
3: Fíjate, ahora mismo me escribe una colega por WhatsApp y, uh-huh, me dice que mandó a alguien a tramitar un permiso temprano en Migración Santiago.
0: Y
3: mi colega es de Salcedo y dice que su secretaria tiene el turno número 147.
0: ¡Ay, Dios santo!
3: ¿Cómo es que nos vamos a hacer? Entonces, lo lindo es que vienen y sacan migración esto en pleno auge de verano, de los niños de vacaciones.
0: ¿Dónde
3: para
0: se
3: hacer
0: da
3: un
0: esta
3: caos? Porque, caballero, haga eso desde enero y nos vamos más o menos acoplando a los cambios. El asunto sigue igualito, igual de solicitar el permiso de viaje de la manera regular. Ahora, hay otra manera que es online.
0: ¿Se puede hacer en línea entonces?
3: Sí, se puede hacer tanto de la manera regular como online, pero tú sabes que nosotros estamos ahora mismo intentando hacer unos permisos.
0: Ay, ay, ay.
3: y que lucha porque está congestionado el sistema. Pero no es que no se... No es,
0: esto
3: no
0: es culpa de migración, nada. Entonces.
3: Pero por supuesto, claro del sí. gobierno, sí. que no se planifican.
0: Porque no, no son preventores, no prevén que esto iba a suceder.
3: Debieron... estamos a 3 de tema. Junio, ya los niños están de vacaciones, ya los niños van a viajar. ¿Y qué hacemos, la antigua? Dime,
0: bueno, vamos, con este caos. Si es sobre el tema la llamada, por favor, porque estamos sobre el tiempo, de verdad que sí. Buen día.
4: Mañana es día de fiesta.
0: Muy bien, mañana es día de fiesta y nosotros también lo sabemos. Vamos a disfrutar mañana el día de fiesta, Jocelyn, ¿verdad?
3: Ay, gracias por recordarlo, doña, porque yo no me acordaba.
0: Bueno, hay que hacer
3: ay,
0: algo,
3: doña, ¿no? Gracias por recordarlo.
5: Jocelyn, ya hubo un cambio drástico en la embajada. No sé si es una persona que se casaron y están esperando los trámites. Uh-huh. Y esto ha causado un gran revuelo. Yo quiero que tú le expliques a la población de qué se trata, que la gente no puede como esperar que le llegue a su casa como el preaviso y nada de eso, como que tiene que estar allá. ¿Cómo es?
3: Pero tú dices con las peticiones que se hacen,
5: sí,
3: aquí
5: sí,
3: las
5: que no es igual que antes. Ahora
3: no, todo sigue igual, absolutamente todo sigue igual,
0: todo sigue igual.
3: Lo que pasa es que señores, no oigan bolas negras de entre comillas, asesores de migración. Entren directamente a la página de la embajada, donde nosotros todos los días estamos pendientes.
5: Y fue una asesora de migración que dijo que cuando una persona se casa por residencia, como que tiene que esperar que le llegue todo aquí.
3: Oh, ya, tú me estás refiriendo a los ajustes de estatus.
5: Exactamente.
3: Que pasó hace dos
0: ajuste.
3: Semanas. Que yo,
0: ahora sí te explicaste.
3: Yo lo hablé la semana pasada aquí. El caso. Se decía que el gobierno de Trump había implementado que todas las personas que estaban haciendo ajustes de estatus en Estados Unidos entraron con una visa legal, tenían que devolverse a su país a esperar la cita
5: exactamente.
3: Aquí.
5: Exactamente.
3: Entonces, le hace que eso se cayó.
0: Ah.
5: Ok.
3: Porque yo dije la semana pasada que no le hagan mucho caso a eso, porque eso no es constitucional, eso no es legal. Las cortes iban a tener demanda al gobierno por grupos de defensas proinmigrantes para tumbar eso, porque la ley de los Estados Unidos no permite esa situación. O sea, que yo vine el miércoles y ya el viernes habían anunciado que eso ya se cayó.
0: Bueno, Emanuel, nos fuimos entonces. Muchísimas gracias, Jocelyn.
5: ¿Sí? No.
0: Gracias por, como siempre, estar acá en nombre de Multivisas. 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
3: Señores, haga bien las cosas. Haga las cosas bien con personas preparadas.
0: Ya.
3: Se está complicando mucho lo de ir a Estados Unidos, quedarse allá. Si usted tiene un familiar que le pueda pedir, acérquese a nosotros, que con muchísimo gusto, no solamente la visa a B1, B2, sino las peticiones I-130, nosotros lo trabajamos desde aquí. El preaviso, el ir el día de la cita a la embajada.
0: Claro.
3: Haga las cosas bien para que no se le atrase su proceso. A la orden.
0: Mientras tanto, vamos a seguir pagando multas en el ayuntamiento. Emanuel, no sé si a ti te han multado, pero bueno. Vamos a tratar el tema en otro programa. Volvemos en breve.
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0: La verdad que el programa ha estado bastante interesante hoy. Y sobre todo Jocelyn, que ha dejado el teléfono bastante caliente. Les recuerdo que mañana es un día importantísimo de Corpus Christi. Nosotros estaremos en la fiesta al corazón de Jesús a las 6:30, la Eucaristía. Y a las 7:30 ya estamos todo el mundo ahí en la Plaza Don Bosco saludándonos y bebiéndonos, tomándonos un refrigerio. Primero Dios, lo demás llega, porque el que no dejó caer no tiene por qué bajarse. Yo soy Rafael Antiguo, hasta la próxima en breve Noti Diario.
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0: Amigos, buenas tardes. Presentamos desde Radio Ideal, indudablemente la grandota de todo el Cibao, Notidiario diciendo la verdad siempre primero. Aquí están los titulares en la emisión de Notidiario. Titulares.
1: En Santo Domingo, Alfredo Pacheco descarta cambios a la cesantía laboral. Titulares.
0: El Senado de la República Dominicana aprueba dos préstamos por unos 600 millones de dólares. Titulares en Notidiario.
1: En Santo Domingo, el presidente Luis Abinader encabeza lanzamiento de plataforma pagos con tarjetas. Titulares.
0: Trágica en Santiago. Niño de 2 años muere impactado por una motocicleta. Titulares en Notidiario.
1: En Santiago, senador Daniel Rivera reitera apoyo a la Cruz Roja en Santiago. Titulares.
0: También en Santiago, niña de 6 años sobrevive tras caer de un tercer piso. Y por último, en los titulares de Notidiario.
1: En Santo Domingo, el CONEP afirma la cesantía es una bola de humo.
0: En breve, las noticias en detalle.
1: Notidiario 12, 3 minutos.
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1: En Santo Domingo, el presidente de la Cámara de Diputados, Alfredo Pacheco, aclaró ayer que no ha realizado ninguna propuesta para modificar la cesantía laboral dentro del proyecto de reforma que actualmente se estudia en el Congreso Nacional. En un comunicado enviado a este espacio informativo, el legislador enfatizó que desde la Cámara de Diputados no existe intención de promover cambios sobre este derecho adquirido de los trabajadores dominicanos. El compromiso del órgano legislativo es garantizar un proceso de discusión abierto, democrático y respetuoso del marco institucional, escuchando a todos los sectores involucrados dentro del proceso de estudio de la pieza legislativa. La Cámara de Diputados aprobó el pasado 20 de mayo en primera lectura el proyecto que modifica el Código de Trabajo, que contempla como nueva conquista la permanencia de la cesantía de los trabajadores, la inclusión de la modalidad del teletrabajo, la ampliación de la licencia por matrimonio, así como el otorgamiento de 20 minutos 3 veces al día a las madres en periodo de lactancia.
0: Notidiario 12, 4 minutos.
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0: En Santo Domingo, con un total de 23 votos a favor, el Senado de la República Dominicana aprobó en única discusión 2 contratos de préstamos que suman 600 millones de dólares para iniciativas climáticas y programas de saneamiento en toda la República Dominicana. El primer préstamo por 200 millones de dólares será destinado a las iniciativas y resiliencia frente al cambio climático en todo el país, así como a la reducción de emisiones de gases

0: José E. de Vares al despacho del doctor Rivera para informarle de los avances en el propósito de edificar las instalaciones de la entidad en servicios en toda la zona. El doctor Daniel Rivera mostró su satisfacción al ser informado de la conformación del patrimonio de edificación de las instalaciones de la Cruz Roja. Juramentación fue realizada recientemente a cargo del presidente nacional de la Cruz Roja, el doctor Miguel Sanz Flores, y el director general, licenciado Braulio Alcántara. Auguró éxito al equipo que integra el patronato compuesto por los señores Luis Núñez en la presidencia, Luis Álvarez en la tesorería, Rafael Narciso Vargas en la secretaría y los miembros Luis Lora, Daniel Mercado, Nicolás Cantizano, Jaime Tomás Frías, Harry Romero y José E. de Vares.
1: Notidiario 12, 6 minutos.
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1: Trágica en Santiago. Un niño de 2 años de edad murió luego de ser impactado por una motocicleta que presuntamente era conducida a alta velocidad en la Piña de Cienfuegos en el Distrito Municipal de Santiago Oeste. La víctima fue identificada como Luis de Jesús Meléndez, quien se encontraba sobre la acera cuando ocurrió el hecho, denunciaron sus familiares. Entre lágrimas, la madre Yadira Sánchez dijo que su hijo no estaba en la calle al momento del impacto de la motocicleta.
0: Bueno, tuvimos información de este caso. Hoy me llamaron desde Santiago, donde residía el niño. Y el niño realmente estaba en la acera. Bueno, estaba en la acera. Lo que pasa es que estos trapos de locos, un paquete de locos, quizás calibrando, no tenemos la versión de que el motorista que conducía su motocicleta que impactó al niño estuviese calibrando, pero andaba a alta velocidad de dueño como alma que lleva el diablo. Y entonces este bebé, un niño de 2 años, es un bebé apenas caminaba, Dios te tenga cerrado en este niño. Pero estos desaprensivos, entonces aquí no se ha aprobado una ley o no se contempla aprobar una ley que determine que estos son homicidios involuntarios, pero que deben ser sancionados con cárcel. Los calibradores tienen que estar presos. Porque un motor trae 2 gomas, no trae una sola. Y yo insto desde aquí a la policía, cuando se suscitan estos casos, a la policía que haga operativos selectivos. Selectivo quiere decir seleccionar a los motoristas y a los pasoleros que andan calibrando y quitarle la goma de adelante. Bueno, quitarle la goma de adelante porque ellos quieren andar en la goma de atrás.
2: Tiene razón.
0: Entonces, si quieren andar en la goma de atrás, la de adelante no la necesita. También a los que andan, transitan, motoristas, pasoleros y en vehículos también, que andan sin luz en horas de la noche. Ahí en Tamboril, yo voy a felicitar, no me acuerdo el nombre, de un coronel que llegó ahí en Tamboril. Y este coronel hizo varios operativos, tanto de los ruidos sónicos de la motocicleta, de los mufflers, destripados, y él lo exhibía frente a... aplauso para este coronel. Y también a los que andaban calibrando, él guindaba la goma de adelante con todo y aro, y también los que andaban en pasola con todo y aro, él la guindaba frente a la dirección de la policía en Tamboril.
2: José Ángel,
0: esto debe de ser implementado de nuevo.
2: José Ángel, hubo un año aquí en la provincia donde se

0: hizo un arbolito con los mufflers que le quitaron a los motores.
1: A los que andan, que uno no oye ni nada, ni que uno debe de conversar con las personas, de que usted debe de interactuar, ya sea vía telefónica y también cara a cara. Esto lleva a una reflexión de las autoridades, porque aquí las autoridades, lamentabilísimamente las autoridades se han hecho indiferentes en este tipo de casos. Indiferentes. Porque, señores, oigan, aquí en El Corozo, un sobrino calibrando mató a un tío.
0: Claro, yo recuerdo.
1: Claro, eso es lo que hace como un par de meses. En Santiago varios hechos. Yo creo que fue en Las Lagunas otro hecho. Por aquí por Guausí otro hecho. Y entonces, mientras no se tomen sanciones drásticas en contra de estos calibradores en motocicletas y pasolas y que siguen cobrando vidas.
0: Y menores de edad.
1: Entonces, van a seguir calibrando. Esto es dándole espacio abierto para que ustedes calibren. Para que ustedes se hagan de cuenta de que las motocicletas y las pasolas que ustedes conducen, en las cuales transitan, lo que tienen es una sola goma. Entonces, yo lo que le digo y le exhorto a las autoridades, principalmente las autoridades policiales, en los operativos que hacen, ustedes paran personas ahí, señor coronel, usted manda a los agentes suyos a hacer operativos parando personas que van y vienen de su trabajo.
0: Claro, tienen razón, José Ángel.
1: Que van y vienen de su trabajo. Entonces, los vagos, porque normalmente el que anda calibrando en pasolas y motocicletas son vagos.
0: Pero, José Ángel, yo te voy a hacer una pregunta a ti. Por ejemplo, ahora andan un tipo de pasola y transitando en la calle que no tienen pasola, supuestamente están ilegal, supuestamente.
1: Bueno,
0: están ilegal. Entonces, ¿cómo andan en la calle? ¿Cómo andan en la calle? Avísame, ¿cómo andan en la calle?
1: Adelante, Eugenio Comprés.
2: 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Niño Almanzar, buena salud para Nelson Bencosme González y Giovanni Jiménez y su querida familia en las Uvas de la Vega. Nelson Bencosme González y Giovanni Jiménez, mi querido amigo y hermano también, que Nelson Bencosme González, en sintonía con Noti Diario, desde Radio Ideal, la grandota de todo el Cibao. 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Amigos, esta es la presentación de Notidiario desde Radio Ideal, la grandota de todo el Cibao. Notidiario, 12, 15 minutos, más noticias en Santiago. Una niña de 6 años permanece bajo observación médica luego de sobrevivir a una caída desde el tercer nivel de una vivienda ubicada en la calle 5 del sector en Sánchez Payá, en Santiago de los 30 Caballeros. Es un hecho ocurrido la tarde del pasado domingo y que sus familiares califican como un verdadero milagro.
1: programa especial, programa completo para nada más y nada menos que para doña Miriam. Doña Miriam es la esposa del mejor ceramiquero de toda la región del Cibao, del municipio Moncada y toda la provincia de España, la esposa de Zacarías. Doña Miriam hoy está de cumpleaños. Doña Miriam, desde aquí, el staff de periodistas y locutores de este espacio informativo, que somos suyos, somos de la parejita de usted y de doña, de usted, doña Miriam, y de el mejor ceramiquero, Zacarías. Usted sabe que somos de ustedes y de don Guillermo, tu padre. Ellos ahora mismo se están compartiendo con el padre de doña Miriam allá en Licea al Medio. Don Guillermo, te quiero, Baiza. Yo quiero Baiza, ese viejo, porque es el padre de doña Miriam, y doña Miriam es la esposa de mi gran amigo y hermano, de mi gran amigo y más que hermano, el popular Zacarías. Entonces, yo a doña Miriam, en el día de hoy, día de tu cumpleaños, un día más para seguir izando la bandera, bueno, izando la bandera de los años, yo te deseo a ti, doña Miriam, te deseo más que felicidades, bendiciones por torrenciales a ti, a todo el que te rodea, a tu padre, a todos, a tus hermanos y hermanas. Y también bendiciones para tu esposo, Zacarías, el mejor ceramiquero de toda la región del Cibao y el municipio de Mocano, sin lugar a dudas. Y que la pasen bien, porque las bendiciones vienen de Dios y son como la bohemia, son para el que se lo merece. Y usted, doña Miriam, es como la bohemia. Estas bendiciones que yo de corazón y de buen deseo, tanto de nosotros los que conformamos aquí, el staff de locutores y periodistas de este espacio informativo, te deseamos. Por eso, tú eres como la bohemia, porque Dios te ha hecho a ti una persona digna, buena esposa, buena hija, buena hermana. Te ha hecho a ti merecedora de esto. Y en mi voz y por este micrófono de Noti Diario, felicidades. De corazón y con las mejores intenciones de que Dios siga derramando sobre ti, por torrenciales, las bendiciones que tú te has ganado aquí en la tierra. Porque, de verdad, vuelvo y repito, como la bohemia, Miriam, tú te lo mereces. Adelante, Julio Comprés.
2: Notidiario, 12, 18 minutos.
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2: En Santiago, habitantes en varias comunidades del municipio de Baitoa denunciaron una aguda escasez de agua potable que sufren desde hace más de un mes y expresaron su disgusto ante la indiferencia de la Corporación del Acueducto Alcantarillado de Santiago, Corazán. La falta de suministro del preciado líquido está afectando a miles y miles de familias residentes en las comunidades La Jagua, Los Picos, Doña Águeda, Los Ciruelos, Don Juan Castillo, Los Melao, San José, entre otros, en Santiago de los 30 Caballeros.
1: 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Y donde quiera que te encuentres, bendiciones te manda Dios por torrenciales en mi voz. 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Saludito para todos los muchachos allá en Puesto Grande. Choco y Chocolate. Saludito para las rubiotas. La rubiota te mandó saludos, Janet. La rubiota. Saludito para el popular Braulio, mi hermano y mi amigo, que es el esposo de la rubiota. 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
2: Bueno, un abrazo fraterno para mi querida hermana María Piedad Comprés, que está en sintonía con Notidiario. María Piedad Compré, mi querida hermana, el Ángel Morales, en sintonía. Notidiario 12:27 minutos.
1: Continuamos con las informaciones de Notidiario, Noticia Nacional.
2: En Santo Domingo, el Colegio Médico Dominicano expresó su preocupación por las implicaciones que tendría la entrada en vigor de la ley 74-25, que establece el nuevo Código Penal, y la ley 97-25, que modifica el Código Procesal Penal, al considerar que la interacción de las normativas podría derivar en una criminalización del ejercicio de la medicina en toda la República Dominicana.
1: Notidiario 12:27 minutos.
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1: En esta ciudad de Moca, provincia Espaillat, a medida que se acerca el año 2028 y comienza a definirse el escenario político interno del Partido Revolucionario Moderno, diversos sectores observan con atención las señales de distanciamiento, diferencias y contradicciones que comienzan a surgir entre importantes funcionarios y dirigentes vinculados al gobierno del presidente Luis Abinader. Aunque el mandatario mantiene altos niveles de valoración en sectores de la población, analistas políticos consideran que uno de los mayores retos de su liderazgo será conservar la autoridad política y moral dentro de su propio partido una vez abandone el poder. En la historia política dominicana y latinoamericana, la experiencia ha demostrado que el poder presidencial suele mantener coaccionados a los grupos internos mientras existe control institucional y político. Sin embargo, cuando comienzan las aspiraciones presidenciales y las corrientes internas toman fuerza, emergen rivalidades, agendas particulares y disputas de liderazgo. Dentro del PRM ya son visibles sectores alineados con diferentes proyectos políticos de cara al futuro, según se observa en la situación del PRM, que ha provocado posiciones encontradas entre funcionarios y dirigentes que en ocasiones parecen distanciarse de la línea gubernamental o del liderazgo central del presidente Luis Abinader.
2: Notidiario 12:29 minutos.
1: Más informaciones en Notidiario Noticia Internacional.
2: Internacional, en la Ciudad del Vaticano, el Papa León XIV envió un mensaje al presidente de la República Dominicana y al pueblo dominicano al recibir en audiencia privada al ministro de Educación Superior, Ciencia y Tecnología de la República Dominicana, Rafael Santos Badía, quien hizo una visita oficial al Vaticano el pasado sábado en el marco de un cónclave organizado por la Santa Sede y la Organización de Estados Iberoamericanos para la Educación, la Ciencia y la Cultura.
1: Y ahora, conectamos con nuestro reportero especial, el de siempre, el que no abandona ni que le pongan la polémica de Jan Veneno. ¡El original! ¡Ay, pues, el original nuestro! El licenciado Alberto Colón. Adelante, Alberto Colón, para Notidier.
3: Gracias, José Ángel, la máquina informativa, Eugenio Comprés, doña Yanel, lo controla, y a todos los que sintonizan Radio Ideal, Notidiario, al mediodía. Un saludo especial para la familia Checo, allá en las playitas. Y señor, también quiero saludar a los pica pica, como le dicen allá en La Playita, que también son amigos míos y escuchan a Noti Diario. Miren, el departamento de reparación y adecuación de escuelas públicas y centros escolares en todo el país dice que está trabajando en la reparación de unas 1,400 centros educativos en todo el país. Estos centros educativos pues ya estaban demandando mantenimiento, arreglo de filtraciones en los techos, piso en malas condiciones, desagües, ventanas destruidas, puertas y también sistema eléctrico en malas condiciones. De acuerdo con este departamento, de aquí hasta que concluyan las, de aquí hasta las vacaciones, cuando concluyan las vacaciones, ya estarán listos unos 1,400 planteles en todo el país para cuando los alumnos vuelvan para el año escolar 2026-2027, bueno, pues encuentren esas aulas, esas escuelas, centros escolares en buenas condiciones. Eso está bien. 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Un mensaje de Romadán Cabreja, allá en Estados Unidos, un verdadero patriota de su pueblo, Moca. Señores, al cumplirse 51 días de que la Junta Central Electoral haya dispuesto la entrega de la nueva cédula, en el día de ayer se entregó la cédula número 1,000,000. Sí, señor, ya la Junta Central Electoral ayer entregó 1,000,000 de cédulas en todo el país, que este proceso está siendo llevado por la institución de la Junta. Y entonces el número 1,000,000 cayó en el joven Starling García Castillo, allá en Hato Mayor, en la provincia de Hato Mayor. Ayer a las 4 de la tarde, este joven, al recibir su cédula de identidad electoral, ya la Junta había contabilizado 1,000,000 de cédulas. Esto es muy importante porque esta nueva cédula pues tiene muchos dispositivos de seguridad y está bien estructurada, por lo que se le llama a todas las personas mayores de 18 años que puede pasar por la Junta Central Electoral. Y claro, recuerde que usted tiene que ir a buscarla dependiendo de la fecha, el mes en que usted nació. Por ejemplo, ahora todos los que nacieron en junio deben de ir a procurar su cédula de identidad electoral porque le toca a él. Claro, hay excepciones de gremio, por ejemplo, el gremio del locutoril ya se le entregó a nosotros, el gremio de los abogados también está en proceso de esa entrega y así sucesivamente. Pero todo el proceso está concluyendo de manera satisfactoria y en un tiempo prudente. Hay quienes hacen la fila y en 15, 20 minutos ya tienen su cédula de identidad electoral, por lo que se le pide a la población que vaya a solicitar su cédula de identidad electoral. Era un servicio especial directamente de las calles, reporta Alberto Colón.
1: Yo siempre he dicho, Eugenio, que el que no está no hace falta. ¿Sabes? Sí. El que no está no hace falta. Y más cuando son personas que están en diferentes áreas, tanto en el área laboral como en lo personal, no hacen falta. No, de verdad. Porque es que son personas litigiosas y son personas que se creen la gran cosa y la Coca-Cola que no se destapa. Y ya ahora, para mejor destaparse una Coca-Cola que la destapa un niño de 4 años, ya vienen en rosca. Ya no hay que cargar un destapador. Ya no, no. Porque el que se cree la última Coca-Cola, lo que se va es atrasando. Usted está viviendo tiempos arcaicos. Usted está viviendo tiempos arcaicos y nuestro comunicador de siempre, nuestro reportero autorizado, está viviendo la actualidad. Yo felicito desde aquí a Alberto Colón. Porque se lo ganaste. Notidiario, 12:37 minutos.
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1: En Santo Domingo, el presidente del Consejo Nacional de la Empresa Privada con Excelso, Juan Marrancina, afirmó ayer que la cesantía es una bola de humo, ya que no es el único tema de la reforma laboral que debe ser discutido por el tripartismo. El representante empresarial consideró que hay aspectos acordados en el diálogo entre el gobierno, los empleadores y trabajadores que no están en la nómina aprobada en primera discusión en la Cámara de Diputados. Realmente el tema de la cesantía en particular resulta ser una bola de humo porque no es el único tema del código. Hay muchos aspectos que fueron acordados en el diálogo tripartito que no se están reflejando ahí, manifestó a su llegada al Congreso Nacional para asistir a la reunión conjunta en el Salón de la Asamblea Nacional, donde acudió la presidenta de Surinam, Jennifer Kislen Simons, como invitada especial. Los puntos variados por los congresistas tienen que ver con los aspectos técnicos, por ejemplo, la jornada laboral y los procesos judiciales. Por eso, no llamamos a actuar con prudencia, a retomar el diálogo y realmente a hacer el mejor trabajo que podamos hacer, ponderó el presidente de la CONEP.
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2: En Santo Domingo, el Ministerio de Salud Pública de la República Dominicana exhortó a la población a tomar medidas preventivas ante la incidencia del polvo del Sahara sobre el territorio nacional y el incremento de las temperaturas, condiciones que pueden afectar la salud, especialmente en personas con enfermedades respiratorias. Este fenómeno atmosférico suele registrarse durante los meses más cálidos del año, coincidiendo con el inicio de la temporada ciclónica, y puede agravar afecciones como asma, alergia, enfermedades pulmonar obstructiva crónica, entre otras enfermedades.
1: Bueno, vamos a hacer una reflexioncita, porque en diferentes áreas en las cuales nos desempeñamos en la cotidianidad de la vida, ¿Usted cree que usted va a ser eterno? Vamos a aprender. Vamos a aprender a largar la toalla. ¿Sabe por qué? Porque la vida es una batalla. Y cada cosa que usted emprende en la vida tiene un final. Más la vida. ¿Oíste? La vida es larga, pero tiene un final. Entonces, la batalla de la vida, usted tiene que saber que usted tiene que largar la toalla. Entonces, hay muchos y muchas que creen que no van a morir. Vamos a conceptualizar esto. Claro que usted tiene que conceptualizar su vida en términos de reflexión, en términos de trayectoria lineal, caminar por el camino recto, Janet, en las diferentes áreas que usted ejecute en la vida. Pero hay muchos que se creen, señores, hay gente que porque después que están doblados de aquí de Cocote, que se doblan, que andan caminando abajado, todavía no tiran la toalla. Y yo estoy caminando derechito, gracias a Dios, creador y dador de vida, todavía estoy caminando derechito, haciendo las cosas como son, caminando por el sendero que Dios me dispone, no el que me enseñan los demás, porque quizá usted esté tomando un sendero equivocado y usted me diga, así que llévate de mí, camina por aquí, no es que es más, no, déjese eso ahí, Y hay personas que cada día se doblan más, pero no es usted que se está doblando, es Dios que te está doblando para que aprenda que los caminos de Dios son rectos y hay que mirar al frente. Y Dios te baja el cocote para que mire, para que mire abajo. ¿Sabe para qué? Para que mire que abajo está tu tumba. Me pasé ahí, ¿verdad, Janet? 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
2: Oye, José Ángel, ¿quién te envía un abrazo? Un hermano que yo quiero muchísimo, Nicolás Andújar.
1: Ah, sí, sí.
2: La familia Andújar.
1: Mansueta,
2: en Llamasa. Colá, ¿qué ha pasado, mi querido hermano? Nicolás Andújar, estoy esperando tu llamada. Nicolás Andújar, en Llamasa, en sintonía. La familia Andújar, Mansueta, un abrazo fraterno para ellos.
1: 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Juana, te quiero, Baiza. Saludito para el jefe allá. Adelante, Yanel Paulino.
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0: los amigos oyentes de toda la región del Cibao, del municipio Mocano y toda la provincia Espaillat. Por la misericordia tuya, Señor, el grande de los grandes, el universal, no te dieron de cara al pueblo. Él nos da días gratis, semanas gratis, meses gratis. Si usted sigue afianzando, como yo siempre le digo aquí, de lunes a viernes por este espacio informativo Notidiario y por siempre, porque siempre en mis pensamientos están nuestros amigos oyentes. Siempre les voy a exhortar que afiancen y multipliquen su fe solamente en el Chibúo, en el Grande, en el Universal, el Barbú, el Batolú. Agarre de su barba o de su batola sagrada. Que usted no se va a caer, ni va a rebalar nunca, ni se va a caer nunca tampoco, carajo. Allá están en sintonía, en el Mercado Nuevo, en The Brulee Plaza. El Pachá, que es mi hermano y mi amigo, peleamos más cardíacos, sí. El Pachá es que sintoniza los 99.5 FM de la grandota del Ciudad Radial, para que allá estén en sintonía con nosotros. The Brulee Plaza, bueno. 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Brulee dice que es lo que sabe vender víveres. Por eso, porque yo lo bauticé como el hombre víveres.
1: Yo estuve el día pasado de visita donde Brulee, vi a José Ángel, mi compañero de labores, con una cantina que un gato brasileño no se lo volaba.
0: Es su vida.
1: De comida y carne. No, pregúntale a José Ángel. Sí,
0: ¿y
1: sí?
0: Eso,
1: una cantina de comida José Ángel estaba comiendo en la tarde.
0: Eugenio.
1: Con cuatro carnes que un gato brasileño no se lo volaba.
0: Eugenio, eso era que era desayunando, era el desayuno que Brulee me iba a volar.
1: Oye, a las 4 de la tarde, con desayunito. No, hombre.
0: Gracias a Brulee por ser como él. Gracias. Y bendiciones para la familia de Brulee Plaza, toda su familia. Doña Crispina, caray. Ahí sí hay. Esa sí supo ser y sigue siendo la madre ejemplar de tantos, porque doña Agripina es un ejemplo de madre, porque Dios le dio esa discerción de tener, yo no sé cuántos son, Brulee, de Brulee Plaza, que sabe, porque a veces
2: son muchos,
0: muchos y muchas, pero ya tú sabes, con una formación ejemplar de doña Agripina.
1: Mañana no es laborable.
0: No, ellos saben ya. Ya la gente lo sabe. Y yo...
2: Aquí te tengo a Milo.
0: ¡Milo! ¡Brulee! Mira, oye. De Brulee Plaza. Oye, Félix. Félix, verduras y vegetales allá en el Mercado Nuevo, conjuntamente con de Brulee Plaza. Aquí me tienen a Milo en una foto.
2: En su cama.
0: La cama mía, yo voy a tener que cambiarla con esta envidia que yo tengo de Milo.
2: Mira, Milo.
0: Ay, Dios santo,
2: mira,
0: virgen
2: de la cara, Milo. Mira, Milo va en busca de
0: Milo.
2: Habitación para arriba.
0: Ah, Milo va a dormir ahora.
1: Vamos a Milo.
2: La dueña va a Milo.
1: Tengo problemas con los
0: señores. Esto es grande, Dios mío.
2: Mirando a ver si su dueña está en la habitación.
0: También.
2: Sí, mira, buscándolo después que se fue.
0: Pero ya yo tengo un hermano de cuatro patas, Milo tiene que ser hermano mío.
2: Mira, ahí está.
0: ¿Por qué se fue?
2: Ya está olfateando la habitación, a ver si ella está ahí, mira.
0: Sí. Concho, Milo, te quiero, vais. Ahora sí lo quiero yo. Ahora yo quiero a Milo, porque ya yo, mediante esta foto que ya de Paulino me está mostrando, sí, ahora mismo, de el perro de su hija,
2: Milo.
0: Milo, ya yo no te puedo decir ni lo conozco, porque ahora sí, Milo, te quiero conocer, porque imagina. Ese perro no me lo sé. No.
2: Le diste la cara.
0: 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Porque es lo que sabe vender víveres, y por eso que le dicen el hombre víveres. El Cristo que bautizó a Brulee aquí como el hombre víveres soy yo. Eugenio.
2: Ah.
0: Eugenio. Nos dice de Negro Recado desde el Mercado Nuevo que tú, Janet y yo nos fuimos.
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0: La máquina, José Ángel López.
1: Y un servidor, Eugenio Comprés, en breve. José David Bachata, en breve, José David Bachata. Buenas tardes, buen provecho para todos. Se le quiere.
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0: Hoy es miércoles 3 de junio del año 2026. Un día como hoy del año 1948, el presidente de Uruguay, Higinio Moriñigo, es obligado a dimitir. Juan Manuel Frutos asume interinamente la presidencia hasta la investidura de Natalicio González. Un día como hoy del año 1961, el presidente estadounidense John F. Kennedy y el primer dirigente soviético Nikita Khrushchev se entrevistan en Viena por primera vez. Un día como hoy del año 1965, el astronauta estadounidense Edward White realiza el segundo paseo espacial de la historia para ser realizado por el cosmonauta soviético Alexei Leonov el 18 de marzo. Un día como hoy del año 1982, Jaime Milans del Box y Antonio Tejero son condenados a 30 años de cárcel por el intento de golpe de Estado del 23 de febrero de 1981 en España. Un día como hoy del año 1992, comienza en Río de Janeiro la Cumbre de la Tierra, con la presencia de más de 100 jefes de Estado y de gobierno. Un día como hoy del año 1994, Estados Unidos comienza la evacuación de sus tropas estadounidenses en el Canal de Panamá, en cumplimiento del acuerdo firmado en el año 1977, operación que culmina el 31 de diciembre de 1999. Un día como hoy del año 2010, Gran Bretaña impone la multa récord de 40 millones de euros al banco JP Morgan por no proteger el dinero de sus clientes. Un día como hoy del año 2012, Isabel II de Inglaterra preside en una embarcación por el Támesis un histórico desfile de 1,000 barcos por su jubileo de diamante, 60 años en el trono. Y esta es la frase de hoy en proyección informativa. Cuando se exagera un sentimiento, desaparece la facultad de razonar. Y aquí están las noticias locales, nacionales e internacionales en esta emisión de hoy de proyección informativa, Noticia Nacional. El Ministerio Público puso en marcha, a través de la Dirección General de Persecución y la Fiscalía de Santiago, la operación XL-526 contra una estructura criminal dedicada a extorsionar, chantajear y estafar a residentes en Estados Unidos para obtener fondos, con lo que además incurrían en el delito de lavado de activos. La operación XL-526 llevó al arresto de 20 personas, incluyendo a 5 cabecillas y 6 integrantes de la red. Durante la operación fueron arrestados los cabecillas de la estructura criminal: Carlos José Parra la Antigua, Eliardo Peñalmonte, Renzo Darío González Almonte, Josiel Pichardo Cabrera y Wellington Sosa Almonte. También los miembros Moisés David Pichardo, Aracena, Pedro Antonio Pichardo, Yumeiri Altagracia Cabrera, Dani Rafael la Antigua, Augusto José Reyes y Julio Antonio Peralta del Rosario. Otros 8 fueron detenidos con fines de investigación, mientras el Ministerio Público persigue a otro hombre vinculado a la estructura criminal. Los integrantes de la red criminal serán sometidos a la acción de la justicia en las próximas horas ante la Oficina Judicial del Servicio de Atención Permanente de Santiago por su vinculación a la Comisión de Crímenes y delitos de alta tecnología, asociación de malhechores, estafa, extorsión, chantaje, obtención ilícita de fondos, enriquecimiento ilícito y lavado de activos. Proyección informativa 1:36. En Santo Domingo, el Consejo Nacional de la Seguridad Social informó la entrada en vigor del nuevo reglamento del seguro de riesgos laborales, una normativa que amplía la cobertura, fortalece los derechos de los trabajadores y moderniza la gestión de este importante seguro del Sistema Dominicano de Seguridad Social. La gerente general del Consejo Nacional de Seguridad Social, Aura Celeste Fernández Rodríguez, destacó que el reglamento representa un avance significativo en la protección social de los trabajadores al actualizar los procesos y adecuar la normativa a las necesidades actuales del mercado laboral, garantizando una respuesta más eficiente, transparente y centrada en el afiliado. Fernández Rodríguez indicó que uno de los principales avances del reglamento es la ampliación y definición más precisa de la cobertura del seguro. En ese sentido, se reconoce de manera más clara los accidentes ocurridos durante el trayecto hacia el trabajo o de regreso al hogar, así como otras situaciones relacionadas con la actividad laboral, brindando mayor seguridad jurídica y protección a los afiliados.
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0: Proyección informativa 1:38, noticia nacional. En un nuevo paso hacia la modernización del Estado, el presidente de la República, Luis Abinader, encabezó ayer el lanzamiento de la plataforma Pagos con Tarjetas de la Dirección General de Aduanas, una solución tecnológica que simplifica los procesos de pago, mejorando la experiencia de los usuarios y consolidando la transformación digital de los servicios aduaneros en la República Dominicana. En el acto, el director general de Aduanas, Nelson Arroyo, destacó que la nueva modalidad facilitará el cumplimiento de las obligaciones aduaneras, impactando especialmente a las micro, pequeñas y medianas empresas MIPYMES, consideradas un pilar fundamental de la economía nacional. En ese sentido, explicó que para el sector de las MIPYMES, las tarjetas representan mucho más que un mecanismo de pago, ya que permiten optimizar el capital de trabajo, mejorar la liquidez y facilitar la continuidad operativa en el comercio internacional. El funcionario destacó el peso de ese sector en las recaudaciones de la institución al señalar que en el 2025 la Dirección General de Aduanas captó ingresos por más de 270 mil millones de pesos, de los cuales alrededor de 30 mil millones fueron aportados por pequeños y medianos contribuyentes. 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En Santo Domingo, el presidente de la Cámara de Diputados, Alfredo Pacheco, aclaró ayer que no ha realizado ninguna propuesta para modificar la cesantía laboral dentro del proyecto de reforma que actualmente se estudia en el Congreso Nacional. En un comunicado, el legislador enfatizó que desde la Cámara de Diputados no existe intención de promover cambios sobre este derecho adquirido de los trabajadores dominicanos. El compromiso del órgano legislativo es garantizar un proceso de discusión abierto, democrático y respetuoso del marco institucional, escuchando a todos los sectores involucrados dentro del proceso de estudio de la pieza legislativa, dijo el presidente de la Cámara de Diputados, Alfredo Pacheco. Proyección informativa 1:41. En Santiago, la Clínica Universitaria Unión Médica del Norte y la ARS SEGMA firmaron un acuerdo mediante el cual los maestros afiliados a su seguro en todo el país podrán recibir servicios en este importante centro de salud en Santiago, donde 197.500 afiliados podrán recibir atenciones médicas. La firma del convenio estuvo a cargo de los doctores Julián Suet, presidente de la Unión Médica, y el doctor Luis René Canaán, director general del SEGMA, el cual tuvo lugar la mañana del pasado lunes en el Salón del Consejo de Administración de la Clínica. Estamos firmando un acuerdo entre la Clínica Universitaria, Unión Médica y SEGMA, en que todos los afiliados del Seguro de Maestros podrán ser atendidos con mucho amor y placer de parte de nuestra institución, ya que estamos enfocados en dar un mejor servicio a todas las personas que vienen a esta institución, expresó Suet. Y a continuación, en proyección informativa, le damos la vuelta al mundo con las noticias internacionales. Aquí están las noticias internacionales en el Vaticano. El Papa León XIV envió un mensaje al presidente de la República Dominicana, Luis Abinader, y al pueblo dominicano al recibir en audiencia privada al ministro de Educación Superior, Ciencia y Tecnología de República Dominicana, Rafael Santos Badía, quien hizo una visita oficial al Vaticano el pasado sábado en el marco de un cónclave organizado por la Santa Sede y la Organización de Estados Iberoamericanos para la Educación, la Ciencia y la Cultura, en el cual fueron tratados temas relacionados con la educación y la salud mental. También en el Vaticano, el Papa León XIV reza para que el deporte sea espacio de reencuentro y no de exclusión. En un video publicado ayer, dedicado a sus intenciones de oración para el mes de junio, 9 días antes del comienzo del Mundial de Fútbol. En Washington, El presidente de Estados Unidos, Donald Trump, negó que haya habido una suspensión en las negociaciones con Irán por la ofensiva israelí en el Líbano y aseguró que las conversaciones prosiguen en Ginebra. La violencia de bandas en Haití en lo que va de año ha causado al menos 2.310 muertos y 1.106 heridos, indicó la Oficina de Naciones Unidas para los Derechos Humanos. En otra noticia internacional, en Madrid, España, la Comunidad de Madrid ha engalonado las fachadas de todas sus sedes institucionales con motivo de la visita del Papa León XIV a España, con el fin de dar la bienvenida al Santo Padre. Esta decoración especial permanecerá hasta el próximo 12 de junio, fecha en la que concluirá el viaje apostólico de su santidad. En Washington, el secretario de Estado de Estados Unidos, Marco Rubio, afirmó que Latinoamérica está llena de países aliados de Washington, algo que catalogó como un logro importante, si bien señaló como excepcionales a Nicaragua, Cuba, Venezuela, Brasil y Colombia. Finalmente, en las internacionales, en Teherán, Irán no ha respondido a la última propuesta de Estados Unidos para alcanzar un acuerdo para poner fin al conflicto entre ambos países, pero se estudia en Teherán tras las tensiones de los últimos días por el intercambio de ataques en el Golfo Pérsico y la ofensiva israelí en el Líbano.
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0: 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Y a continuación, desde la redacción de Proyección Informativa, reporta Emmanuel de Jesús Mireles. Adelante, Emmanuel.
2: Buenas tardes, amigos, a los oyentes, buen provecho. Los amigos de Proyección Informativa, desde la redacción. El Senado modifica ley que obliga antidopaje a candidatos. Eso sí está bueno.
0: Antidoping.
2: Antidopaje.
0: Sí, es lo mismo. Qué importante.
2: Como otra letra. Es el mismo puchón que le voy a dar.
0: Sí.
2: Charlie Mariotti afirma: gobierno del PRM reivindica la gestión del PLD y denuncia persecución política contra Gonzalo. Pero a Gonzalo lo descartaron de todo. Ahí está el hombre haciendo campaña. Dionis Sánchez denuncia: funcionarios del PRM buscan quedarse con negocio de Pedernales. Carolina Mejía se destapa. Claro que sí. Estoy aspirando a la presidencia. Eso dice Carolina Mejía, la hija de Hipólito. Denuncian paralización. Bueno, ahora sí. Anuncian pago de impuestos con tarjeta de crédito o de débito. También el Ministerio Público desmantela en Santiago Reyes se dedicaba a estafar y a extorsionar personas en Estados Unidos. Procuraduría reitera, recurrirán recientes decisiones judiciales. Ellos no están de acuerdo y van a apelar. Gobierno habrá obra. Oye bien, compre eso. Sí. Oye bien. Por 8.500 millones. ¿Cuánto cuarto, eh? Pero si la obra se hace, está bien. Presidenta de Surimán apuesta alianza con República Dominicana. Hombre, yo quiero felicitarte a ti y a todos los amigos oyentes de República Dominicana, porque pueden viajar sin visa a Surimán. Así que ya lo saben. Ocupan más de 5 millones de pesos, marihuana y presunta cocaína en allanamiento en Santo Domingo Norte. Y por último, la violencia ha causado 2.310 muertes en Haití en 5 meses. Entonces, más de 400 muertos por mes. Y reanudan los viajes de República Dominicana a Haití. ¿Y quién quiere viajar para Haití? Adelante, compresas, ya en cabina.
0: Bueno, vamos a agradecer a las personalidades de Expoferia Escuelas Laborales 2026 que nos han enviado unos documentos. Bueno, las escuelas laborales de nuestra provincia tienen una actividad hoy en el Parque Cáceres de esta ciudad de Moca. Eso está repleto de personas y ahí están mostrando muchos trabajos que se realizan en las escuelas laborales de esta ciudad de Moca. Vamos a agradecer que nos han enviado aquí el programa, gracias a nuestro amigo Pedro. Dice Expoferia de las Escuelas Laborales 2026, Regional de Educación 06, La Vega, con la participación de escuelas laborales de, yo supongo que de la región del Cibao, porque nos han enviado muchos documentos aquí. Dice primer día, martes 2 de junio, organización de los trabajos seleccionados en los centros educativos, recepción de trabajos en el Parque Presidente Ramón Cáceres Moca, montaje de la exposición por área y familia profesional. Así es que, bueno, en este segundo día, miércoles 3 de junio, primer momento, la recepción de invitados fue a las 8:30 de la mañana, a las 9 actos de apertura, después invocación a Dios por el Padre Jorge Santiago, párroco de la Iglesia Sagrado Corazón de Jesús, el himno nacional, palabras de bienvenida por Pedro Pablo Ramos Morel. Bueno, gracias a Pedro Pablo que nos ha entregado estos documentos que tenemos aquí a mano y que le estamos dando lectura. Después, palabras de motivación de directores distritales, técnico regional, técnico nacional. Entonces, presentación artística, participantes, escuelas laborales, artistas locales. Reiteramos que en el Parque Cáceres de esta ciudad de Moca hay una importante actividad. Acérquese por aquí. Hay mucho ambiente, está repleto de personas, hay muchos productos, hay cosas que han sido preparadas, que han sido detalladas para toda la gente que nos visita. Hubo mucha comida desde las 11:30 de la mañana hasta hace un momento, regalada, una comida muy buena, muy especial para toda la persona, Emanuel.
2: Compré sí. Comida de buffet.
0: Sí, de buffet. ¿Cómo lo supiste?
2: Ah, no, pues yo vi una gente ahí haciendo fila.
0: Claro, porque yo no te vi por ahí, ¿tú estabas?
2: No.
0: Ah.
2: Vi una gente ahí diciendo que yo no como carne de esa, de aquella
0: sí. Sí. Muy buena la comida.
2: ¿Tú comiste ya?
0: No comí allá, pero se le sentía el olor, olor.
2: No, y la gente saboreando.
0: Exactamente, la gente disfrutando la comida.
2: Tú sabes que la gente valora la comida viéndola y comiéndola.
0: Viéndola y comiéndola.
2: Sí.
0: No solo viéndola.
2: No, porque tuvo una gente que no le gusta una comida, se echa un chin.
0: Sí.
2: Pero cuando ve que le va a gustar, le echa aparte cucharada más.
0: Claro que sí, claro. Eso es así. Entonces, aquí está el programa completo, nos han enviado todo el papeleo, gracias a Pedro, nuestro amigo. Ahí están las escuelas laborales de Laura Vicuña, Expoferia Escuela Laboral 2026. Gracias a ellos y continuamos con este programa Proyección Informativa. Proyección Informativa 1:53, Noticia Nacional. Las tres adolescentes a quienes se les impuso una sanción de 30 días de prisión preventiva tras ser imputada por la muerte de otra menor en un hogar de paso del Consejo Nacional para la Niñez, CONANI, y la adolescencia, habrían planificado el hecho con anticipación, según el testimonio de una testigo que narró lo ocurrido el pasado 24 de mayo. De acuerdo con la solicitud de medida de coerción presentada por el Ministerio Público de Niños, Niñas y Adolescentes, el expediente contiene la declaración de una testigo de 13 años, quien también se encuentra interna en el referido hogar de paso bajo la protección de CONANI. Según el documento jurídico, la testigo compartió habitación con la víctima y con las tres adolescentes imputadas de 17, 16 y 14 años de edad. En horas no precisadas de la madrugada del 24 de mayo, mientras dormía en el pabellón común, escuchó cuando las jóvenes invitaron a la víctima al baño con el argumento de que le darían una sorpresa. El hecho ocurrió en un hogar de paso del Consejo Nacional para la Niñez y la Adolescencia, CONANI, ubicado en el municipio de San Antonio de Guerra. La menor asesinada tenía pocos días en el centro.

0: Hasta aquí, proyección informativa que se transmite por esta Radio Ideal en los 99.5 de lunes a viernes con noticias del país y el mundo, con una red de corresponsales diseminados en todo el país, bajo la dirección del periodista Vicente Odalís Hernández. Fueron sus voces informativas.
1: Voz informativa de Esteban Comprés. Gracias por la sintonía. Muy buenas tardes. El próximo viernes a la 1:30 vuelve otra vez proyección informativa.
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0: Bien, eso está bien ahí ya. Sí. Dando entrada, dando inicio al equipo de la tarde a través de Ideal 99.5 FM desde Moca, República Dominicana. Y usted, Fausto.
1: Saludos, Luis Santana. Estamos bien, gracias a Dios. Aquí estamos con el calor que sigue incesante, pero nada, aquí estamos, vamos a combatirlo. Mira, hoy es miércoles 3 de junio del año 2026, Luis Santana, la cintura de la semana. Y recordándole que mañana no se trabaja, señores, jueves Corpus. Y nos vamos de caminata, Luis, a las 7 de la mañana desde la parroquia del Rosario hasta el polideportivo. Allá estará el obispo auxiliar de Santiago.
0: Ahí llego yo hasta de rodillas.
1: Sí, pues ahí vámonos a ofrecer esa caminata por, ¿verdad?, por tantas situaciones que hay en el país, en el mundo y en nuestras vidas. Así que mañana, Dios mediante, jueves Corpus, no se trabaja. Recuerden eso. Ese fue el día que el buey habló al hombre, según, ¿verdad?, las personas antes decían eso, Luis, que habló el buey. Porque trabajó jueves, así que ya ustedes saben, no dejen que el buey le hable y vamos a dedicarle ese tiempo al Jesús.
0: Bueno, mire, usted acaba de decir que lo veo que llega a sudado ahí como un caballo, como un caballo manco. Y con la cara
1: llena. No se le pasa a una, ¿eh?
0: Y con la cara.
1: Ahogándome, sí.
0: Con la cara llena del polvo del Sahara.
1: Sí, sí, llegué a jugar. No te lo
0: se
1: voy a
0: se va a infectar un hombre con un carro guardado en su casa.
1: No.
0: Dando unos motorcitos.
1: Yo me eché agua, me estoy lavando la cara con jabón, Luis, sí, para pero le exhorto eso también.
0: Al llegar aquí o al salir a la calle, pues de nuevo uno vuelve y agarra.
1: Sí.
0: Ese polvo. Miren. La incidencia de partículas de polvo de Sahara, señores, continúa hoy miércoles sobre el territorio de la República Dominicana, favoreciendo un cielo de aspecto opaco o grisado o grisoso, como le dicen.
1: Ajá, así es.
0: Grisáceo, sí, es la palabra correcta. Y un ambiente caluroso durante gran parte del día, o sea, es candela que está cayendo.
1: Sí,
0: estoy
1: sí.
0: De acuerdo al Instituto Dominicano de Meteorología. Según el informe, esta condición también contribuirá a limitar la formación de nubes de gran desarrollo, por lo que las lluvias serán escasas en la mayoría de las provincias. Señores, así es, ese polvo del Sahara evita que las nubes se formen y que las lluvias sean escasas.
1: Y como tú me decías, Luis, ayer creo que tú me decías, mira, cuando salíamos del programa, mira, la loma no se ven, pero es producto de eso, que tú ves hacia la loma y lo que ves es ese nublazo.
0: Mira, eso da pena cómo está Santo Domingo, la capital dominicana, sí. Que parece como si estuviera cerrado, bien nublado.
1: Sí, sí.
0: Y es el polvo del Sahara.
1: A propósito, Luis, de lo que tú hablas del polvo, que ese es el tema de ahora, que está los neumólogos, dicen que por las incidencias del polvo del Sahara y las advertencias que ellos dan, dicen que no suspender sus medicamentos, mantener las manos inhalando con inhaladores por sus médicos y acudir a centros de salud, Luis, si tiene alguna situación, es lo que mandan los neumólogos.
0: Hay que cuidarse.
1: Así, cuidarse,
0: mejor,
1: sí.
0: La mejor cura es cuando usted evita, cuando usted puede prevenir. Cuando usted se cuida, otra esa cosa, es Luis, la mejor cura.
1: Otra cosa, Luis, porque estamos orientando a mantener las puertas y las ventanas cerradas de las puertas para inventar esas intenciones.
0: Es un lío. Usted mantiene sus puertas
1: si
0: y la ventana cerrada, pero usted sabe que hay lugares que el calor es tan fuerte.
1: Que no se puede.
0: Sí, óigame, sí. Que es muy fuerte, muy fuerte. ¿Qué dice Salud Pública en cuanto a esta situación del polvo del Sahara? Dice Salud Pública y exhortó a la población a adoptar medidas preventivas ante la incidencia del polvo del Sahara sobre el territorio nacional y el incremento de las temperaturas. O sea, el polvo del Sahara y temperatura alta.
1: Sí.
0: También dice la institución, que ambas condiciones pueden afectar la salud, especialmente en personas con enfermedades respiratorias. Es decir, señores, que vamos a cuidarnos todos.
1: A cuidar. Mira, Luis, en otra información, dice Antonio Marte, señores, todo el que le pasa un motor por la vera, el corazón le tiembla. Así dijo Antonio Marte, y pide, Luis, a cerrar el Intran y la DGC por la falta de control de los motoristas. No hay que cerrarla, hay que aplicar la ley, no hay que cerrarla, Antonio.
0: Ajá, pero y si no hay control?
1: Sí, pero caramba, si eso es...
0: Eso es un desahogo de impotencia, sí, de impotencia que hace Antonio Marte.
1: Caramba, pero...
0: Porque ¿quién controla?
1: Se queja.
0: Sobre todo a estos motoristas que andan como perro por su casa, que no le temen a nada ni a nadie, que para ellos no hay ley, no hay leyes, que hacen lo que quieran, que rompen cristales, abusan de mujeres, abusan de gente vulnerable, rompiendo cristales, tirando piedras, sacando machete. A eso es que Antonio Marte se refiere. De que se hagan los operativos.
1: Claro, que se aplique
0: por
1: la ley.
0: Parada, en la calle, donde quiera. Y a estos ogros que sepan, mire, ¿qué pasó en Santo Domingo hoy? Hoy en Santo Domingo, un motorista parece que tuvo algún roce con una guagua de pasajeros. Se le fue adelante y lo esperó en una esquina y le lanzó una piedra. Ah. Pero ¿qué hizo el chofer? Que le lanzó la guagua arriba. Cuando él fue a montarse en el motor para salir, para irse, escapar, el chofer fue y le tiró la guagua arriba.
1: Pero mira, lo que tú decías un día de esto, Luis Santana, que tengan en cuenta los motoristas, porque va a aparecer uno que va a salir de un vehículo y le va a fajar tiro.
0: También.
1: Caramba, es una situación.
0: También,
1: porque están provocando, atención motorista, lo que lo hacen, porque hay muchos que son decentes, pero por Dios.
0: Van a hacer fracasar a una cuanta gente que no son de problema.
1: Que no son de problema, pero oye.
0: Lo van a hacer fracasar.
1: Le tiró la guagua arriba.
0: Claro, pero venga acá, él no era para menos. Palo trampedrá. Si usted me tira un palo, yo le voy a tirar inmediatamente dos pedras. Vamos a ver quién conecta a través de 578-2730 aquí en el equipo de la tarde.
1: Buenas tardes, el equipo.
2: ¿Cómo están mis buenos amigos Vázquez y Santana?
1: Luis Santana. Sí, estamos bien.
2: Mira, para invitar a las personas, para evitar los paros cardíacos y los infartos, a beber mucha agua y ir constante a medirse la presión. Yo suerte que la tengo en 11.80 la presión.
0: O sea, que tú estás como un muchachito.
2: Me puse la presión, estoy bueno. Y mira, Moca perdió anoche de los Cañeros en la Romana.
1: Sí, perdió, pero no lo pueden ganar todos.
2: 83-77, pero por suerte el equipo está jugando bien, capitaneado por nuestro senador Carlos Gómez. Y Luis Santana, un saludo muy especial, pero muy especial a todos los empleados del ayuntamiento, capitaneado por nuestro alcalde Guarocuya Cabral, por el gran trabajo que están realizando esos empleados del ayuntamiento, especialmente a Luis Santana. Muchas gracias, Luis Santana.
0: Gracias, Sánchez. Gran amigo Manuel Sánchez. Mire, Estados Unidos señala a la República Dominicana como una de las economías que exporta productos realizados con trabajo forzoso.
1: Ay,
0: o sea, ¿qué le habrá pasado a Donald Trump? Porque cada vez que quieren lograr algo de un país, los americanos le lanzan un piropo no muy agradable. ¿Usted me entiende?
1: Sí, así es.
0: Dentro de los próximos días vamos a ver a las autoridades de la República Dominicana haciendo algún negocio con Estados Unidos o cediendo algo que Estados Unidos busca. Entonces, de acuerdo a Estados Unidos, la República Dominicana forma parte de una de las 54 economías de 60 países que no han impuesto ni aplicado fiscalmente una prohibición a la importación de bienes producidos con trabajo forzoso. Esto de acuerdo a un informe publicado por los Estados Unidos.
1: Sí,
0: el documento elaborado por la Oficina del Representante Comercial de Estados Unidos incluyó al país dentro de aquellos que violan la sección 307 de la ley arancelaria del 1930.
1: Sí, eso cuando desde la época de Trujillo, Luis Santana, estamos hablando.
0: Del 1930.
1: Sí, cuando Trujillo tomó el poder.
0: Pero ¿por qué esperar tanto para ellos darse cuenta ahora y sacar a colación eso ahora, eh?
1: Algo buscan.
0: 578-2730.
1: 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Buenas tardes, el equipo.
3: Buenas tardes, Fausto. Buenas tardes, Luis Santana. La verdad, Luis, que te ha puesto un hombre que casi te va a poner como el que lee la taza, igual que yo, que me defiendo adivinando rápido. Porque mira lo que descubrí yo hoy. Óyete, Luis, pues tú no sabías que el ataque, que coramó, que el ayuntamiento, el agua de la sirena, que esto, que lo otro. Tú sabes qué es lo que hay ahí. Más para arriba que Coramoca no se da cuenta. Es una cloaca explotada que hay ahí haciendo el daño. Y todo el mundo tirándoselo al ayuntamiento, Coramoca, vaya a trabajar.
1: Sí, lo que yo decía ayer, Luis, pegarle eso al ayuntamiento, ay, que la ciudad está fea, señores, es un asunto que le toca ya a INAPA, que es el que tiene que ver con eso, y Coramoca, entre INAPA y Coramoca, que tienen que, porque es una, se nota, Luis, un agua saliendo ahí permanentemente, que algo explotado hay. Entonces el ayuntamiento está ahí, no es por defender a nadie, para recoger la basura, pero si es un problema de Coramoca, que se pongan de acuerdo ahí y que averigüen bien esa parte, porque le quieren pegar el FAO
0: a la... Bueno, vamos a ver entonces que se pongan de acuerdo las instituciones, las autoridades, porque ese es un problema que hay que resolverlo.
1: Claro.
0: Hay que resolver ese problema que bastante feo está, se ve, y bastante daño que produce y causa a todo el que cruza por ahí. Eso es de ahí.
1: Pues bien, Luis, de entrada dijimos del mañana que para que... sabe que el Ministerio de Trabajo lanzó y dijo que no se trabaja mañana, es cierto, es correcto, el jueves corpus, señores, no se trabaja porque es dedicado al cuerpo, a la fiesta del Corpus Christi, que es el calendario católico.
0: Mañana es jueves Corpus Christi, y por tal razón o motivo
1: no se trabaja.
0: Es un día no laborable.
1: Sí, y para recordarle que vamos a partir en procesión, ahí estaremos de las 7 de la mañana, Dios mediante, a caminar, Luis, con el fregón de la mañana.
0: ¿Usted no va a dormir?
1: Hacia el poli. No, yo dormimos un poquito y nos levantamos temprano. Ya tenemos la guagua llena. Del fondo viene una comisión a representar a la milagrosa de allá. Y a poner, como te decía al principio, a tantas situaciones en el país, en las familias, y diferentes situaciones que podemos ponerla en manos del Santísimo Sacramento, así del Corpus Christi, pedirle a Jesús sacramentado que
0: 578-2730, buenas.
2: Buena. Hermano,
0: sí, señor. Santana,
2: papi Caño.
1: Adelante, papi.
0: Papi, saludo, hermano.
2: Oye, la presión que tiene, que sufre Tony Fernández, el azúcar que tiene, y la forma de expresarse de su mismo compañero, dándolo como si fuera su enemigo, lo van a matar con esta calor. Ay. Hermano, meta los pies en agua, Tony, meta los pies en agua.
0: Eso es un consejo, papi.
1: Que en agua con hielo.
0: Papi, eso es un consejo que tú le estás dando a Tony.
1: Se fue. Luis, pero no está mal si es un consejo, ¿verdad? Entrar los pies en hielo, frescor. Porque, ¿verdad? Con este calor y está cogiendo...
0: Tony está bien, señores. Sí. Tú y papi, dejen a Tony
1: tranquilo. Crean que Tony está mal. Tony está bien. Así
0: Tony está bien.
1: Esa es su forma. Esa es la forma de
0: Tony. Ahora, cuidado, si es que dijo alguna verdad, Tony. Dijo alguna verdad, Tony, con relación a la cloaca.
1: Cuidado, si le picó, fue alguien.
0: No, porque, señores, lo que está a la vista no necesita espejuelo, y lo demasiado hasta Dios.
1: Lo mucho hasta Dios.
0: Hasta Dios lo ve, señores. Es decir, que hay cosas que, aunque no le guste a mucha gente,
1: es una situación que me guste a quien no le guste, es una situación que está incómoda, eso de ese problema de ahí entrando a la ciudad. 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
0: Bueno, así es. Extraditan a dominicano Carlos Pisandro Peña Tejada. Este hombre es requerido por la justicia de Estados Unidos.
1: ¿Se han llevado mucho, Luis?
0: Sí, se han llevado unos cuantos.
1: Y han mandado mucho también para acá.
0: Tienen que decir, pero primero se lo llevan de aquí para procesarlo. Y luego que lo procesan allá, que sacan todas las informaciones a vida y por haber que ellos buscan y requieren, entonces lo despachan.
1: Ah, bueno,
0: ya. Lo despachan deportado. Es el caso de ahí usted tiene al don, a Quirino.
1: A Quirino. Ah, Quirino,
0: Quirino, eso era
1: negociaron bien,
0: por lo aquí, acá. Por allí le sacaron todas las informaciones.
1: Ya,
0: vete, y Quirino está ahí en la línea criando vaca.
1: Negociaron bien.
0: Quirino no, vino.
1: Allá, para el sur, que vive para allá.
0: Sí, para eso. No, ¿dónde? Quirino.
1: Quirino sube para allá, su profundo. Allá.
0: Bueno. Sí. Salió a recoger los equipos que le habían incautado. Aquí en Moca había una retro. Y vino y se le tiró a un ex gobernador aquí en Moca, vino y se le tiró ahí en la gobernación. Y dijo, mire, hay una retro aquí mía, me la incautaron, yo vine a buscarla, dice el ex gobernador. Bueno, vaya allá al vertedero, la tenían ahí en el vertedero. Sí, la tenían trabajando. Y ahí vino Quirino con una... Una cuestión de esta, una patana de eso, una grúa.
1: De esa patana grande que montan.
0: Y se llevó su pala, su retro. Y ahí está. Luego de que los americanos, usted pensaba que Quirino se iba a echar toda una vida. Más sin embargo, Quirino está ahí criando vaca y nada.
1: Sí, sí. Mira, Luis, un toque deportivo, ya que mañana es de fiesta, el que quiera un buen fútbol, tú sabes que hay un torneo provincial dedicado a la gobernación provincial, y hoy siguen los partidos ya por la clasificación, ahí estarán los deportistas de San frente al Club José Horacio Rodríguez y la Liverpool contra la Escuela Jonathan Faña. Ya Pueblo Arriba clasificó a la segunda fase y vamos a ver si los deportistas, ¿verdad? Ahí está David, el equipo formó a David en lo que tiene que ver con fútbol y estará ahí dándole la manita hoy, estará David jugando allá a la partida de las 6 de la tarde en el
0: Mire,
1: Colegio Don Bosco aquí.
0: El caso de Alexis Medina, el hermano de Danilo Medina. Sí,
1: pero teníamos mucho que no se mencionaba.
0: En el día de hoy.
1: ¿Qué pasó con este
0: caballero? En el día de hoy, el segundo tribunal colegiado descargó a 3 imputados del expresidente Danilo Medina. Entre los favorecido figuran Fernando Rosa.
1: Ah, pero ese es santiaguero.
0: Claro. Carmen Magalis Medina Sánchez, la hermana de Danilo.
1: Se fue.
0: No, salió. Que la descargaron.
1: Exacto, ya salió, está libre, está limpio.
0: ¿Usted sabe lo que significa un descargo?
1: Que ya no tiene problema con la justicia.
0: No, que salió limpia.
1: Ya.
0: Óigame. ¿Y usted sabe cuál fue el otro que descargaron?
1: Dígame.
0: No me diga. Alexis Medina Sánchez.
1: Bueno, Luis, Luis, hay una situación. Entonces, ¿cómo que se dice? ¿Introducieron bien
0: lo que... ¿Usted sabe qué dijeron las juezas?
1: Diga.
0: Las juezas dijeron y determinaron que no existían pruebas suficientes establecer responsabilidad penal por los delitos atribuidos.
1: Luis, por eso se le pega de una vez al Ministerio Público que no introdujo bien el expediente.
0: ¿Qué estará pasando con el Ministerio Público de la República Dominicana y la Procuraduría General de la República? ¿Acaso no saben armar expedientes?
1: Eso es lo que está diciendo el pueblo, porque tú te acuerdas tanto a Vipero.
0: ¿No saben armar expediente?
1: Tanto a
0: Vipero. La decisión emitida, eso fue ayer, en torno al expediente que involucra familiares y allegados del expresidente Danilo Medina, donde 13 imputados resultaron favorecidos judicialmente y varias decisiones han generado amplios debates en la opinión pública.
1: Ay, así no, señores, pero ven acaso.
0: ¿Y dónde están los testigos que eran socios y compañeros de esa gente que hicieron acuerdo con el Ministerio Público para testiguar en contra de esa gente con pruebas? Con dinero de que hubo una devolución de bienes, dinero incautado, pruebas.
1: Pero, Luis, entonces tú recuerdas que eso fue un avispero. Ay, señores, el caso fulano, el caso calamar, el caso y todo para afuera, todo para afuera.
0: Pero se estará negociando algo por ahí. Desde algunos... No, ya el pueblo dominicano le perdió la fe a la justicia independiente.
1: Ay, Dios mío.
0: Desde algunos sectores surgen cuestionamientos y percepciones sobre posible acuerdo político de cara al futuro, procesos electorales, alimentando la discusión sobre la independencia de la justicia y el rumbo de las alianzas partidarias en el país. Estas interpretaciones, aunque forman parte del debate democrático, continúan generando opiniones encontradas en dirigentes, simpatizantes y ciudadanos.
1: Sí, lo que tú dices, Luis, la justicia...
0: Le aflojó el gobierno dominicano la tuerca a la justicia independiente.
1: Ay, Dios.
0: Porque contra Alessi Medina, las hermanas de Danilo pesaban demasiadas pruebas, pruebas contundentes, documentales, testimoniales. Y hoy esta gente está en la calle, señores, con un descargo, las juezas determinaron que no existían pruebas suficientes para establecer responsabilidad penal por los delitos atribuidos.
1: Ay, santo padre, Luis. No, es como tú dices, Luis. Entonces, mira, la justicia, se habla de la justicia independiente.
0: Se cayó la puerta.
1: Porque tú recuerdas que decían que tienen todas las pruebas de Alessi Medina, que tienen la prueba.
0: Vamos a ver quién conecta.
1: Ya no podemos
0: decir. Buenas
4: tardes, habla Carlos Juan Santos, el cuadrado.
1: Carlos, ¿cómo tú estás?
4: Muy bien, gracias a Dios. Mientras la población no se tire a la calle, cambiar, para que cambien todos esos jueces, todos estos senadores y diputados, que uno vota por ellos, lucha por ellos, oigan, ahí es más de lo mismo. Pasa un color verde, amarillo, rojo, blanco, esto es lo mismo.
1: Sí.
4: El pobre se lo llevará el diablo, el rico se va a hoteles y a risores a ver qué es lo que van a hacer con la gente cuando están presos.
1: Bueno.
4: Mientras la población no tiremos todo a la calle, porque ellos corren miedo, ellos no tienen miedo a nosotros. Si nos vemos todo, ellos no tienen miedo. Los de arriba lo piensan. Entonces, hay que unirse para abajo para que ellos sepan que la sinvergüenza tienen que dejarla. Cuando agarran una gente por un limón, o meten por 20 años, y lo que se roba en el país, bye bye.
1: Gracias por tu llamada.
0: Gracias. 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Hello, buenas.
1: Sí, sí, ahí, porque hoy es miércoles.
0: Hello, sí, buenas.
5: Buenas tardes, Luis Santana, Fausto Vázquez.
1: Adelante, hermano.
5: Bien, bien. José Peña Grullón le habla, hermano.
1: Sí,
0: adelante.
1: Sí.
5: Mira, yo estoy escuchando el comentario que ustedes tienen sobre lo que descargaron a Lercy, ajá, a Magali, a los Tigres.
1: Sí.
5: Sí, pero al cuadrado, que se esté tranquilo, porque mira, Luis y Fausto,
1: sí,
5: ustedes saben mucho y son analistas y saben de todo lo que está pasando. Mira, ahí va a haber una alianza entre Danilo Medina y Hipólito Mejía.
1: ¿Cómo?
5: Entonces, eso viene caminando por abajo. Entonces, esos Tigres, eso no es a lo loco.
1: Eso no tiene que haber algo ahí.
5: Eso no es a lo loco, bueno. Luis. Que
0: gracias, lo... gracias. Mañana quiero esa llamada para que hagamos un análisis. Escúchenos
1: ahí,
0: eso.
1: Que sí, que.
0: Regresamos.
1: El tiempo. Sí.
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0: provincial en el Don Bosco. Así que, y bueno, recuerda mañana, jueves Corpus, nos vamos a las 7 de la mañana. Sí,
1: Corpus Christi, mañana, señores, qué día no laborable.
0: El güey le habló al hombre, jueves, señora, no trabaja.
1: Tarde, bye bye.
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Señores, como siempre, buenas tardes y bienvenidos sean todos una vez más a este que es el cafecito de la tarde. Hoy es miércoles y mañana jueves corpus. Así es que ya lo saben, mañana no estaremos aquí. Vamos a aprovechar el día de hoy en este que es el cafecito de la tarde. 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Iniciamos el cafecito de la tarde recordando al caballo mayor. Cuando yo me muera, chichi.

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4: Bueno, señores, y como siempre, ahora nos vamos a algunas informaciones de interés para todos nuestros oyentes. Señores, lanzan operativo en Santo Domingo contra paradas ilegales de motoconchos. Después de todo lo que ha pasado, dice, agentes de la Fuerza de Tarea Conjunta en coordinación con técnicos del Instituto Nacional de Tránsito y Transporte Terrestre, INTRAN, desarrollan este miércoles un amplio operativo de supervisión y regulación de paradas de motoconchos que operan en el Gran Santo Domingo al margen de las disposiciones establecidas. Previo al despliegue, el director general de la Policía Nacional, mayor general Andrés Modesto Cruz Cruz, exhortó a los agentes a actuar con profesionalismo, respeto a los derechos ciudadanos y estricto apego a la ley. Estoy de acuerdo con eso. El oficial destacó la importancia de garantizar que el servicio de motoconcho se ofrezca de manera organizada, segura y conforme a la normativa vigente, de acuerdo con un comunicado de la Policía Nacional. Estoy de acuerdo, muy de acuerdo. ¿Saben por qué? Porque para poder tener control a tantos benditos motoristas, que ustedes saben cómo últimamente han ido actuando, y uno saber que eso no son motoconchos, que eso no se están buscando la comida de su familia, porque quizás no tienen trabajo, lo que consiguieron fue un motor fiado por ahí, y se están buscando la comida de su familia. Entonces nos damos cuenta de que esto lo que vienen es a dañar al motoconchista. Ese trabajo honrado que hacen muchos, muchos dominicanos que no tienen otro trabajo, entonces se ponen a buscarse la comida con el motoconcho. Ellos tienen que entender que es para bien de ellos. Así es que ya lo saben. Señores, Salud Pública llama a adoptar medidas debido al polvo del Sahara. Tenemos que tener cuidado porque nosotros andamos sin gafas en las calles, en motores, y cuando viene a ver eso nos afecta mucho la vista. El Ministerio Dominicano de Salud exhortó hoy a la población a adoptar medidas preventivas ante la incidencia del polvo del Sahara sobre el territorio nacional y el incremento de las temperaturas. Dice que la institución explicó que ambas condiciones pueden afectar la salud, especialmente en personas con enfermedades respiratorias. Detalló que el fenómeno atmosférico suele registrarse durante los meses más cálidos del año, coincidiendo con el inicio de la temporada ciclónica el 1 de junio. La presencia de partículas del polvo en el ambiente puede agravar afecciones como asma, alergia, enfermedades pulmonares, obstructiva crónica, fibrosis pulmonar, neumonía y otras condiciones respiratorias, puntualizó. Cuando usted vaya a salir de casita, tenga mucho cuidado, protéjase, no ande así como usted anda cuando está todo normal. Así es que ya lo saben, tenemos que tener mucho cuidado. Vamos a unos comerciales, volvemos en breve. Esto es De Cara al Sol.
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Seguimos con esto que es De Cara al Sol, luego del cafecito de la tarde. Señores, dice Participación Ciudadana que el fallo Calamar desafía a lucha contra la corrupción en República Dominicana. Bueno, Participación Ciudadana advirtió que la decisión judicial que favoreció a los dirigentes del Partido de la Liberación Dominicana, Gonzalo Castillo y José Ramón Peralta, imputados en el caso Calamar, evidencia que la lucha contra la corrupción aún enfrenta desafíos en el país. La jueza Altagracia Ramírez, del cuarto juzgado de la instrucción del Distrito Nacional, favoreció a Castillo y Peralta junto a otros tres implicados con un no al lugar. Lady Blanco, miembro del Consejo y ex coordinadora nacional de Participación Ciudadana, consideró que ahora corresponde determinar si las debilidades del proceso se encuentran en los expedientes presentado por el Ministerio Público o en los criterios asumidos por los tribunales. Ese tema pica y se extiende. Bueno, y otra información, dice PRM y Fuerza del Pueblo se comerán ripiao al PLD. Eso es una opinión que emite una persona ahí. Dice: la política en República Dominicana atravesará una reconfiguración silenciosa pero profunda, porque lo que está en juego no es solo quién ganará las elecciones del 28, sino quién quedará como partido importante dentro del sistema político. Ustedes saben que el PLD y la Fuerza del Pueblo se están luchando, están echando la lucha, y entonces el que venga para acá o el que vaya para allá, ese va a ser uno de los dos. En ese contexto, sostengo, dice el señor, una teoría que puede resultar incómoda para muchos, pero que cada vez es más visible con respecto al Partido de la Liberación Dominicana, de que será reducido a una condición de irrelevancia, aunque Gonzalo sea el candidato progresivamente. El Partido Revolucionario Moderno, PRM, y la Fuerza del Pueblo se lo comerán. No hay que esperar a ver quién se va a comer a quién, si el PLD se va a comer al PRM, si el PRM se va a comer a quién, en fin. Yo voy con este tema del caballo mayor, recordándolo. Seguimos aquí en De Cara al Sol.

0: es lo mejor para el país.
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Un saludo muy especial para mi querido y hermano Emmanuel Mireles, en la bella y hermosa República Dominicana, para esa prestigiosa...

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0: Carlos Brito interpreta a Chico Pérez.
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0: Puro sentimiento. Estamos llevándole grandes éxitos de la tarde contigo, Emmanuel Mireles. Tremendo Chico Pérez.
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0: tomado. 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

0: El tema de Ginette, frente a frente, las 4:43, Radio Ideal.
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0: el café también. Amigos, hasta aquí la presentación de Grandes Éxitos de la Tarde. Dios Todopoderoso les bendiga a cada uno de ustedes. Recuerden los numeritos de los astros para hoy. Bueno, habíamos dado el 26, salió hoy el 13 también, pero para el día de hoy tenemos el número 9-90-96. 9-90-96, número de los astros. En breve, yo sigo contigo. En la hora del príncipe Fran Reyes, yo soy Emmanuel Mireles. Y recuerden, amigos oyentes, la vida es un segundo.
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0: Fran Reyes, a nuestro amigo Samuel Pérez, quien está a todo volumen junto a Tania, nuestra gente que está allá en Villa Tapia. Un saludo muy especial, también saludo para Dinora Lisla, en sintonía con la hora del príncipe Fran Reyes. También a nuestro amigo Lorenzo y José Manuel Camacho en Estados Unidos. Saludos para Minerva Ruiz. Óyelo ahí.
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0: Amargando el país.

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0: Ahí está el 2730 sonando. Estamos complaciendo a toda nuestra gente con los temas que nos solicitaron desde ayer. Sí, buenas tardes.
1: Buenas tardes, Manuel Mireles.
0: Dígame, ¿cómo está ese distinguido hermano?
1: Contento porque cuando yo tenía 12 años, cargué piedra para ese santuario que mañana cumple 70 años.
0: Ah, el Santuario Sagrado Corazón de Jesús, ok.
1: 11 y 12 años cargando piedra para tener eso que tenemos nosotros, lo mejor que tenemos los dominicanos.
0: Exacto.
1: El Santuario Corazón de Jesús.
0: Ah, eso está muy bien, hermanito.
1: Ya tú sabes, 12 años.
0: ¿A quién saludamos por ahí?
1: Por aquí, los López Enteros.
0: Los López Enteros están ahí con Fran Reyes.
1: La calle principal aquí, que eso es un todo raro.
0: Ok, así. Todo el que llama me dice, Emmanuel, aquí todo el mundo está con Fran Reyes.
1: Tú sabes que sí.
0: Ok, hermanito. Ellos hay gente que hacen así y bajan el radio y escuchan el radio del vecino, otro radio, para que ustedes vean una cadena extraordinaria. Todo el mundo con el programa del príncipe Fran Reyes, amargando el país en Jarabacoa. Me dice Martín Delgado, Emmanuel, todo el mundo aquí es con la hora del príncipe Fran Reyes. También nuestro amigo Musiliano allá en Motocross de Valverde Mao. Todo el mundo con Fran Reyes y la hora del príncipe. Y Musiliano, esperamos que esté bien de salud y que nos llame y nos diga cómo sigue. Porque, señores, este calorazo no es fácil. Esta es la hora del príncipe. Fran Reyes, 809-578-2730. Nelson Pichicas en sintonía. Óyelo a Ingrid, me saluda doña Hilda. Y a Nelson Peralta en San Francisco.

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0: 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Te lo dice la diva, Elixandra Camacho.
1: Ahí estaba desde New York, Elixandra Camacho, en la presentación de la hora del príncipe. Fran Reyes, amargando el país. Saludo para Yolanda, también para Berto, que están en Santiago Rodríguez, en sintonía con la hora del príncipe Fran Reyes. A nuestro DJ negro, la colega Génesis, en el barrio Nuevo Puerto Rico. También saludo aquí en Moca para Berto, Marisol, para Doña Aurita, que está en sintonía allá en la tienda. También para la gente de Vega Real. Saludo para Ángela, escuchando la hora del príncipe Fran Reyes. Señores, hay una fiesta que viene durísima. ¿Y dónde será?
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Luis, este teléfono está que no deja de sonar. Buena, se fue la llamadita del 2730. Usted lo puede marcar ahora. Esta es la hora de El Príncipe Fran Reyes desde Radio Ideal, la grandota del Cibao. Estamos todas las personas que se quedaron en el día de ayer sin escuchar su tema de El Príncipe Fran Reyes, lo están escuchando ahora. Saludo para la gente de La Paloma allá en Licey al Medio, a toda nuestra gente de La Paloma en sintonía con nosotros. También en Cutupú La Vega, siempre saludamos a doña Elena Martín en Río Seco La Vega, a la familia Concepción. También saludo para Yubi y Minerva Geraldo, que están en Bonao, en sintonía. Nuestra gente buena de Bonao, un saludo especial. Seguimos amargando el país a Viviano, que está allá en Blanco al Medio, y en Blanco Arriba al Chupi. También en Tenares, saludo para José Guillermo Dizla, el Príncipe, y en Salcedo, a Leonides, también a nuestro amigo José Estrella, querido colega de la radio. Amargando el país, esta es la hora del Príncipe Fran Reyes, 24 horas.

0: Estamos amargando el país. Esta es la hora de El Príncipe Fran Reyes desde Radio Ideal. Hoy en Ponce, Puerto Rico. En Ponce, Puerto Rico está Julieta Díaz. Ajá, también para Alberto Rivera, Jacqueline y Cindy. Ok. En República Dominicana ellos viven en Baitoa. Ah, pues está bien. Esta es la hora del Príncipe Fran Reyes, amargando el país. 809-578-2730 es la vía comunicativa nuestra. Usted lo puede marcar ahora. Señores, todo el mundo esperando ese gran concierto con el Blachi, Fran Reyes, DJ Adoni, La Perversa. Pero dímelo ahí, DJ Gordy.
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tema se llama Mejor que a ti me va. Y esta es la hora del Príncipe Fran Reyes, desde Radio Ideal. Saludos para Leocadia. Leocadia, esto es de parte de doña Milvia Peralta, en sintonía con nosotros. Saludos a Carlos. Carlos, ¿cuándo que tú vas a cantar allá? En el miércoles 10 con su banda. Así que ya lo saben, ahí estará Carlos Brito en la emplanada o en la plazoleta Sagrado Corazón de Jesús, cantándolas todas, como dice él, pero eso es mentira de él. Sí, la canta toda, dura 3 días cantando. Bueno, seguimos amargando el país.

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0: Amigos oyentes del país, del mundo, finaliza desde Radio Ideal, la grandota del Cibao, la hora del príncipe Fran Reyes. Amigos, Dios Todopoderoso le bendiga a cada uno de ustedes. En breve el remeneo de la tarde con Carlos Brito, el príncipe. Dios mediante, vuelve mañana con parte de todos sus éxitos. Ya lo saben, bendiciones. Y recuerda, la vida es un segundo.
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Se remeneó con Carlos Brito en vivo por La Grandota Radio Ideal. Aquí estamos al pie del cañón para llevarles a ustedes el programa, el remeneo de la tarde del grupo de comunicación Danilo Almanzar. El remeneo, aquí estoy en la conducción, producción y en los controles, un servidor, Carlos Brito, miembro del Círculo de Locutores Dominicanos filial Moca Espaillat, y aquí estamos para ofrecerles el remeneo de la tarde que comienza ya. Miren, el senador de la provincia de Espaillat, Carlos Gómez, en las calles. Carlos Gómez presente con toda su gente, regaló muchos electrodomésticos a las madres, celebrando las madres en nuestra provincia de Espaillat. Carlos Gómez, siempre cercano a la gente. Miren, Robert Espaillat es un auténtico PRMista. Robert Espaillat en el deporte, la cultura, el arte, la salud. Robert Espaillat, Belkis Candelier, vicealcaldesa del municipio de Moca, y Fellito Gutiérrez desde la ET. Juntos son el equipo solidario del PRM en el remeneo. Bien, señores, el miércoles 10 de junio, en las fiestas patronales del Sagrado Corazón de Jesús, Carlos Brito estará ahí con una banda dirigida por el maestro Kelvin Rodríguez. Estaré cantando a mi pueblo en la plazoleta de Don Bosco, en las fiestas patronales del Sagrado Corazón de Jesús. Los invito a todos a disfrutar una noche que para mí significa mucho.

0: 809-578-2730 es la línea. Miren, señores, antes de la información, voy a recibir la llamada. Hola, buenas. Ese remeneo, buenas tardes.
1: ¿Cómo está mi hermanazo Carlos Brito, Manuel Sánchez?
0: Estamos bien, Manuel, adelante.
1: Mire, usted y yo tenemos un problemita, pero es muy bueno. ¿Qué vamos a hacer? ¿Qué canción usted me va a complacer? ¿Una canción de usted? ¿Una de Chico Pérez? ¿O lo que yo vi de ayer? De varios cantantes mocanos. Yo veo a Eduard Núñez, lo vi a usted, a Kenny Espinal, yo creo que hasta José Gabriel está también.
0: Sí, ahí estamos todos. Usted me complaza
1: con una de cualquier canción, de una de las tres. Pero mire, Carlos Brito,
0: sí,
1: voy a estar en primera fila en ese concierto de usted en el Sagrado Corazón de Jesús, en las fiestas patronales. Voy a estar el día 10 en primera fila viendo a ese gran cantante Carlos Brito. Y mira, Carlos Brito,
0: sí,
1: el PRM está activo. Mire, tenemos tres concentraciones, empezando el día 5 en la capital, va la zona sur y Santo Domingo. El día 6, las 14 provincias del Cibao van a Santiago en la Plaza Sameji, en el Cruz Sameji, eso en Santiago. Las 14 provincias van para allá apoyando al PRM, trabajando por la unidad. Y el día 7, la zona este en San Pedro de Macorís. Eso significa que el PRM está activo, y el PRM seguirá en el poder. Y saludando muy sinceramente el gran trabajo que está realizando nuestro senador Carlos Gómez y Guarocuya Cabral. Muchas gracias.
0: Muchas gracias a ti, Manuel. Gracias por llamarnos al remeneo de la tarde en vivo. Miren, Antonio Marte le pide al director del Intran que no sea tan blandito con los motoristas. El senador Antonio Marte pidió al director del Instituto Nacional de Tránsito y Transporte Terrestre, Intran, a Milton Morrison, asumir una posición más firme frente a las infracciones cometidas por las motocicletas. Miren, ojalá el director del Intran, Morrison, entienda que fue al Intran a no ser un hombre blandito. Hay demasiados problemas con los motoristas aquí, expresó Antonio Marte. El legislador sostuvo que los accidentes de tránsito que involucran motocicletas representan un alto costo para el Estado Dominicano debido a los gastos en atenciones médicas y coberturas de seguros. Asimismo, criticó que muchos motociclistas, transportistas y transportan a tres personas en vehículo diseñado para dos ocupantes, y cuestionó que todavía sea necesario insistir en el uso del casco protector, una obligación contemplada por ley. Vamos a escuchar lo que dice Antonio Marte.
2: El Intran, no eso, entienda que él fue al Intran a no ser un hombre tan blandito. Hay demasiados problemas con los motoristas aquí. Y hay que saber, cuando hablamos de los motoristas, no hablamos de motoconcho. Muchos hombres serios que están en el motoconcho. Y además también, en los motoristas, como hay muchos delivery, como hay otros mensajeros, pero también hay muchos delincuentes, criminales, rastreros, que pueden hacer lo que hicieron la autopista Duarte, más para allá de la leche rica, el domingo, que yo venía a las 7 de la mañana y ahí fue el tránsito parado total, porque ahí la policía parece que no existe en Villa. Y cerraron la calle, la autopista por completo, para echar carrera.
0: Bueno, usted lo oyó ya. Antonio Marte le pide al director del Intran que no sea tan blandito.

con los motoristas. Bueno, los motoristas la tienen dura, dura. Este es el remeneo de la tarde con Carlos Brito en vivo por Ideal.

0: Miren, señores, la República Dominicana permanece este miércoles bajo la incidencia de partículas del polvo de Sahara, una condición que mantiene el cielo de aspecto opaco o grisado, temperaturas calurosas y pocas lluvias en gran parte del territorio nacional. El fenómeno coincide con el sexto día consecutivo de influencia de la segunda nube sahariana de la temporada. El Instituto Dominicano de Meteorología, Indomet, informó que el polvo africano continuará afectando las condiciones del tiempo y reduciendo la calidad del aire y limitando la formación de nubes de gran desarrollo vertical. Este disminuye de forma significativa las posibilidades de precipitaciones en la mayoría de las provincias, aunque no se descartan chubascos locales, tronadas en los sectores del sureste, nordeste y en la cordillera central. Ya lo saben todos, el analista meteorológico Jean Suriel, por su parte, advirtió que las partes más densas de este evento iniciarán entre hoy y mañana, provocando un firmamento más brumoso, aumento de partículas suspendidas y mayor riesgo de alergias respiratorias, oculares y cutáneas. Suriel había explicado previamente que esta segunda nube es una de las más extensas de la temporada y que podría prolongar su efecto durante varios días en la región caribeña. Ya lo saben todos, a cuidarse con todo esto del polvo de Sahara. Este es el remeneo.
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0: Señores, señores, hay una información que se ha convertido, bueno, en todo, toda la gente está sorprendido porque el bembón Fermín Muñoz, que antes acompañaba a Carlos Gómez en todas partes, el bembón se acaba de declarar con el equipo político de Emmanuel Bautista. Hoy, luego que pase este programa, vienen los biberones, mis amigos de los biberones, y ahí se van a estar ampliando los detalles de esta información. Repetimos, Fermín Muñoz, el bembón, se declara con el equipo político de Emmanuel Bautista. Ay, ay, ay, ay, ay, ay, ay. Bueno, tengo llamada a través del 578-2730. Hola, buenas. Ese remeneo, buenas.
1: Buenas tardes, artista Carlos Brito. Mi saludo y mi respeto para usted después de ver, oírlo cantar muchas veces en dos o tres provincias y pueblos de aquí, de la provincia para allá. Uno feliz de que usted picara su peso en el arte. Carlos Brito, ¿y usted sabía que eso son cosas que ponen a uno contento? Porque ese es el voto que más nos va a ayudar a trabajar el equipo de Carlos Gómez. Desde aquel lado, cuando queden disgustados, usted me entiende, con la convención, Sandy y ese muchacho Fermín Muñoz, un ser humano extraordinario. Muchachos de Carlos Gómez, no maltratarlo nunca, porque esa zapata que tenemos ahí, ustedes saben que cuando se está haciendo un edificio, las zapatas se comienzan de donde están los lados más flojos. Ahí vamos a tener una zapata para trabajar. Siempre pensando que Moca nunca va a defraudar a Carlos Gómez. Se vaya al equipo Lili, se vaya al equipo donde sea, como clasificó su equipo. Carlos Brito Fembón es un buen muchacho. Y eso es lo grandeza que tenemos el equipo de Carlos Gómez, que nosotros decimos la verdad y qué bueno aunque no esté con nosotros. Y es Andy Jiménez, una bella persona, y tú es que se vaya bueno porque lo necesitamos a la hora final cuando Luis Abinader diga el senador de Moca es Carlos Gómez, no hay votación, porque Luis es el que manda en este partido. Óyelo, Carlos Brito, graba esto para que te quede grabado, para que después te acuerdes de mí. Carlos Brito,
0: sí, sí.
1: Tú sabes que yo paro descubriendo la verdadera verdad. Y hasta llamó Papi Escaño a un programa que a mí que meta los pies en agua fría, no, que Papi Escaño. Yo lo que tengo que denunciar es lo que está pasando malo en mi país y en mi provincia, más que le echaban la culpa a Guarocuya, de que el agua que se junta ahí, que la gente de Saití puede, que esto, que el otro, Carlos Brito. Usted no sabe lo que descubrí yo, por eso es que yo soy el número uno de estos muchachos que ando llamando a la radio. Usted no sabe qué es lo que hay ahí. Es una tubería que hay en la cuesta de la Belía y tirando toda la pupú y toda la porquería metiéndosele a la cañada de que viene de la José María Rodríguez. Y Coramoca durmiendo como el que no sabe nada, como esto que el otro. Porque yo no sé qué es lo que están haciendo, si es durmiendo, politiqueando o andando por el mundo, porque no están en nada. Porque cuando usted no se dé cuenta de lo que tiene un mes y pico pasando ahí, y usted no se dé cuenta que usted está muy descuidado, muy descuidado. Cuidado, Carlos Brito.
0: Sí.
1: Si me da problema, lo doy por mi provincia, por eso mi provincia la quiere. Porque si Luis Abinader lo hace mal, Luis lo menciono por mal. Óigase, es una cosa que yo le he dicho en su programa y lo dije en lo de la capital. Aquí no hay un gobierno que le ha dado más a las mujeres de Santo Domingo que Luis Abinader, pero hay que decirlo. Aquí se le ha dado madre. Bono navideño, bono de habichuela con dulce, bono del padre, bono de todo, escolares, como Luis Abinader, bono gas. Luis Abinader lo ha hecho todo por este pueblo, porque hay que decir la verdad, pero lo que está malo, ¡Coramoca! ¡A todos!
0: Bueno, Tony Fernández con nosotros en el remeneo de la tarde, en vivo. Recordarlos todos, este miércoles 10 de junio, Carlos Brito canta en la plazoleta Don Bosco, en las fiestas patronales del Sagrado Corazón de Jesús, que late en ti, late en mí. Ahí estaremos, una presentación muy significativa para mí, porque vengo del Centro Juvenil Don Bosco, vengo del coro de la Iglesia del Sagrado Corazón de Jesús, y voy a estar ahí acompañado de grandes amigos en una noche en la plazoleta para cantarlas todas ahí en vivo con mi pueblo, una de las presentaciones más especiales para mí. Y quiero invitarles a ustedes con todo el alma, con todo el corazón, a que me acompañen el miércoles, desde miércoles 10 de junio, desde las 8 de la noche, 7:30 de la noche, ahí estaremos para cantarlas todas en la plazoleta Don Bosco, aquí en Moca. Muy contento y agradecido del comité que haya pensado en mí para estar ahí acompañándoles a toda mi gente de Moca. Una presentación, vuelvo y les repito, muy especial de Carlos Brito, con todo el alma para mi pueblo. Este es el remeneo. Él es Chico Pérez, orgullo de los mocanos, un artista de calidad, sin dudas, intérprete 1A. Chico Pérez canta Puro Sentimiento, una composición de Carlos Brito, arreglos de David Landestoy y Pimpen Cosme.

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1: Continuamos con el Reveneo. Miren, señores, la segunda sala penal de la Suprema Corte de Justicia confirmó este miércoles la medida de coerción consistente en prisión preventiva contra el fiscal Aurelio Valdés, acusado de recibir un soborno de $10,000 por parte de un testigo vinculado al caso de corrupción investigado en el Seguro Nacional de Salud, SENASA. Miren, la decisión fue adoptada por los jueces Francisco Jerez Mena, Nancy Salcedo y Jordyn Vázquez Castro, quienes conocieron un recurso de apelación presentado por la defensa del imputado. Con esta resolución, Valdés Alcántara deberá permanecer en prisión preventiva en el Centro de Corrección de Rehabilitación Najayo Hombres, mientras continúa el proceso judicial en su contra. Así que ya lo saben, la segunda sala penal de la Suprema Corte de Justicia confirmó la medida de coerción consistente en prisión preventiva contra el fiscal Aurelio Valdés, acusado de recibir un soborno de $10,000. ¡Ay, Dios mío! Este es el Reveneo.

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2: Continuamos con el Rebelión de la Tarde. Miren, señores, le hago la invitación formal a que nos acompañen, me acompañen a mí, a Carlos Brito, el miércoles 10 de junio, en la plazoleta Don Bosco, en la celebración de las fiestas del Sagrado Corazón de Jesús. Estaré cantándolas todas junto a mis amigos, una banda que me acompañará, dirigida por el maestro Kelvin Rodríguez, y ahí estaremos cantándolas todas para ustedes en una noche bonita, muy especial para mí, porque yo salgo del Centro Juvenil Don Bosco, del coro de la iglesia. Y bueno, ahí estaremos en la plazoleta cantándole a mi pueblo. Un compromiso, una verdad. Y me siento muy orgulloso de poder cantar en las fiestas del Sagrado Corazón de Jesús. Agradecido del comité que me ha tomado en cuenta para estas actividades. Y ahí estaremos, humildemente, con todo el amor del mundo. Para muchos que desconocen, esa es mi casa, porque de ahí salí, de ahí vengo yo. Doy entrada a Ricardo Armando López con la cortita. Adelante, Ricardo.
3: Así es, Jesús late en ti, y en Patronales, Parroquia Sagrado Corazón de Jesús. Gracias, Carlos Brito, cortitas con remeneo en vivo. Buenas tardes, país. Buenas tardes, país. Ricardo en el aire. 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Informe del tiempo con Ricardo Armando López. Hoy miércoles persistirá la escasa humedad y continuarán las concentraciones importantes del polvo del Sahara, manteniendo un ambiente mayormente soleado y caluroso en casi toda la geografía nacional. Solo se prevén chubascos aislados y posibles tronadas sobre zonas montañosas de la cordillera central hasta las primeras horas de la noche. Moca limpia. 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Finalmente, mañana jueves se espera el debilitamiento del sistema de alta presión y la incidencia de una vaguada sobre el país. Esta situación favorecerá chubascos dispersos durante la mañana en las regiones suroeste, sureste. En la tarde, la combinación de la vaguada y el calentamiento diurno provocará aguaceros dispersos, tronadas y posibles ráfagas de viento en localidades del noreste, norte, suroeste y cordillera central y el valle del Cibao, extendiéndose hasta la primera hora de la noche. 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Y cruzando un río, no se cambia de caballo, y Manuel sigue. Dice que viene roncando con David, Manuel. El valor de cada acción. En la vida, muchas veces pensamos que los grandes cambios dependen de grandes acciones. Sin embargo, la realidad nos demuestra que son los pequeños esfuerzos diarios los que construyen los mejores resultados. Cada gesto de responsabilidad, cada tarea realizada con dedicación y cada acto de servicio hacia los demás deja una huella positiva cuando trabajamos con compromiso, con honestidad y respeto. Contribuimos al bienestar de nuestra familia, de nuestra comunidad y nuestro entorno. Soy Ricardo en vivo. Vuelvo con Carlos Brito.
2: Gracias, Ricardo. Armando López con las cortitas en el remeneo de la tarde. Es del grupo de comunicación Daniel Almanzar, el remeneo. Aquí está Roberto Pérez Rubí.

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2: Bueno, señores, nos vemos. Lo que viene bueno calentando la noche con los biberones. Soy Carlos Brito, miembro del Círculo de Locutores Dominicanos Filial Moca Espaillat, siempre al pie del cañón. Con la bendición de Dios, pásenla bien y recordarles el miércoles 10 de junio, Carlos Brito le canta a su pueblo en la plazoleta Don Bosco, en las fiestas patronales del Sagrado Corazón de Jesús, que la tentí y la temí.
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0: chisme, chisme y chisme, pero no se puede decir nada de nadie.
1: Pero aquí,
0: porque hay una ñoñería, señores, un comentario y de una vez le están sacando la quinta pata al gato.
1: ¿Y
0: qué pasó
1: es?
0: Que tú dijiste eso?
1: ¿Y dónde es?
0: Aquí en Moca. Pero no se puede hablar de nadie en absoluto.
1: Hay que ver que lo que tú dices de la gente, si es cierto o es falso.
0: Pero no es que sea falso, es que un comentario es un comentario positivo o negativo, Badeli.
1: Ah, pero tú hablas de político.
0: Con todo el derecho tú lo puedes realizar y tú no puedes decir nada.
1: ¿Tú hablas de político, funcionario o qué?
0: De todos. De todos. No se puede decir nada de nadie.
2: Sí, wow. pero cuando tú hablas de todos, ¿a quién te refieres con todos? Porque, por ejemplo, si yo hago un comentario que sea de una información que nosotros manejamos, que sea de una fuente que nosotros le demos total credibilidad, usted puede decir lo que usted quiera, pero yo voy a decir mi comentario.
1: Por ejemplo, claro. Esta semana aquí en esta mesa dijeron que Fermín Muñoz, sí, el Bembón, dije que iba a abandonar el equipo del senador Carlos Gómez.
2: Sí, wow. Sí, pero eso fue una información
1: que trajo la antigua aquí.
2: Que lo dio Rafael la antigua en tu actualidad.
1: En tu actualidad.
0: Una información que se inventó la antigua.
2: Que se la inventó, no.
0: ¿Cómo se la dijeron?
2: No, a la antigua.
1: No es inventador.
2: Se inventa información.
0: ¿Quién lo dijo?
2: La antigua, cuando da una información, es si alguien se la proporciona, y como te reitero, cuando yo doy una información es porque le doy crédito, porque yo no vengo a querer una información que yo no maneje.
0: Espérate, que eso no es así, que alguien te dé una información, porque igual que algunos pagineros, di que sale el texto, no ponga mi nombre, pero pasa esto y esto. Es así que están los muchachos de actualidad. Si es así, pero, si es así, hay problema.
1: No, pero mira, yo te voy a decir algo. Yo traté de investigar,
0: ajá,
1: si eso era cierto, lo que dijo la antigua, la denuncia. Y me dije...
2: La información.
1: La información, sí. Bueno, en este caso la información de que Fermín Muñoz iba a pasar a apoyar a Emmanuel Bautista, que fue lo que dijo el antiguo aquí.
2: Exacto.
1: Entonces, adivina, Rubén.
0: ¿Qué pasó?
1: Traímos a Fermín Muñoz y está en vivo...

0: 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Si es que viene, en Yanilda Auténtica esta noche a las 9 de la noche.
1: Así es.
0: Llegamos gracias a quién.
1: Al super senador Carlos Gómez, un antes y un después en la senaduría de España, porque está Carlos Gómez, nuestro senador.
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1: Patricia Muñoz, algo más que una gobernadora. Ay, que resuelve, esa
0: la
1: mía.
0: La Pati.
1: Bueno, Patri.
2: Cuando estaba en Norte. 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
1: Si hablamos de transparencia, ajá, hay que hablar del ayuntamiento de este municipio de Moca.
0: El alcalde que todos quisieran tener.
1: El number one.
0: Guarocuya Cabral.
1: Ya lo sabes.
2: Mío personal.
0: Gracias.
1: Es tuyo también.
2: A personal. No,
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1: Así es. 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
1: Así es, va a decir la antigua, porque Bembón no relaja. Bembón trabaja, ponte el casco, dice Fermín Muñoz. Bembón,
0: mira, ojalá que Bembón llegue, hermano.
2: Ustedes lo asustaron, yo lo estoy llamando y no me coge el teléfono.
0: Llega, que aquí no va a pasar nada, Bembón.
2: Pero antes, usted tiene calor en su casa.
0: Está haciendo, bueno, está haciendo, ahora está haciendo calor
2: y,
0: fuerte.
2: Y con el polvo de Sahara mucho
0: ay,
2: más.
0: Ay.
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2: Señores,
0: ¿este que te falta, Canuso?
1: ¿A mí?
0: Sí.
1: Claro que me falta. ¿Qué es lo que pasa? 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
1: No falla. Willy se encojona. Quiere orden. Quiere orden. Vale, pero ven acá. Fuera del aire estábamos hablando de la avenida Sosa. ¿Qué es lo que está pasando?
0: Yo creo que hay imágenes ahí. En la avenida Constitución, sí, antigua avenida Sosa, se hizo lo que se debía hacer hace mucho tiempo. Ahí hay unos denominados tarantines, lo conocen así como los negocios que venden comida rápida.
2: Sí. Arrabalizando eso, dígalo.
0: Estaban ahí en la acera de la avenida Constitución, el paseo. Oye, ¿qué nombre tiene eso? El paseo de las estrellas, que ni es paseo ni es de estrella.
1: Bueno.
0: Eso es lo que es un chiquero ahí. Y mira lo que tenían, hasta un techo le montaron, miren. Un techo le montaron para hacer negocio, para que la gente fuera ahí a comerse su chimichurri. En el centro de la ciudad, hermano, que no es que no se pueda hacer, pero todo debe ser con orden. Porque la ciudad no puede estar manga por hombro. Entonces yo felicito esa acción de la alcaldía, y van a decir muchísima gente en los comentarios que eso es, se están ganando el pan de la vida, que los padres de familia, que eso, hermano, hay otras formas. Y si usted quiere emprender, hágalo por la línea, hágalo correctamente, con los permisos necesarios, porque usted no puede venir y poner un carrito de chimichurri y poner un techo y ponerle banco al espacio público.
2: Pero si fuera solamente un carrito de chimichurri, como tú dices, porque se escucha hasta bonito, no fuera nada.
0: Ajá.
2: Pero yo quiero que usted vaya en la mañana para que usted vea cómo hay un puesto de comida, ¿verdad? De desayuno.
0: Picalonga,
2: pero de desayuno. Ahí usted encuentra todo el camión que va hacia Salcedo,

0: usted lo encuentra parado ahí, ya usted sabe el tapón que se arma ahí, el desorden que se arma ahí con el tránsito, pero aparte de eso, usted tiene que ver, después que termina, ¿verdad?, de los desayunos y eso, vaya y des un paseíto por ahí, para que usted sienta el olor que deja.
1: El bajo.
0: El bajo. Pero aparte de eso, lo arrabalizado que se ve, porque esa es una de las entradas mocas, señores. Cuando usted venga de San Francisco de Macorís, de Salcedo, de Tenares, hacia Moca, y usted pase por ahí, usted va a decir, pero aquí no hay una alcaldía, era. No, o sea, no hay una alcaldía que quite esa arrabalización de pleno centro de la ciudad, que por demás está violando la ley, está ocupando los espacios públicos, porque es la calzada por donde pasa la gente,
1: el peatón,
0: en una vía tan transitada como esa. Entonces nosotros lo que debemos es felicitar acciones como esa, y yo honestamente me siento contento, porque a veces ese tipo de acciones, yo sé que son impopulares,
1: sí.
0: Yo sé que ese tipo de acciones a mucha gente le incomoda.
2: No, mucha gente. Ahorita va a salir, y apuesten a mí, Carlos Alberto con un video.
1: Carlos Alberto sale con un video,
2: que eso está mal por el ayuntamiento.
0: Entonces, al alcalde Guarocuya Cabral, que siempre ha tenido pantalones, lo que hay que felicitarlo, porque esas son las acciones que se llama orden, poner orden en ciudad.
1: Y mira, hay que decir que fueron notificados, fue. O sea, ellos fueron a llevarle una notificación para que se retiren de ahí. Si no se retiran, tú sabes lo que va a pasar.
0: Guarocuya, usted agarra una pala bien grande, es más, un greda.
1: Ay.
0: Y arrase con toda esa vaina ahí.
1: Todo. Ya, pero ya fueron notificados. Si no acuden al llamado, ¿verdad? Si no acatan el llamado, le van
0: Y la fuerza pública, se haga acompañar de la fuerza pública, porque todo el que está ahí en esa acera está violando la ley y arrabalizando la ciudad. Y otra cosa, Bardeli.
1: Sí.
0: Cuando hay puestos de grasa, porque todo lo que se hace ahí es con grasa,
1: llegan ratas.
0: El hedor.
1: Sí.
0: Las cucarachas.
1: Sí.
0: Las ratas.
1: Los perros rialengo.
0: Pero más que eso, ahí no hay pintura que valga.
1: No.
0: Óyeme, ahí no hay pintura que valga, porque donde se jode con grasa, señores, eso se ve como que, bueno, Haití chiquito.
2: Exactamente. Pero no solamente podemos quedarnos en esa parte. Ayer también se estuvo realizando una limpieza por los repuestos, tanto la calle Inver como la 16 de agosto. Se estuvo realizando una limpieza. En la noche se estaba también pintando esos lugares. Se le notificó a algunos de esto para que estén pendientes de que deben cumplir y deben limpiar su frente cada uno, ¿verdad? Si no, entonces el ayuntamiento procederá también a multarlo o a fiscalizarlo. Queremos saludar, señora, a Lenny Guzmán, que está en contacto con nosotros, a William Sánchez, también a Luis Fría, mi amigo Ariel Pérez. Abrazo y bendiciones, señora. Vamos a compartir esta transmisión en vivo. Vamos. En breve va a estar Bembón con nosotros.
1: Llegó el hombre.
0: No, él no ha llegado.
2: Que no, ¿y quién tocó la puerta?
0: No ha llegado ahí.
1: Abre ahí, yo creo que
0: llegó. Ve a ver, porque yo lo estoy llamando y no me coge el teléfono.
2: Pero sonó el timbre.
0: Ustedes lo asustaron.
1: Atención, Bembón.
0: Hablando de tema.
1: Tú eres un hombre. Coño, venga, siéntese aquí.
0: Entonces, miren, yo quería tocar un tema, Bardeli.
1: Dale.
0: Y creo que mucha gente se va a identificar con esto.
1: Pero no lo maquille.
0: Está terminando el año escolar.
1: Ay.
0: Pero terminando el año escolar, está comenzando una preocupación de los padres. Porque el año finaliza mediados de junio, que ya los muchachos, la mayoría, están en exámenes y inician las vacaciones. Perfecto. Pero inmediatamente el padre tiene que comenzar cómo que va a pagar la inscripción de los muchachos en los colegios privados. Porque me voy a centrar en este comentario en la clase media, la clase media alta y la clase baja. Porque hay muchos padres que aunque no puedan, hacen el esfuerzo por llevar a los hijos a una educación de mejor calidad. Porque aunque hemos avanzado, en el sistema público, todavía en las escuelas hay mucha deficiencia. Primero porque hace falta mayor formación, formación del docente que va a las escuelas. Segundo, mayor supervisión, porque los mismos profesores que hoy dan docencia en las escuelas públicas, ayer estuvieron en esos colegios privados, pero ahí había una supervisión rigurosa y ese docente tenía que cumplir con el currículum a cabalidad, que es lo que yo siento que falta en las escuelas, mayor rigurosidad con eso. Y a pesar de eso, a pesar de que hay mejoría en el sistema público, los padres todavía optan por enviar a sus hijos a los colegios privados. Pero ¿qué pasa con los colegios privados? Cada año, un muchacho que ese padre lo inscribió desde kinder en ese colegio, tiene que pagar una jodida inscripción.
2: Una reinscripción.
0: Una inscripción, porque es una inscripción que tiene que pagar. Es una inscripción. Entonces yo me pregunto, ¿cuándo es que nuestros legisladores, nuestros diputados, nuestros senadores van a legislar contra esa vaina? Porque realmente, eso no debería permitirse en la República Dominicana.
2: Elías, pero tengo que decirte algo. Recuerda que algunos colegios, no todos, privados, no tienen el subsidio del gobierno. Tienen que realizar gasto dentro de su centro, pagarle a los maestros mayormente, y deben buscar la manera de buscar ese dinero.
0: Pero esos gastos, Rubén, es que esos gastos deben de obtener
1: de la mensualidad.
0: Pero
1: ¿para qué te va a inscribir un muchacho que está inscrito ya?
2: Pero todo el que lo inscribe o lo reinscribe, como dice Elías, es porque tiene dinero. A mí me duele más la situación que estamos viviendo en el país, porque este es el país de los hipócritas. Por ejemplo, la mayoría de estudiantes que están en los colegios son hijos de profesores, de directores, entre otros. Sin embargo, supuestamente usted está dando una clase de calidad, pero ¿y por qué esto se lo manda a un centro privado?
0: No, eso no es hipocresía.
2: Pero no solamente eso.
0: No, eso no es hipocresía.
2: Escúchame, Lía.
0: No, pero espérate, porque no es hipocresía. Tú tienes que saber que yo empecé diciendo que aunque se ha mejorado en el sistema público, hay que decir que el padre quiere que su hijo tenga una educación de mejor calidad. Ajá. Que en la escuela.
2: ¿Pero el ala de calidad?
0: Pero en la escuela tú sabes que hay dos problemas.
2: Ajá.
0: Que no es solamente la formación del docente. ¿Tú sabes qué influye en las escuelas?
2: ¿Qué influye?
0: Que ahí llega todo el tigueraje. Ahí llega todo el tigueraje. ¿Y tú quieres que tu hijo se ligue con quién? Con gente que mañana le pueda sacar provecho. Porque tampoco. Deja tú la hipocresía.
2: No.
0: Es que no,
2: pero déjame explicarte algo.
0: ¿Dónde está el hijo tuyo?
2: Bueno, en un centro de público.
0: ¿En
2: escuela pública?
0: ¿A dónde está?
2: En el Liceo de la Duarte.
0: ¿En el Liceo de la Duarte?
2: Para que tú te aclares de eso.
0: ¿Tú estás seguro que está ahí?
2: Hay otro que está en un colegio.
0: Ah, ok.
2: Sí, pero yo lo pago.
0: Yo sé dónde está el hijo tuyo, yo pendejo.
2: Pero déjame decirte algo.
0: ¿Y por qué tú lo llevas a un colegio privado?
2: ¿Cómo que por qué?
0: ¿Por qué?
2: Por la calidad.
0: Ajá. Barley, ¿por qué tú tienes tu hijo en un colegio privado?
1: Porque tiene un intercambio.
2: No, él tiene un intercambio, ¿eh?
0: No.
2: ¿Eh? El Remené lo enseñó a hacer intercambio a Barley. Pero no, está bien.
1: ¿Y por qué es muy bueno creando también?
2: Uno de los mejores.
1: Sí, muy bueno.
2: Colegios que tenemos creando.
0: Sí, muy, muy buena calidad.
2: Pero escuchen esto. Por ejemplo.
1: ¿Llegó Bembón?
2: Sí, llegó Bembón. Mm. Por ejemplo, tenemos dos centros educativos: el Colegio Don Bosco, María Auxiliadora. Subsidiado por el gobierno.
1: Y Educare no.
0: Muy bien.
2: Y Educare no sé si
0: sí, Educare también.
2: Está subsidiado.
0: Sí. Bien. Tiene un subsidio, pero no completo.
2: Está subsidiado. Cuando le pagan a los docentes completos, ¿qué tú quieres más de ahí? Porque esos son los que cobran el dinero de verdad.
0: Entonces,
2: ya lo demás es limpieza, pero de por Dios. Entonces, ¿cuáles se benefician de ese subsidio?
0: Sí, pero
2: los ricos.
1: Es verdad, ahí tienes razón.
0: Sí,
2: los
0: pero,
2: ricos.
0: En el caso, por ejemplo.
1: Pero los ricos son dominicanos también.
2: Sí, pero pueden pagar. Le quitan la oportunidad a una gente de clase media, a un pobre, para ellos.
0: Rubén, no es verdad que todo el que lleva a un hijo a un colegio es rico. Eso no es verdad.
1: Es verdad.
0: Hay mucha gente que lo que quiere es que su hijo tenga una mejor formación. Y la formación comienza en el hogar, es verdad.
2: Pero la formación
0: continúa en el centro educativo. Y depende en el centro educativo que tú inscribas a tu hijo. Vamos a dejarnos de vaina. Ese muchacho va a tener mejores relaciones con grupos sociales. Ese muchacho se va a ligar con gente que quizás tú quieres que se ligue. ese muchacho está menos propenso a que mañana te lo involucren en una vaina.
1: Se puede conseguir una muchachita rica.
2: Es que el señor Elías es el lógico. Oye, Elías nada más piensa en
1: el high class.
2: Bueno,
0: no, jerárquico el tipo. No es jerárquico, hermano. Lo que pasa es
1: clasista.
0: Que tú tienes. No, yo no
2: tú eres clasista.
0: No, yo no soy clasista. No, yo no soy clasista.
2: Sí.
0: No, yo no soy clasista.
1: Un tigre que vino de la laguna.
0: No, yo no soy clasista.
1: Flaquito.
0: Yo lo que quiero.
1: Con los labios cenizos y los codos cenizo. Cenizo se bañaba en el río, con agua de río. Y viene aquí a Moqui. Míralo ahora, ¿ves?
2: Tú sabes.
1: Míralo ahora.
0: Bájale algo.
2: Tú sabes que todo el mundo quisiera el tiempo de atrás.
1: Sí.
2: Elías no.
1: No.
2: Él no quiere retroceder.
0: Oye, Barney, deja tu hipocresía, que el primero que sabe que lo que yo estoy diciendo es así.
1: Pero eres clasista, tú. Hermano.
0: No, yo no soy clasista. Y la gente sabe que yo no soy clasista. La gente que me conoce sabe que yo no tengo nada que tenga que ver con clasista. Yo ando en todos los grupos. Y tú lo sabes también.
2: Bueno, vamos a aprovechar, señores. Llegó.
1: Llegó Bembón.
2: Llegó. Llegó Fermín Muñoz.
1: Llegó Bembón.
0: No, pero señores, pero ustedes quieren. ¿Qué de cuál es ese perro que ustedes tienen?
1: Ven acá.
2: Pero tú no quieres.
1: El anuncio de Navidad.
2: Está por ahí.
1: Voy ubicándolo para antes de.
2: ¿Cómo?
1: Claro, porque tú. ¿Para qué Fermín puede entrar? Además, tú estás en R1.
2: Claro. Claro.
0: Ahora no quiere Rubén que la publicidad que nos pague.
2: No, hay que pasarla.
1: ¿Qué fue lo que había? Porque
2: gracias a la publicidad de que nos mantenemos.
1: ¿Qué era lo que había en Jamao?
2: En Jamao hoy estaba el Propé, que tiene que ver con la inclusión, aquella persona, ¿verdad? Para buscar lo que es el asunto de pensiones, para incluirlo en la tarjeta Supérate.
0: Eso
2: en el seguro,
0: Senasa. Los programas especiales de la presidencia.
2: Exactamente, gracias, Elías, por corregir. Entonces, hoy, tanto la gobernadora civil provincial, Manuel Bautista, conjuntamente con Jairo Morillo en Jamao al Norte, pues estuvieron presentes. También vi en redes sociales que se le estaban entregando algunos enseres a personas que necesitadas para aparecer con las vaguadas y estas cosas, ¿verdad? Con las inundaciones.
0: Sí, sí. Miren, Rubén sabe mucho, pero vamos a comunicarnos con el alcalde.
1: ¿Con quién?
0: Con
2: Jairo Morillo.
0: Jairo Morillo.
1: Jairo Morillo.
2: Jairo Morillo. Ya lo suena.
0: Ese mío personal.
2: Es tuyo. Él era bulto nada más.
0: No, ese mío personal. Jairo.
3: Saludos, hermano, ¿cómo estás?
0: Estás en los Viverones Extremos, Rubén Ureña, Bartley la Antigua, José Elías y un grupo más que no está aquí, porque yo no sé por qué fue que no vinieron hoy.
2: ¿Qué? Ay. Pero Elías se ha cogido con eso.
0: Jairo, Rubén estaba conversando que con nuestro público que hoy estaba ya el PROPED, los programas especiales de la presidencia. Quisimos contactar contigo para que nos cuente un poquito de lo que estuvo sucediendo en Jamao en el día de hoy.
3: Así es. Un saludo para todos, para ese gran equipo y para todos los que nos escuchan. Hoy estuvimos en una amplia jornada encabezada por el PROPED, que coordina a más de 20 instituciones que trajeron servicios diferentes a nuestra comunidad. Esta actividad la realizamos en el Club Recreativo y Cultural de nuestro municipio de Jamao. Ahí tuvimos un amplio operativo de visual, donde se le hizo su chequeo de la vista a las personas. Tuvimos también un operativo dental, entrega de dispositivos para personas con algún tipo de condiciones especiales. Hablamos de sillas de ruedas, bastones, muletas, andadores. También estuvimos entregando lentes, también completamente gratis. Estuvimos también imprimiendo los carnets del Seguro Nacional de Salud y haciendo inscripciones también. Estuvimos también en la presencia del CONAPE, que es el Consejo
0: de los Envejecientes.
3: De las personas envejecientes, haciendo las inscripciones para la pensión solidaria, entrega de raciones crudas con el plan social, entrega.
0: Ah, pero ahí estaba el gobierno entero, era.
3: Entrega de canastillas, así es, a mujeres embarazadas. Y un amplio operativo que impactó de verdad a las 26 comunidades de nuestro municipio.
2: ¿Cuántas personas? Mira la importancia de estar con el gobierno, Mira la importancia de estar con el gobierno. Se
3: impactó a unas 1.200
0: personas fueron impactadas hoy en Jamao.
2: Si tuviese quedado en la Fuerza del Pueblo, estuviera seco.
3: La presencia de nuestra gobernadora civil y provincial, Patricia Muñoz, en Manuel Bautista, que nos estuvo acompañando.
0: Estuvo Emmanuel por ahí también.
3: Sí, porque precisamente esta actividad coincidió, ustedes saben que durante las lluvias del mes de abril, donde se produjeron inundaciones en la comunidad de Los Brazos y Las Espinas, nosotros hicimos un levantamiento a unas 16 familias que habían perdido prácticamente todos sus enseres del hogar, las camas, lavadoras, neveras. Entonces hoy hicimos esa entrega de parte del Ministerio Administrativo de la Presidencia, gracias a nuestro ministro Andrés Bautista, y pues también con Emanuel estuvimos haciendo entrega de esos enseres que incluyeron camas, lavadoras, neveras, estufas a 16 familias del municipio.
0: Desbordado el gobierno estaba para allá. Jairo, mira.
2: Río frío con el gobierno.
0: Yo te veo demasiado frío a ti. ¿Tú estás montado en la avalancha?
2: Jairo, eso me pareció a Faride.
3: Tú sabes que nosotros, gracias a Dios, hemos coincidido al entrar al partido de gobierno, hemos coincidido con un presidente muy, muy cercano, un presidente municipalista que apoya a todos los gobiernos locales, y creo que en esta ocasión la municipalidad está de júbilo porque el presidente es muy cercano y apoya mucho a los municipios, sí, pero, y a los distritos municipales.
0: Pero cuando yo te hablo de la avalancha, Jairo, es que si ya tú te montaste en el proyecto presidencial de David Collado.
2: ¿Ay? Y no, Carolina. No,
3: es que yo soy de ahí.
0: ¿Ay? Ah, es que usted de ahí. ¿Cómo?
1: Claro.
0: ¿Usted es de ahí? Claro,
2: ¿está con David Collado?
3: Es que yo soy de ahí, claro que sí. Y David Collado será el próximo presidente de la República. Eso no le puede caber duda a nadie. David Collado es la persona que garantiza que el partido siga.
1: Pregúntale cuál va a ser el próximo senador.
3: Nosotros no tenemos duda de eso.
1: Pregúntale cuál va a ser el próximo senador.
2: ¿Cuál va a ser el próximo senador entonces, Jairo?
3: Bueno, el próximo senador de la provincia de España estuvo conmigo hoy aquí en Jamao haciendo.
0: Espérate.
1: Emanuel Bautista.
0: ¿Y Emanuel está aspirando a senador?
2: Emanuel no ha dicho nada, bueno, Jairo.
0: Esto es una primicia que Jairo está dando aquí. Espérate.
3: Bueno,
0: ¿Emanuel está aspirando a senador?
3: Bueno, a ninguno de los que los estamos apoyando, él nos ha dicho que aspira. Lo que nosotros lo estamos aspirando a él, sí.
0: Ah, los síndicos lo están aspirando.
3: El 98% de los alcaldes municipales y distritales estamos apoyando la candidatura de Manuel Bautista para que sea.
1: Espérate. ¿Y el 2%? ¿Y dónde está el otro 2%? ¿Quiénes son?
3: Bueno, tú sabes que ahí, por ejemplo, está Humber, que no es del partido, que es un alcalde de la oposición.
2: Y Bembón.
0: Pero me dicen que a Humber le prestaron que el palo de la garrocha.
2: ¿Cómo así?
1: Para que dé el brinco. Para que dé el salto.
0: Para que dé el salto.
3: ¿Cuál palo es?
0: Le prestaron el palo de garrocha.
1: Para que dé el salto.
0: Para que dé el salto. Sí, el salto.
1: Pero Alberto está con Carlos Gómez.
2: Alberto González.
3: Bueno,
2: está con el senador
3: Carlos Gómez, que hasta donde yo entiendo, y Humber, que es de la oposición, pero los demás.
1: No, y Fermín también. Fermín está con Carlos Gómez.
3: ¿Cuál Fermín?
1: El Bembón.
2: ¿Tú no conoces a Fermín Muñoz?
0: Amigo tuyo, Fermín, no conoces a Fermín.
2: Ustedes eran del PLD.
0: Mira, ten cuidado que Fermín viene para acá.
3: Lo que pasa es que él está hablando de un Fermín.
2: Di Bembón. Ya
3: próximamente estará.
2: Ay.
3: Públicamente.
2: Ah, pero ay.
1: Pero ven acá.
0: Pero ven acá. Pues yo.
1: Ay, Dios
0: mío. Yo me voy de este programa, oye.
1: No, quédate ahí. Aquí, gracias, Jairo.
0: Jairo.
1: No, gracias, Jairo.
0: Te dejaste la vaina caliente, Jairo. Vamos ahorita.
1: Jairo
2: Raful.
1: Jairo lo tiró para adelante. Ya está con nosotros Fermín Muñoz, el Bembón.
2: Pero antes de irnos a la pausa comercial, Humbe. ¿Tú viste lo que dijo Jairo Morillo? ¿Tú quieres que La Laguna pueda progresar? ¿Que lleven todo ese programa para allá? Móntate en el barco.
1: Venga, y tú eres representante del gobierno.
2: ¡Llévatelo!
1: ¿Qué es esto, Dios mío?
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2: Bueno, ay. Jairo Morillo dejó este panel encendido.
1: Por eso es que yo no quiero el coro con los meros.
0: Mira, el teléfono. El teléfono mío está quemando.
2: Pero aquí. Oye, es que Jairo parece nudillita de estos piches que hacen muchos cambios. Oye, pero tú viste de una vez cómo estaba. No,
0: respétame a Jairo, ¿eh? No. Respétame a Jairo. Jairo es uno de los alcaldes.
2: No.
0: Óyeme lo que te voy a decir.
2: ¿Qué alcalde?
0: Óyeme, aquí no hay un alcalde en la provincia para allá que tenga la preparación de Jairo.
2: Aunque tenga preparación, pero hay que cambiarle el apellido. Es Jairo Rafui que hay que ponerle, porque bastante disparate que hablaba ahí antes y ahora le.
0: No, Jairo no habla disparate.
2: Claro que sí, lo dije yo.
1: Deje su lambonismo.
0: No, espérate, lambón no. Jairo es amigo tuyo, amigo mío también.
1: Está defendiendo a Jairo.
0: No, pero yo no estoy defendiendo a Jairo. Ahora, los amigos míos, los amigos míos, y más cuando han hecho una buena gestión, yo no acepto esa vaina.
1: Es verdad, ha hecho una buena gestión.
0: Yo no acepto esa vaina.
2: No, en la calle podrá ser amigo tuyo, pero aquí tiene que ser diferente.
0: Rubén, una cosa es que tú te sientas incómodo con cualquier cosa. Y otra cosa muy diferente que tú digas que Jairo es tal cosa. Jairo ha hecho una mejor gestión aquí.
1: Bienvenidos a Jairo Extremos. Así que se ponen en este programa porque parece 20 minutos. Primero con Jairo el teléfono.
0: Atención, Jairo. Párdele y no lo aceptes jamás.
1: Mira, ¿quién está ahí? Ya está en la cámara. Fermín Muñoz, síndico de la Ortega, el Bembón, y lo recibimos con un fuerte aplauso.
0: Que se iba a mandar, estaba de que pues no venir para acá ya.
2: Porque el hombre no relaja, Bembón trabaja.
1: Fermín, ¿qué es lo que pasa? Buena noche primero.
6: ¿Cómo buena noche?
1: Buenas tardes.
6: Buenas tardes para la audiencia, a ustedes aquí presentes, al municipio y a la provincia para allá, especialmente a mi distrito municipal.
1: Muy bien. Fermín, ¿cómo está la Ortega primero? Cuéntame. Tú que eres síndico de ahí de la Ortega. En Ortega lo que hay es mucho hoyo, me dicen, en la calle principal.
6: Bueno, en la Ortega estamos felices. Eso hoyo.
1: Con los hoyos están felices.
6: Sí, sí. Oh. Eso hoyo que hay ahí es porque se está trabajando en el Palacio Distrital y automáticamente entrando muchos camiones, tienen que hacerse esos hoyos donde se estarán resolviendo después que se termine el Palacio Distrital este año.
0: Entonces, Fermín. Esos hoyos que a nosotros no han llegado denuncia acá, que están en las calles principales porque se está construyendo el Palacio Distrital. Háblanos de eso.
6: Mira, esos hoyos se han provocado por la patana de bloc y de arena, cemento, que han entrado a la construcción del Palacio Distrital, donde de obra pública nos han llamado para hacer un trabajo y yo como síndico y director de esa junta distrital le ha dicho que no hasta que se termine lo que es la entradera de camiones para la terminación del Palacio
1: Distrital. Porque la van a desbaratar. Bueno, sí. La hacen ahora, se la desbaratan.
2: Sí, bueno, tenemos a Fermín aquí en este panel, en esta cabina, ¿verdad?
1: Ajá.
2: Sería muy importante que Fermín a los espallatenses le dé una breve síntesis de dónde viene. Sabemos que inició en el Partido Reformista Social Cristiano.
1: ¿Cómo?
2: Luego
0: pero Roberto, eres muy conocedor de Fermín.
2: Luego,
1: ¿no eres reformista, Fermín?
2: Luego en el PLD, entra al PRM vía Andrés Bautista, luego pasa donde senador y ahora no sabemos.
6: No.
2: Pero vamos arriba, Fermín.
6: Mira, yo primero era reformista.
2: Sí.
6: Y ahí no me dejaron pasar, me fui al toro y gané por el toro.
2: Ah, claro,
0: que fue el toro. Ah, tú eres del toro.
6: Fui el único regidor, el más votado a nivel nacional, fue Fermín.
0: El único regidor del toro.
6: Exacto. Después pasé al PLD, sí. Fui regidor más votado y el síndico más votado dos veces.
1: O sea, dos veces regidor por el PLD.
6: Tres veces.
1: Tres veces regidor. y luego alcalde dos veces.
6: Alcalde dos veces.
1: O sea, síndico dos veces.
6: Gracias a mi distrito y en conjunto a mi equipo de trabajo.
0: ¿Y qué es lo que tú haces en Ortega que tiene
1: pero espérate, porque ese control?
2: Le faltó.
1: Estamos en el PLD todavía. Después cogiste para el PRM.
6: Llegué al PRM por vía del senador y paliza. Y hoy en día sigo en el PRM y trabajando de que se hagan las cosas correctas para que este partido siga en el gobierno.
1: Ok.
0: No. Óyeme. Para que el partido siga en el gobierno.
6: Claro.
0: ¿Y qué tú crees que el PRM tiene que hacer para seguir en el gobierno?
6: No, siguiendo haciendo los trabajos que está realizando, dándole gracias al presidente de la República por darnos mucho apoyo a los distritos, a los municipios, que cada cosa que está en la presidencia, uno le lleva una carta y nos deposita y nos pone a trabajar a todos los municipios y los distritos.
2: ¿Y a quién que le llevan esa carta, Bembón?
6: Al
2: presidente directo.
6: Al ministro administrativo de la presidencia. Dios,
0: al ministro administrativo de la presidencia, que es Andrés.
6: Que
0: es
6: Andrés Bautista.
0: Andrés lo apoyó.
6: Dándole la gracia.
0: A los alcaldes.
6: Dándole gracias a Emmanuel Bautista por gestionar el Palacio Distrital de la Ortega, que era un logro, que era un sueño para mí, y ahora es un logro que vamos a inaugurar este año, si Dios lo permite.
0: Tú has mencionado mucho el palacio. Y en esta ocasión
2: se quedó pegado con Emmanuel.
0: Sí, ¿no? Y gestionar, parece que Emmanuel te ayudó bastante a en esa obra. Pero ¿en qué porcentaje está el palacio municipal al día de hoy?
6: Bueno, al palacio además le falta hasta ahora pañete y piso y ventana.
1: Terminación.
6: Se está trabajando hoy en día.
0: Yo vi una publicación de Duo Medio, un video que colgó la plataforma en la que nosotros también laboramos, y vi que es un palacio que es muy similar al de Moca. ¿Tú no crees que es exagerado ese palacio para la Ortega?
6: No, recuerda, Elías, que la población está creciendo y entiendo que estamos a un futuro de crecimiento, y cada vez que se hace algo y cada distrito que vaya a hacer algo, lo haga con visión al futuro.
0: Pero ese palacio, Fermín, yo creo que demasiado para el distrito más pequeño.
6: No creo,
0: Elías.
6: Es grande
0: eso. Ese palacio.
1: ¿Cuál es el problema?
6: No te preocupes, que un día en una celebración de la madre tú vas a estar ahí. Entonces, en ese palacio.
0: ¿Tú me vas a invitar?
6: Claro, quedan todos invitados aquí en la celebración de la madre, que es este domingo 3 de la tarde en el Club La Ortega, donde se estará rifando pasola, muchas cosas.
1: ¿Cómo?
2: ¿Pasolita?
0: Lo primero que mencionó fue la pasola.
6: Pasola, nevera, estufa,
0: no me
6: lavadora. Hay muchos regalos. Desde que yo fui soy síndico, ahí toda la madre siempre se va con algo.
2: Entonces, vamos a aterrizar.
6: En mi comunidad.
2: Vamos a aterrizar, Bembón. Jairo Morillo dejó este panel caliente ahorita.
0: Mira, el teléfono ya va a quemar.
2: Entonces, la pregunta, entonces, ¿es cierto que te vas para el lado de Emmanuel Bautista o te mantendrías con el senador actual Carlos Gómez?
6: Mira, yo entiendo que nosotros estamos en un partido del PRM.
2: Ok.
6: Yo soy de PRM, Carlos Gómez mi amigo, pero entendemos hoy en día tenemos que trabajar por la dirección del partido. Hoy en día estaremos Emmanuel Bautista tiene la disposición en la Ortega de mi apoyo.
2: ¿Tiene tu apoyo en la Ortega?
0: Fermín.
6: Dime.
1: Él te hizo una pregunta muy puntual.
0: Sí,
6: dime.
0: Y tú me la envolviste mucho.
1: Del equipo del senador Carlos Gómez. Era del equipo del senador Carlos Gómez, ya no.
6: Carlos Gómez es nuestro senador de partido y sigue siendo senador de partido hasta el 28, y entiendo que yo no quiero pelear con nadie, estamos en el partido. Emmanuel cuenta con mi apoyo y en el distrito La Ortega.
0: Sí, pero te reitero la pregunta porque tú me estás vacilando.
6: Sí. ¿Cómo vacilando?
0: Sí, tú me estás vacilando porque Jairo, antes de tú llegar, dejó esta vaina caliente aquí. Jairo, tú me metiste en un lío porque el teléfono me va a quemar. Mira, Jairo acaba de decir que tú en los próximos días vas a pasar para el Team Bautista y que específicamente vas a apoyar a Emmanuel Bautista, pero tiró otro rayazo aquí, otro rafagazo.
6: Ajá, Jairo. ¿Cómo así?
0: Jairo dijo que el 98% de los síndicos están aspirando a Emmanuel para senador.
6: Bueno.
0: ¿Tú te sumas a eso?
6: Mira, Elías, yo entiendo de que todavía está como muy muy apresurado.
2: ¿Ay?
6: Lo que es eso que Jairo dijo. Pero Jairo sabe que yo estoy dentro del 98%. Que no se desespere. ¿Y cuál es el desespero?
2: Pero aquí lo preocupante, señores.
6: Señores, si Emmanuel fue que nos ayudó a punchar el palacio. Emmanuel va, entiendo que debe de ir el domingo a la madre. Ya, ¿para qué hay que estar diciendo que está con fulano? Estamos en el partido del PRM y sabe que yo estoy dispuesto a apoyar lo que diga Andrés Bautista, nuestro ministro presidencial de la presidencia.
2: Pero este hombre aquí se ha declarado.
0: Pero ya usted lo dijo todo.
6: Ya no hay que hablar más de eso.
0: Ya usted.
6: Mira. Ahora, lo que ustedes no van a ver nunca, yo hablando más del senador ni nada de eso. El senador es mi amigo y espero que siga tirando para adelante y nada.
0: ¿Usted entonces está en el 98?
1: No, ya,
0: ¿qué aspira?
6: Ya es un 99 conmigo.
1: Fermín, dime de lo.
2: Pero que Manuel Bautista no ha dicho que va a aspirar a senador.
6: Nosotros lo vamos a poner que aspirar a él. La dirección.
0: Usted también se sumó.
6: Nosotros lo vamos a poner a aspirar a él.
2: Pero el senador está haciendo un buen trabajo, ¿no?
6: Claro, pero nosotros entendemos de que ya Emmanuel sea nuestro candidato a senador en la provincia de España.
1: Fermín.
2: Ajá. Báilele como que está en seco aquí. ¿Qué es lo que está pasando? yo estoy preocupado porque yo digo, pero bueno.
1: Jairo
2: Morillo tiró eso así ahí.
6: Entonces, Fermín. Bueno, y vendrán, casi va a estar el 100%, ustedes verán. Ya conmigo en 99 y muy pronto será 100% ya en la provincia, apoyando al ministro administrativo y a Manuel Bautista.
0: Mira. O sea, que Alberto también se va.
6: Bueno, Alberto, bueno. Faltaría uno, estate tranquilo, Elías, eso viene en el camino.
0: Y a Humber también le prestan el
6: salto de la garrocha. Sí, Humber puede ser que trabaje aquí también en este equipo. Y sabe que para lograr las cosas tiene que.
2: Los PLDistas se conocen, él conoce a Humber bien. Tú sabes.
0: No, y Jairo también.
2: Y Jairo también.
6: Él tiene que lograr su objetivo de su comunidad, él se debe a su distrito. Y él sabe que aquí. Emmanuel, Andrés siempre están dispuestos a ayudar los distritos y los municipios.
1: Mira, Fermín, el hombre caco te dicen.
2: ¿Cómo?
1: ¿Cuánto caco, Fermín, en la calle de Moca? Y la gente, como quiera, no se lo está poniendo el caco.
6: Mira.
1: Dime, entonces hay gente que dice, le estamos dando caco a la gente, al caco, pero entonces no se lo están poniendo. Explícame esa parte.
6: Mira, viene, como dice el día bueno, viene una avalancha muy buena, pero tienen que usar el casco.
1: Ajá.
6: Viene en sorpresa para la provincia con la educación vial por parte de Fermín Muñoz, el Bembón, que el que se vea que no use el caco, después no va a poder participar de eso. Tiene que comenzarlo a usar de verdad.
1: Oye.
0: Pero viene sorpresa.
6: Sorpresa. Para la provincia.
1: El que use el casco puede ganar.
6: Puede ganar.
0: ¿Y cómo así?
6: Sí. Vamos a dejarlo un chisme para adelante para que la audiencia, lo que los motoristas usen el casco. Ya yo estoy dándole una noticia de que el que use el casco va a tener mucho premio. Va a haber mucho premio en la provincia de España.
0: Fermín, pero esa campaña de educación vial que hemos visto que también tú la has llevado a cabo a través de no solamente de entrega de cascos protectores, sino también de charlas educativas en diferentes centros educativos que hemos visto que tú has participado, y también vimos un enfoque en lo que tiene que ver con el sector educativo, que entregaste unos aires, una gestión diferente a la tuya. Pero ¿cuántos cascos tú has entregado en la provincia el día de hoy? Porque es lo que dice Bardelli, es mucho caco que yo he visto que tú has entregado y la gente no se lo pone.
6: Se ha entregado alrededor de mi casco y veo que la realidad, la población todavía no se ha educado en ponerse el casco. Yo entiendo, también les pido a las autoridades de tránsito de que nos ayuden a concientizar la gente de que usen sus cascos.
1: ¿Sea 1,000 cascos en Moca o en la provincia?
6: No, en la provincia de allá, 10,000 cascos. 10,000.
0: En la provincia de 10,000.
6: Exactamente, sí.
1: Mira, Fermín.
2: Pero.
1: Dale, adelante.
2: No, pues ya ustedes, una promoción que le están poniendo con el casco. Ya eso pasó lo del casco protector. vamos a seguir aquí. Dale. Vamos a valorar el trabajo. No,
6: ¿cómo que pasó? Ahora que comienza no, eso.
2: Yo digo, ¿verdad? Que ya se dieron esos cascos protectores. Mira, Elías, cómo me ve. Porque Elías le gusta estar maquillando. Esto no es para maquillar.
1: Mantequillero.
2: Vamos a valorar el trabajo de los diputados y también del senador actual. ¿Cómo tú valoras el trabajo de ellos?
6: Bueno, lo veo que están enfocados en tirar para adelante. Deben de mostrarse más en la población, en ayudar más a los payasenses. Y veo que hay expectativa de que ellos quieren seguir haciendo su trabajo en bien de la provincia española.
2: ¿Cuál es tu candidato presidencial?
6: Mi candidato presidencial.
1: ¿Qué?
6: Pero todavía no.
1: ¿Qué? ¿Qué? ¿Qué? ¿Qué? ¿No? ¿Qué? ¿No?
2: ¿Tú sabes cuáles están ahí? ¿Cuál es el tuyo?
6: ¿Cuál están?
2: ¿Cuál es el tuyo? Carolina.
6: No.
2: Collado.
1: A mí, tú eras del equipo Carolina. ¿Tú eras del equipo Carolina, Mejía?
6: Se decía eso.
1: ¿Se decía?
6: Se decía. Todavía estamos...
0: ¿Tú no tenías definido de quién tú eras todavía?
2: Yo veo cómo se ríe.
1: Dilo. Yo creo que Fermín se ve en la palabra.
6: No, es verdad que se dice los biberones extremos. Pero usted quiere que se haga todo de una vez. Usted quiere tener la primicia aquí de una vez.
2: Dale, ¿con quién que tú estás? ¿Con quién está?
6: Vamos a dejarlo para después.
2: ¿Con quién está? ¿Con David Collado? ¿Con Carolina?
1: Bueno, se va a mantequillar el hombre. Mira, Fermín, entonces tú quieres ser que tú vas a repetir en Ortega como síndico.
6: Mire,
1: porque no sé, porque esa campaña, ¿qué es lo que dice?
2: La campaña dice que tú posiblemente quieras pirar diputado. Ahora tú tienes los cojones para competir con Jeffrey Grullón.
6: Mira,
2: porque va a pirar también.
6: Yo entiendo que la política de democracia.
2: Ajá.
6: Y todo el que aspire, eso es bienvenido y fortalece más el partido.
2: Ajá.
6: Porque si se aspiran mucho, es porque habemos muchos compañeros de partido. Se dice que la población entiende que yo debo ser diputado, pero eso ahora mismo no. Estamos dando una charla de educación vial y más para adelante, cuando se entiende y la población entienda, eso veremos.
2: O sea, el pueblo va a decidir si Bembón aspira a una diputación o no.
6: Exacto, es lo que diga el pueblo.
2: Mientras tanto
0: te quedas en Ortega, tranquilo.
6: Mientras tanto estoy en Ortega, soy síndico, tengo que hacer rol de síndico en mi distrito, terminar mi proyecto de Palacio Distrital, terminar mi funeraria, ya que compré un terreno para hacer la funeraria municipal.
2: Tú te quedaste en el Palacio Municipal, pero tú tienes 10 años siendo director de Ortega.
6: No.
2: ¿Qué tú has hecho en 10 años?
6: No, 6 años.
2: ¿Seis años?
6: Ya son dos periodos.
2: ¿Son dos periodos nada más?
6: Sí.
0: O sea, un periodo y este que está caminando.
6: 6 años. Exacto, 6 años.
2: 6 años. Yo pensé que eran 10, me volé. Pero está bien, 6 años. Me
0: fuiste para 3 huyendo.
6: Mira, ya que tú dijiste que yo he hecho, mira, se conoció el Palacio Distrital, se afató Ortega.
2: Ajá.
6: Allá entregamos canatas todos los años. Cobijamos y te echamos casa, no con... Alucín galvanizado, Alucín bueno y hierro galvanizado.
2: Ay.
6: Allá la comunidad siempre se siente contenta conmigo.
1: ¿Se recoge la basura?
6: Se recoge la basura muy bien.
1: ¿Tienen camiones?
6: Tenemos 2 camiones.
1: ¿Son suficientes?
6: No son suficientes, pero estamos trabajando para que nos llegue otro camión para dar el servicio mejor de ahí.
2: Bueno, ahí está entonces. Bueno,
0: ¿y la iluminación? ¿Cómo anda Ortega? ¿La seguridad?
6: La seguridad está muy bien, la iluminación está correcta.
0: ¿Es un puñito?
6: Sí, es un puñito, pero es complicado. Sí, pues, si a mí me han elegido 3 veces como regidor, 2 como síndico, porque yo entiendo que lo ha hecho mejor.
1: Muy bien.
0: Bueno, sí. Señores, Fermín Muñoz.
1: ¡El Bembón!
0: Confirma en los biberones extremos. Da la primicia para Dúo Medio.
1: Que ya no se monte en el helicóptero.
2: Ya.
6: ¿Cómo así? Sí.
2: Bueno,
1: tú la coges la bola.
6: Pero Carlos Gómez, yo soy amigo de Carlos Gómez.
2: Yeah. No, pero no.
6: Claro.
2: Estoy de acuerdo que no te monte en el helicóptero.
0: Sí, pero ya tú ahora, en vez de visitar la Duarte, ahora vas a la Morillo.
6: Claro, no, porque yo siempre he ido a la Morillo, yo siempre he ido a mi partido, porque ahí es que está el partido.
0: Ahí es que está el partido.
6: Claro, el partido ahí cuando se hacen reuniones, ahí es que convocan a uno.
0: Es el comando de campaña del PRM.
6: del partido de PRM.
0: Del claro. partido.
6: Claro.
0: Ahora Fermín es del partido.
6: ¿Cómo? Que ahora soy del partido. Ay, todo el tiempo. Desde que llegué. ¿Quién fue que me juramentó a mí? Dale, ¿quién fue que me juramentó a mí?
2: El partido del PRM.
6: Es Paliza. ¿Quién es Paliza?
0: El presidente del PRM.
6: Ah, pues entonces.
2: Parece a Jimmy Neutrón, Paliza. Una última pregunta, ¿verdad? Se la puedo realizar, Bembón.
1: Dale.
2: Cuéntame. Bembón, ¿de dónde proviene este proyecto de usar el casco protector y quién financia esto?
6: Mira, el proyecto de casco protector fue una iniciativa de que el hermano mío tuvo un accidente en la autopista Duarte.
2: Okay.
6: Y se le levantó un lado de la cabeza y era por andar sin el casco, y yo me he quedado todo el tiempo en eso pensando, y el casco lo financia de Fermín Artaga, de Fermín Alta Gama Joyería, el patrimonio familiar, y de el grupo Antenuez, que tengo dos empresas.
0: Bueno, ahí está tu respuesta, Rubén.
2: No, pero él le gusta, pero Elías se queda tranquilo, ¿no? Es nada que dice, ni diablo. Di algo, Elías, de por Dios. Pero, porque si hubiese sido otra gente, tú te lo comes. De una vez.
0: Lo que pasa es que aquí habíamos tres entrevistadores y yo he hecho más preguntas que tú.
2: No, señor.
0: Yo he hecho más preguntas
2: que
0: tú.
2: No, señor. Pregúntale a Badile que está ahí. Es más, a producción. Yo he
0: realizado más preguntas. Parece que hoy la lengua lo comió los ratones.
6: Y mi empresa solamente no hacen de eso.
1: ¿Qué pasa?
6: Mi empresa apoya en Santiago muchos deportes de fútbol.
2: Ay, qué
6: con
2: bueno.
6: Todos los uniformes.
1: La empresa tuya está en Santiago.
6: Sí.
2: En Santiago.
1: ¿Y la otra?
6: Aquí en Ortega.
1: En Ortega, okay.
6: Claro. Tenemos una compañía de distribución de productos, alrededor de 8 vendedores todos los días en la calle.
1: Ah, bueno.
2: Excelente.
1: Mándanos los anuncios para acá.
6: Sí, ah, está bien.
0: Porque este es el político más raro. Aquí no llega un anuncio de eso.
6: Ya me estoy anunciando.
1: Señores, Belmón, gracias. ¿Cómo te has sentido?
6: Aquí estamos bien. Gracias por invitarme.
1: Entonces, el domingo, ¿qué es lo que hay?
6: La celebración de la madre.
1: ¿Qué es lo que?
6: Como todos los años se hace.
1: ¿Emmanuel va para allá?
6: Entiendo que Emmanuel va para allá. Y que él sabe que.
2: ¿Y la gobernadora?
0: ¿Y la gobernadora?
6: Sí.
2: Ay, ay, ay.
6: Y Sandy Méndez.
0: ¿Y Sandy Méndez?
6: Claro.
0: Ah, pues el partido.
6: Primicia, el partido.
0: El partido.
6: Claro.
2: Bueno. Señores.
1: Estos fueron los víveres en ese extremo. Dime, director.
2: Bye, bye, República
0: Dominicana.
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